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0: el show más chido, Erasmo y la Chocolata. Ahora sí, Choco, tenemos buen ganado. Ya estoy harto de estar viendo al Seleno y a la Choco. ¿Ya, Choco?
1: Bueno, chicas, preséntense. Tenemos a invitadas el día de hoy. Venían pasando aquí por la cabina y dijimos, bueno, que pasen a saludar. Además, traen ahí un proyecto y ¿por qué no? Bueno, a la mala la conocemos ya de mucho tiempo.
2: Hola, hola.
1: ¿Cómo estás? Bienvenida.
2: Muy bien, muy contenta de estar visitándolos. Y con este nuevo proyecto de Parranda con mis amigas, volumen 2.
3: ¡Que se arme la peda!
4: ¡Tequila! ¡Tequila! ¡Tequila!
2: De hecho, por eso nos invitaron al show. Por eso nos invitaron al show, porque trajimos tequila.
1: Oye, ¿de verdad? O sea, sí, trajimos.
2: Y tacos de carnitas, pero les ganaron en otro show.
0: Oye, mala, preséntanos a las muchachas, preséntanos aquí, porque tú eres la que te conocemos, por eso digo.
2: Me parece muy bien, pues bueno, aquí está Helen Ochoa.
4: ¡Ay, ay, ay!
2: Miriam López. Y Eli Rosario.
0: Muy bien.
1: Oye, y bueno, dicen volumen en dos, quiere decir que el primero funcionó bien, están en esto. ¿Qué rollo con ustedes? O sea, están haciendo una gira, todo eso, pero antes de que canten y me contesten, tenemos parte del show, las encuestas del día de hoy. ¿Quieren ser parte de?
3: Claro, sí.
1: Eso.
3: Que nos sirvan agua bendita aquí, bien nomás.
2: Ya están sirviendo el tequila.
1: Claro.
0: Esa era de neta, pensaban que era de mentiras.
2: No, así nos gusta que nos reciban bien.
0: Oye, Choco, te voy a decir qué es lo que contestó la gente, pero la pregunta fue, si tu mujer ganara el triple que tú, ¿dejarías de trabajar para ser amo de casa y tenerle su comidita caliente? Oh. Esa es la pregunta. Y contestaron, claro que sí, 35%. Dicen, ese es mi sueño, que mi vieja gane lo triple que yo.
1: Wow,
0: eso dijeron, ¿eh? La otra dice, 24% dijo, no, el hombre es de el que tiene que proveer. La 22% dijo, solo si me da pa' mis chelas y el fútbol.
2: Ay, entonces, sobre todo.
0: Sí. Y la de dice, qué feo caso, me daría pena. Muchachas, ¿tendrían a un vato en su casa bien así atendido? ¿Le darían chela para que se ponga a ver el fútbol y todo el rollo?
2: Yo no. Yo la verdad preferiría que trabajara, aunque sea por gusto.
1: Definitivamente.
2: Es más, yo creo que elegí bien y definitivamente tengo una persona que, por más que yo gane el triple que él, él jamás se quedaría en casa rascándose las lonjas. O sea,
1: claro.
2: El hombre sí o
0: tú
2: sí.
0: Pero tú se lo pedirías.
2: No se lo pediría, pero siento que no tendría que pedírselo. Es lo bonito y la magia de escoger a alguien.
1: A una persona.
2: Bien, una persona de tus sueños.
1: Que comparta tus valores.
0: Qué bonito escoger bien a su pareja.
2: Hijo de su
1: Oigan, no estés haciendo esas pausas.
5: No hagas esas pausas
1: a la hora de hablar.
0: Qué bonito escoger a su pareja.
2: A su pareja, claro.
3: Y si es bonito, por eso yo escogí a la mujer.
0: Bueno, tú al revés, ¿no?
3: Sí.
0: Tú al revés.
5: ¿Cómo?
3: Sí.
0: ¿Sí, güey?
3: Bueno.
0: ¿Sí, no?
5: Sí.
0: Bueno, sí, tú... ¿Tú eres la que trabajaría o tú dejarías a tu morra en la casa?
3: Depende. No sé.
2: ¿De qué depende?
3: Bueno, como decir, si ella quiere, pues she wants to take over y ella quiere trabajar y...
0: ¡Ándale, terca!
3: Yo la voy a dejar, ahí sí cuenta. Pero si sería al revés también.
6: No, yo, como dice Helen, por más que yo tenga mucho dinero, yo prefiero que mi marido trabaje y que me consienta, así como el que tengo.
5: Proveedor.
1: A ver, Doggy,
6: porque es bonito cuando el hombre te consiente.
2: Y yo creo que eso también hace a los hombres sentir como que soy hombre.
0: No, uno tiene que...
2: Claro,
0: maestro Doggy, usted que es el experto en relaciones.
5: ¡Doggy!
2: ¡Ay, no!
7: Yo les voy a decir algo, yo les he dicho que nosotros somos como un carro, tenemos que conocer cómo funcionamos, y tú no puedes meter un carro de Fórmula 1 para que vayas a hacer en las dunas de la playa y viceversa, no puedes meter un carro de las dunas a meterle en Fórmula 1. El ser humano está establecido ya, y digan lo que digan, el hombre está para proveer. Y un hombre, cuando le quitas eso, no solo le estás quitando algo que hacer, le estás quitando parte de la esencia. El hombre tiene que ser el que va a proveer. Mira, si mi vieja gana lo triple, qué bueno por ella, porque me imagino lo va a usar para algo bueno, alguna fundación, o ayudar a gente que necesitada, o ayudar, o lo que sea, porque por mi parte va a tener todo eso. Y yo digo, si no están preparados para proveer, de verdad, no deberían de tener una relación, porque después se va a descontrolar. Después, una mujer con mucho poder y una mujer viendo un hombre en la casa sentado de lunes a viernes, aunque haga el quehacer, no está en la esencia ni de la mujer estar proveyendo, ni en el hombre estar recibiendo. Y si es así, yo sé que van a decir, ah, es que yo así lo hago. La verdad, están jugando con el tiempo.
8: Bravo, va a explotar. Bravo,
2: muy bien.
3: Esta vez sí estoy de acuerdo con él.
7: Sí, más te vale que estés de acuerdo siempre.
2: Solo esta vez, no te halagues.
0: No le estén tirando, no le estén tirando, ¿eh?
8: Esta vez.
3: Oye, pues para todos.
0: Saludos
2: esto
0: a mí.
2: Agua bendita.
0: Pero está bueno, ¿eh?
3: No, sí, está bueno, ¿eh? Está pero bueno. Ya que vi que todos estaban parando, ya le paré mejor
2: ¿Le
3: también.
2: ¿Echamos todo a mí?
0: ¡Sí!
2: ¡Fondo! ¡Fondo! Victoria y yo somos todo terreno. Hasta adentro, mi hija. Hasta adentro.
0: ¡Ay, hijas de la ch! Oye, quiero mandarle un saludo a Don Rito. Don Rito, que es el papá de... ¿Cómo se llama? ¿Cómo
2: Brenda.
0: Llama?
2: Brenda.
0: De Brenda, mi novia, Choco. Ya tengo nueva novia. Y Brenda dice que su jefe es trailero y le gusta ser borracho. Allá en El Paso, Texas, saludos al Chuco Town. Y ya regresamos en el show más chido porque tenemos más preguntas. Y ahorita van a cantar, ¿eh?

0: Estamos de regreso en el show más chido. Oigan, más adelante tenemos una plática con el hijo de Resortes. No, con el nieto, ¿verdad? ¿Quiere más?
1: Me sirve otro tequila.
0: Vamos a celebrar mi cumpleaños.
1: Tráigame toda la botella.
2: Felicidades.
0: Y la Choco.
3: Bueno, qué padre vibra tal en esas chicas. Usted, me imagino, tiene sus redes sociales así como, ¿cómo se llaman?
1: Yo estoy como @VictoriaLaMala.
4: Yo estoy como @Helen-Ochoa. Oigan, estoy un poquito loca en mis redes, pero se van a divertir conmigo, eso sí. Les advierto de una vez, no se asusten, pero se la van a pasar súper chido conmigo. Ay, para que me sigan.
1: Muy buen contenido.
4: Y yo estoy bajo Miriam...
1: How do you say underscore?
4: Guión bajo.
1: Estamos dando clases.
4: Español a la Miriam.
1: Sí,
4: Ezo. I-Z-Z-L-E.
1: Miriam,
4: guión bajo,
1: Gizzle. Ezo.
4: Eso.
1: Pero Miriam López. Miriam López.
4: Y yo estoy en todas las redes sociales como Eli Rosario Oficial.
0: Eli Rosario. ¿Tú eres del Paso?
4: No.
0: ¿De dónde eres?
4: Yo soy de Guadalajara.
0: Guadalajara.
4: Soy tapatía.
1: Es 100%.
0: ¿Tú de dónde eres?
4: Yo soy de Nayarit.
0: ¿Nayarit?
4: ¡Au! Por parte de mi papá de Jalisco y por parte de mi mamá de Mazatlán, Sinaloa.
0: Uy, ay, ay.
5: Yo soy chilanga, pero tengo que defenderme y decir que también mi mamá es de Jalisco y mi papá de Sinaloa.
0: ¡Ay, ay, ay! Ay. ¡Qué combinación, Choco!
3: Bueno, a ver, otra pregunta. Ahora sí, chicas, para los que le van cambiando, ellas tienen un proyecto muy padre. Creo que el día viernes ustedes tienen algo en Anaheim.
4: Así es. Sí, el día viernes es el Album Release Party. Bueno, más que nada, el viernes sale ya disponible toda la pedota en vivo que nos pusimos en el YouTube, que la verdad tienen que verlo. Es que eso es una gozadera. Una cosa es escucharlo y otra cosa es verlo para que lo vivas. Te va a hacer que quieras haber deseado estar ahí.
5: Y la verdad es que yo creo que ni nosotras nos esperábamos todo lo que pasó ahí.
4: Sí, definitivamente. Yo creo que hubo muchas llamadas de ex esa noche por parte de las mujeres.
1: No, hubo muchas que se llevaron hasta pañal, déjame decirte.
4: Pero se la pasaron súper bien.
1: Lloramos, cantamos, reímos.
0: Oigan, un pedacito de esas rolas, de las que ustedes quieran, ¿cuál? Échenle.
4: A ver, un cover que...
1: El tuyo.
4: Que nos salió bien bonito, de hecho, fue una de las canciones que hicimos de Victoria, que se llama Las Beliconas.
1: Las Beliconas también lo hicimos ahí.
0: ¡Ande, perro!
5: ¿Les parece Las Beliconas?
0: Sí, échale.
4: Ahí va.
6: Saludcita de la buena, viernes por la noche y el cuerpo lo sabe. ¡Salud! 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
7: ¡Eh! Arregladas, bien vestidas, Louis Dior y Gucci, no más bien el porrite.
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6: ¡Soporten!
7: Cuando nos ven llegar, todos dicen ahí va. Pura vieja chingona, son las beliconas, van a remangar.
6: Nos gusta trabajar.
7: ¡Trabajar!
6: Y el dinero es para gastar.
7: ¡Para gastar!
6: No lloramos por hombres, ni mi bolsa llora a la hora de pagar.
7: ¡Ay, ay, ay, chiquititos!
0: A ver, espérenme tantito.
1: Saca otro tequila, saca otro tequila.
7: ¡Se volvió la
4: Troyan!
1: ¡Salud! ¡Salud, muchachas, salud!
4: De aquí nos vamos para la peda.
1: ¡Salud!

0: Vámonos con otra encuesta, Choco, de las que tenemos aquí. Pues estas son las chicas de ¿cómo se llaman? Así.
1: De parranda con mis amigas.
0: Así se llama.
2: Volumen 2. El concepto se llama de parranda con mis amigas, volumen 2.
1: Ajá. Como dices, mi Choco, ya estamos como Polo Polo.
0: No, pero está padre. Yo nada más dije que era Polo Polo, pero nada que ver. Oigan, morras, uno de hombre cuando, hay que decir lo que es.
3: Dilo.
0: Cuando uno anda de en el desmadre con sus compas, uno a veces, no siempre, tiende a decir, pues tráiganse unas viejas, ¿no?
1: Ay,
0: mi pregunta es, ustedes que andan en el desmadre, que se ve que traen todo el flow, ya con unos tragos y con rola y la banda, así dicen, güey, traes unos vatos, vamos a cotorrear.
2: ¿Sabes qué? Fue que en esta parranda
1: es que está muy de entre mujeres.
2: Es que lo que queremos es ya descansar de los hombres, pues, en cierta manera.
1: De hecho, ¿verdad?
2: Como que desahogarnos, cantar, vivir, gozar,
4: sin
2: llorar.
4: Sin estar pensando demasiado. Sí, nada más
2: en esta dijeron, vibrando. Traigan más botellas.
1: Sí, traigan más botellas. Traigan botellas a un güero y un moreno. O sea, la verdad, eran puro desmadre.

0: todos sabemos, de todos nos enteramos, ¿verdad?
1: Así
0: siempre.
1: Es, siempre.
0: Pero siempre es muy típico que los hombres sí. se juntan.
2: Permítame, a ver, Garbanzo, sí. déjame estarme viendo. Oh my God.
3: Oye, Choco, el Garbanzo anda acá atrás.
2: Déjame estarme viendo, ese es sexual harassment, ya sabes. Bueno, chicas, pues mucho éxito. Ya tienen ahí su Instagram, lo vamos a poner en las redes. El viernes tienen algo.
4: Te esperamos. ¿Qué más quieren? En la sí. fiesta para celebrar
0: el lanzamiento.
4: Sí.
0: Ajá, el lanzamiento, así que escuchen el álbum de Parranda con mis amigas.
4: Por favor.
0: Y esperen los videos este próximo viernes.
3: Oye, tiene un chorro de views ahí en sus videos, Choco. Pues bueno, gracias, muchachas. Y vamos a cotorrear con ustedes. Ya sé que son puras mujeres, pues me voy a tener que disfrazar yo para llegar ahí como el amigo.
1: Una peluca. Tú también eres bienvenido.
3: Yo soy tu amigo.
1: Con que te traigas a la Choco. Así es. Tú eres plus one de la Choco.
3: Ah, que sí,
0: no
3: Choco.
0: No pasa nada.
2: Bueno, lo que hagas aquí ya no me importa. Fuera de aquí.
1: Ay, no, ya.
3: Saliendo, muchachos. Oigan, el día 9 de mayo, que es este sábado, las puertas se abren a las 5, va a estar el Dysart en Question Park, ahí van a estar los cadetes de Linares, los Razos de Reinaldo, los Alegres de Terán, Tiranos del Norte y el grupo Nuevo Nivel. Vayan, es más, a las primeras 5 personas que llamen ahorita, les vamos a dar un paquete de 4 boletos para que le caigan y celebren a su jefa, que pues ya sabemos que el día 10 es el Día de las Madres. Oye, tú, Victoria, te fuiste así, llegaste ya siendo mamá.
4: Me fui y regresé con una vida nueva. Muchas gracias.
3: ¿Cómo se llama el huerco?
4: Saint. Como santo, pero en inglés.
0: Santo.
1: Ahí está bien divino.
0: Sí. Es un bebé hermoso.
3: Ya merece su futuro cuando ande noviando. Que digan, ¿cómo te llamas Saint? You're devil.
4: Ni modo.
1: No, estamos criando un niño de bien.
4: No, la verdad es que sí. Sí, yo pienso que yo siempre he dicho que las mujeres y el empoderamiento, pero creo que los hombres son una parte fundamental del empoderamiento de las mujeres, entonces tratando de criar un hombre de bien que empodera a las mujeres.
0: Y que apoya a su
4: muy
0: mujer.
4: Buen camino.
0: Así es.
4: Gracias.
0: Y feliz Día de las Madres a todos en adelantado.
4: Feliz Día de las Madres a todas las mamacitas.
1: Así es, escuchen De Parranda con mis amigas para que se desquiten de su marido loco.
4: Y aunque no te quieras desquitar, a veces aunque estés bien, te quieres poner una pedota, disfrutar.
3: Todos son iguales.
1: Hombre, estoy diciembre y tú noviembre.
0: En cuanto escuchen la primera rola, van a querer abrir la cerveza y el tequila.
4: Sí, exacto.
1: Efectivamente. Qué chido. Te los aseguro.
0: Sí.
3: Bueno, gracias, morras. Pues ya saben, regresamos con más acá en el show más chido. Ahí viene el Doggy, vienen las parodias. Tenemos entrevista con el nieto de Resortes. Ay, babachita. Asesinos inesperados y mucho cotorreo más aquí en el show más chido.
5: Ay, ay, ay. No te preocupes por mí, chico.
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4: Estamos a 7 de mayo, ya cada vez más cerca del 10 de mayo, que muy pocas veces el 10 cae el día domingo, porque recuerden, en Estados Unidos no importa el día que caigas, se celebra el Día de las Madres el segundo domingo de cada mayo, segundo domingo de mayo, y en México no importa el día que caiga el 10 de mayo, se celebra martes, miércoles, el 10 de mayo es de ley, y recuerden, en México nuestras madrecitas son súper bendecidas y son muy valoradas, y pues hay desfiles, bueno, no desfiles, pero hay bailables, hay eventos en las escuelas al Día de las Madres, ¿no? Así que váyanse preparando ya.
5: ¿Tú eres infértil?
6: Yo, güey, no, güey.
7: No, bro, yo no sé. Yo que sepa, ¿no?
4: Está preguntando a mí el estúpido, ¿para qué, Garbanzo?
5: Es que ya tienes como varios años prometiendo que ya quieres tener un niño.
4: ¿Cuándo prometí yo eso?
5: Un día dijiste, yo prometo.
4: Como una mujer mitotera hasta diciendo. Grabaste. Eran los promos de las resoluciones de Año Nuevo, y era, espero este año ser mamá, eso es lo que dije, punto.
5: Pues ya se te va a
4: secar. Ya se armó una controversia, TV Nota salió en todos lados, el gordo y la flaca ventaneando, que en TMZ que yo ya iba a ser mamá, porque dije que esperaba ser madre, punto.
5: Pues sí, pero...
4: ¿Tú no esperabas bajar de peso?
5: A ver, no estabas hablando...
4: ¡Cállate!
6: No esperabas bajar de peso. Oye, Choco, acaba de llegar alguien.
5: ¡Oh!

0: ¿Qué traen? ¿Por qué andan raros?
1: Chocolata, muy buenas tardes. Les saluda el pelotero. Gracias por estar escuchando el programa. Yo no soy quien para yo guardarme los secretos de este programa.
2: Ok.
1: Yo veo que el Garbanzo es el hombre que más te estira a ti, porque yo me imagino que este hombre quisiera estar aquí en tu lugar. Pero bueno, antes que todo, soy el pelotero. Yo embarazo a mujeres mexicanas para que tengan hijos peloteritos en la Grande Liga. Porque mira, empezó otra vez la temporada de la Grande Liga y yo no veo ni un pelotero importante en la Grande Liga. Y yo...
0: ¿En dónde?
1: En la Grande Liga.
0: ¿En la Grande Liga?
1: No veo ningún importante.
2: ¿Nadie importante?
1: Esto ya está muy quemado, que ustedes se estén burlando de un cubano, como hablamos. Yo creo que ya estamos pasados de moda. Mira cómo habla cubano, mira cómo dice, cómo se mueve. Lo que sí quiero decirte a ti, Chocolata, como jefa de este programa, que el Garbanzo, el otro día, fue a mi clínica.
0: No, güey. Por favor, güey, eso no.
1: Pelotero,
0: por favor.
1: Yo no voy a. Chico, lo que me está quitando es el tiempo, porque yo lo voy a decir porque lo voy a decir.
0: Pero,
1: puedes tú negarte que yo diga lo que voy a decir, pero. Te voy a decir por qué. Quedamos en un pago que él me iba a dar hasta el día de ayer. El día de ayer no llegó la fecha que me iba a pagar y no me pagó.
0: Oh.
1: Por eso yo le dije: si tú, chico, no me das ese pago, yo voy a tener que decir
0: aquí
1: la verdad.
0: Aquí tengo el dinero. Aquí lo tengo.
1: Aquí. ¿Qué parte no entiende? Que fue ayer.
0: Por eso, pero aquí.
1: Que como dice la canción esa de que parte de no entiende. A lo que te dé la gana, no usted. Oye, Chocolata, yo sé que estás impresionada. Mira qué cara tiene tan bonita tú.
2: A mí no vas a. Ustedes los cubanos tienen mucho verbo. A mí no me vas a conquistar. Dime qué pasó con el Garbanzo.
1: Oh. Bueno, es que no quiero conquistarte, pero es que mira que tu cara, hombre. Oye, que van ganas de agarrarte y matarte a besos. Pero mira, Chocolata, el Garbanzo llegó exactamente ayer, fueron 15 días. Yo le dije, en 15 días tú me tienes que pagar, sino que todo el público de Arano la Chocolata sepa que el Garbanzo llegó a pedir mi servicio.
2: ¡No, mano!
0: No.
2: ¡Oh, my God!
0: ¿Cómo crees que yo voy a pedirle servicio?
1: Cuando estamos nosotros en un lugar, bueno, yo tengo que decir que soy responsable porque estaba con un roncito ahí arriba, tú sabes un poquito de la frescura, y el Garbanzo baila muy bien. Y hubo un amigo que es DJ, ahí en un lugar, llegó y tocó música de esta, ¿no? Y no había mujeres todavía, estaba temprano, y el Garbanzo dijo, ¿podemos bailar una pieza? Y dije, bueno, pues yo estaba tomando ron, y dije, bueno, vamos a bailar, estamos bailando.
2: No manches, el Garbanzo y el pelotero.
0: No sé si nos gusta la misma música.
1: Hubo algo de química, y me dijo, oye, ¿tú puedes intentar embarazarme?
2: No te creo.
1: Mira, Chocolata, ni yo me creo lo que estoy diciendo, porque yo en el momento dije, yo no te creo. No te creo que me te... Y como el Garbanzo es muy juguetón, el Garbanzo le hice mucha broma, el Garbanzo constantemente está hablando cosas que no tienen sentido. Y yo al Garbanzo le digo riendo, claro que sí, chico, hombre, ¿cuánto vas a querer un trillizo ahí? Y el Garbanzo dijo, quiero que yo sé que lo que tú haces, que quiero que yo sé que es difícil, pero ¿por qué no lo intentamos? Pero bueno, yo inmediatamente sabemos cómo está la ciencia, que no va a pasar. Dije, este hombre lo único que quiere es que yo le dé hasta para llevar, quiere que yo lo deje a este hombre en silla de ruedas.
2: Garbanzito. Con razón, ahí no digas.
1: Entonces este hombre le digo, mira, Garbanzo, tú y yo sabemos, y toda la gente de Cuba también sabe, y toda la gente de Catepec, que tú y yo no podemos, yo no te puedo embarazar, chico. Así dejémoslo. Y él me dijo, mira, pelotero, yo sé, pero es que quiero por lo menos yo tener una excusa, porque a mí me gustaría que, es que como tú llegas, hombre muy fresco, hombre muy fuerte, eres un hombre cubano, y si algún día yo voy a perder la virginidad, que sea con un hombre ya de veras.
0: Es un argüendero.
1: Es lo que tú pelotero. Me dijiste, Garbanzo.
0: Mis pelotero, sí, es un argüendero.
2: Déjalo que termine, Garbanzo.
1: Ah. Bueno, eso pasó.
2: No, pelotero, aquí.
1: Oh. Entonces le dije, mira, Garbanzo, ni tú y yo no lo vamos a engañar, porque no, si quiere hacerlo, no lo vamos a hacer, porque hay una amistad y además yo no hago eso. Y me dijo, pelotero, ¿cómo se verían $10,000 en tu cuenta de banco. Le dije, yo estoy atravesando por un problema, Choco, que ya después te voy a decir. Le dije, $10,000 en la cuenta de banco, se vería muy bien, chico, muchas gracias por querer regalármelo. Dijo, no, nada es gratis, yo que me gustaría que tú y yo, ¿no? Tú y yo, los dos, podamos tener coito. Le digo, Almanzo, pero tú estás seguro de lo que estás diciendo, porque yo tenía una necesidad con el dinero. Y me dijo, pelotero, mírame a los ojos. Dije, no te voy a ver a los ojos, chico, ¿cómo te voy a ver a los ojos? Dijo, por lo menos tenemos que hacer algo, pero que no haya, no sea la, ahí se va, que sea que un poquito de amor, de sentimiento. Digo, chico, yo no puedo tener sentimiento por un hombre, porque yo a mí no me gustan los hombres, chico. Y me dijo, pero ¿por qué lo pensaste con los $10,000? Le digo, bueno, es que algo, cuando tú das $10,000 a un hombre que está necesitado, pues vos tienes que pensar, porque también tengo que mandar el dinero a Cuba. Y bueno, me dijo, oye, ¿sabe qué? Bueno, le dije, bueno, pues vamos a hacerlo. Yo confiando que el Garbanzo me iba a dar el dinero. Es más, Choco, platicando contigo, yo siento que estoy en un programa eso de Telemundo, de la doctora Polo, donde le tengo a usted diciendo que no me ha pagado.
2: No me ha pagado.
1: Yo por eso estoy aquí. Porque este hombre, doctora, este hombre que está aquí no me ha pagado.
0: Sí, güey. Me lo tengo diciendo. Es el güey.
1: Cualquier persona me odiaría, pero este hombre sabe el trabajo que él hice. Que se está riendo porque él se acuerda. Y me dijo, Choco, pues no tienes un lugar donde hay un espejo. Le dije, chico, ¿para qué quieres un espejo? Quiero ver.
2: Bueno, ¿y entonces?
1: Ay, güey. Eso no fue lo peor. No, bueno, eso es lo peor. Por eso mismo así que el Garbanzo es un hombre que se me ofreció a mí. Me iba a pagar $10,000 y no me los ha pagado. Pero lo peor, Choco, una de las peores cosas que han pasado es que nosotros íbamos ahí a la farmacia. Le dije, bueno, pues si lo vamos a hacer, tenemos que protegernos. Vamos a protegernos, chico, porque que no sé, tú dices que eres virgen, pero no sé, chico, camina muy raro y todo el rollo ahí, como dicen ustedes los mexicanos, todo el rollo.
2: Ok, ¿y luego qué pasó?
1: Llegamos a la farmacia ahí y este chico, le dije yo, oiga, ¿me puede dar uno preservativo? Yo solo pedí uno, pues, para que si hay dos, para decir, hay otro round, ¿no? Uno, un preservativo. Y me dijo, oiga, yo no le puedo dar a usted un preservativo. Y no se lo voy a dar. Dijo, ¿por qué? Dijo, no le voy a dar ni un preservativo. Y le dijo, pues, te lo voy a comprar. Le dijo, no, chico, no te lo voy a vender, no, nada. Y bueno, le dijo, bueno, Garbanzo, pídelo tú. Y Garbanzo lo pidió. ¿Qué pasó, Garbanzo? Porque no piensa que yo estoy inventando aquí.
0: Era, yo lo pedí y me dijo el muchacho así, raro, Choco, porque me dijo, a ti no te los puedo vender, te los voy a regalar.
1: ¿Pero cuánto te dio?
0: Oh, me dio, eran como 200 condones.
1: Entonces al Garbanzo le dio 200.
2: Pero a ver, a ti no te quiso ni vender ni regalar y al Garbanzo le dio 200.
1: Fue cuando yo le dije, oye, pero, chico, pero yo te pedí ahorita, ¿por qué nada? Y a este hombre le da 200. Dijo, hombre, que este chico está tan feo que yo no quiero que se reproduzca. Es lo que dijo. Este hombre no puede reproducirse. Pero bueno, ya me voy, Chocolata. Tú me tienes que pagar los $10,000.
0: No venga con mamá.
1: Págame $10,000. Bueno, ya regreso, la doctora Polo.

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20: Ay, mamachita, soy Resorte, Resortín de la Resortera. Y aquí, donde usted quiera. Ay, mamachita. Ay, mamachita.
19: Y el nieto de Resortes también imitaba a su abuelo.
21: Pues como a los clientes me dicen, a ver, di, pásenle, páchenle, páchenle, hay cafechito, pan, tortas, cuernitos, café con leche. Y ya el ritito de, ay, mamachita.
22: ¡Ay, mamachita! ¡Ay, café, pan, chocolate, tecito!
19: Y la Choco tiene ya con ustedes, en vivo, en el show de Erasmo y la Chocolata, Gustavo Alfonso, alias El Polly.
23: Muy bien, tenemos a Pollis, nieto de Resortes, que ustedes lo conocen por sus películas, su gran trayectoria en la comedia, y ya está en la línea Pollis. ¿Cómo estás, Pollis?
24: Hola, buenas tardes, aquí los saludamos desde la Ciudad de México. Aquí un saludazo para todos ustedes, muchachones.
23: ¿Qué transita? Pollis, para las personas que, pues bueno, ya sabemos que tu abuelito es Resortes, es tu mamá, tu papá, ¿quién es el hijo, la hija de Resortes?
24: Es mi papá.
23: Tu papá, tú tienes un parecido con tu abuelo Resortes, ¿tu papá también se parece más o menos físicamente?
24: No, solamente yo salí idéntico a Alberto Martínez.
23: Que por cierto, eres muy guapo, tu abuelito era también muy guapo. Entonces, ¿tu papá qué dice? ¿Que a él lo que lo abandonó? ¿Simplemente qué pasó?
24: Ya en este caso, ya es un caso, pues que nosotros ya no, ahora sí que ya no queremos darle vuelta al asunto.
23: Ah, muy bien, o sea, por respeto dicen, no vamos a hablar de eso, pero simplemente, pues obviamente, tu papá es hijo de Resortes, pero sí te platica cómo vivía él con él.
24: No, nunca tuvieron una conversación, nunca convivieron, simplemente pues... Se puede decir como aquí en la Ciudad de México o en diferentes estados de la provincia. Fue un volado.
20: Andaba de volado, se aventó un volado, don Resorte Choco, y ahí fue donde cuajó y salió el papá del Pollis, ¿era Pollis?
24: Sí, así surgió un Choco Café, un café del colecto de los que se dicen aquí en la Ciudad de México.
1: El Choco Café.
23: Oye, Pollis, para la gente que visita Ciudad de México, los que nos están escuchando ahí, ¿dónde es donde tú te colocas a vender tus productos?
24: Mira, yo estoy en la Avenida Patriotismo, esquina de Holben, Alcaldía Benito Juárez, de lunes a sábado, de 5 de la mañana a 11 y media, y por las tardes, noches, igual llego aquí a Avenida Patriotismo, esquina de Holben, de 5 y media de la tarde a 9 y media de la noche.
20: Oye, ¿qué te parece si yo sé que tu abuelo es Resortes? ¿Qué pasa si yo te hago más o menos ahí una imitación? Porque aquí me dijeron que no parecía. Tú me dices si del 1 al 10 cuánto me das. ¿Qué te parece, Pollis?
24: A ver.
20: Ay, mamachita, soy Resorte, Resortín de la Resortera. Aquí donde usted quiera, estoy con mi nieto. Una disculpa, hijo, que no pude estar contigo. Pero si ahorita ahí estuviera, yo estuviera comprándote todo el puesto. Ay, mamachita, mi nieto el Pollis, te mando un saludo, hijo.
1: Ay, ay, ay. ¿Qué opinas?
11: Ay, abuelito, pues aquí lo esperamos cuando guste por un cafecito o un pancito de dulce. Ay, mamachita.
1: Eso es todo bueno. Oye, Choco, luego se la mata.
23: No, sí. Oye, el otro día pusieron una imitación que tú hacías de tu abuelo y pusieron una que no era muy buena. La que hiciste ahorita me gustó mucho.
24: Muchísimas gracias y aquí los esperamos cuando guste. Aquí estamos para servirles y mis redes sociales me pueden encontrar como Pollis Marín, Instagram Pollis Marín, TikTok como Pollis Marín.
20: Pollis, para la raza que nos está oyendo, es como pollo, pero Pollis con doble L, así Pollis Choco.
23: Sí, Pollis Marín. En el Instagram y en el TikTok.
24: Así es, correcto.
20: Ahora, pues ahí estamos, Gustavo, cuídate y ahí nos vemos pronto en la Ciudad de México. ¿Cuál es el menú? ¿Cuál es tus top 5 que más vendes ahí?
24: Pues mira, les ofrecemos cafecito a la hielé, pan de dulce, torta, sándwich, y pues obviamente en este tiempo de calor la gente compra mucho el frappé, y pues obviamente voy a reconocer a la persona que ella me dio la idea, o él me dio la idea del frappé, al señor Ramar Villegas del programa Al Extremo, cómo no, un saludo para él, y también un saludo para el señor Mario Miranda, que nos ha invitado muchas ocasiones a Televisa San Ángel, y a todos nuestros clientes, y pues a todos nuestros seguidores que obviamente nos siguen apoyando a través de las redes sociales, gracias a ellos, y pues...
1: Oye, Pollini, ¿y no sabes qué fue lo que le pasó al señor de Al Extremo? ¿Ya te dijeron?
24: No.
1: Ay, güey.
20: ¿Qué le pasó?
23: ¡Nada! No sean mensos, qué bárbaros.
20: Sí. ¡Cuídate, Pollini, ahí estamos!
24: Saludos y muchas bendiciones, que Dios nos los bendiga.
20: Bendiciones también. Oye, Choco, yo llegué a la conclusión ya de que Resortes, yo sé quién era la mamá de Resortes.
1: ¿Qué?
23: ¿Quién era la mamá de Resortes?
20: La mamá de Resortes era la Llorona, güey.
1: ¿Por qué la Llorona,
20: ¿Cómo
1: güey?
20: Que la Llorona, bro? ¿Qué pasa? No es la mamá de Resortes, güey, la Llorona. Güey.
1: ¿Cómo?
23: A ver, ¿cómo sacas esa conclusión?
1: ¿Por qué?
20: Porque él dice, ¡ay, mamachita! Y la mamá de Resortes, ¿qué decía? ¡Ay, mis hijos! O sea, Choco, es el hijo de la Llorona.
1: No podría ser el hijo de la Llorona, Brody, porque la Llorona supuestamente ahogó a sus hijos y luego ella venía a buscarlos.
20: Pero, maestro, la leyenda cuenta que ella los tiró al hoyo.
2: Eran unos, pero ¿qué tal si alguien salvó uno de esos huercos, güey? Como dices tú. Y andaba ahí y acabó así. Si los abandonó ella, a ellos. Por eso Resortes abandonó a su nieto, güey.
23: Oye, Erasmo, estás alucinando mucho. Yo creo que ya deberías de dejar las drogas, los hongos o no sé a qué le estás metiendo.
3: Choco, cuando vayan a ver mi rutina de comedia, se van a dar cuenta el porqué de esa situación, de la llorona.
2: Ay, cálmate, Garbanzo. ¿Dónde te vas a presentar? Tú también estás en la esquina con...
3: No. Los miércoles, un miércoles al mes en Long Beach, La Factory.
23: Ahí donde te invitó Paul Rodríguez.
3: Sí, pero ya Paul Rodríguez me di cuenta que no tiene nada que ver. Es Melvis el chido.
23: ¿Cómo?
3: Paul Rodríguez es una argüenza.
23: Oye, pero Paul Rodríguez te dio la idea y te invitó. O sea, ¿por qué desacreditar a personas que los ponen ahí? ¡Qué barbaridad!
1: O sea, viene Paul Rodríguez, le dice al Garbanzo, ven acá, llega el Garbanzo, ya conoció otro güey ahí, ahora Paul Rodríguez no sirve.
3: Paul Rodríguez, de verdad, gracias. Ok, ya Melvis.
2: Dale, güey, qué pedo. Bueno, ya regresamos, señores. Saludos a mi compa el Armando, el Pelos Güeros, así lo conocemos ahí.
3: ¿Quién le dio llave?
2: ¿Quién le dio la llave? ¿Quién te como en su casa, güey? Pero si va a venir así acompañado siempre, que pa, que esta, este es su casa, hombre. No vas a venir así acompañado, aquí vives tú, ya, sí.
23: Bueno, ya regresamos con más. Vayan al podcast más escuchado en español, el podcast de Erasmo y la Chocolata. También estamos en las redes sociales. Ya regresamos.

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3: La Fiscalía General de la República informó que en el predio que se utilizaba como narcolaboratorio en la Sierra del Pinal, en el estado de Chihuahua, se localizaron precursores químicos y químicos esenciales en cantidades de más de 55.000 litros de sustancias líquidas y poco más de 50 toneladas en estado sólido, así como cerca de 2.000 litros de metanfetamina, además de diversos artefactos para la confección de drogas sintéticas consistentes, entre otros, en cilindros para gas, contenedores, reactores y centrifugadoras. Con una inversión acumulada de 3,666,539,077 pesos en programas de becas, el gobernador Alfonso Durazo Montaño afirmó que su administración ha consolidado a la educación como una prioridad en Sonora al entregar apoyos económicos a estudiantes de distintos niveles educativos en la entidad. Durante un evento realizado en la Arena Sonora, el mandatario estatal encabezó la entrega de 4,158 becas para alumnos de primaria, con una inversión de 9,147,600 pesos, como parte de las acciones dirigidas a fortalecer la permanencia escolar y apoyar la economía de las familias.
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5: ¿Qué tal? ¿Cómo están? Esto es Asesinos Inesperados. ¿Qué tal? ¿Cómo están? Muy buenas tardes. Hoy les tengo un caso de verdad que es terrible también. Tal vez más que el del pasado martes. Hoy vamos a hablar acerca de una cena en una casa, en un hogar que terminó en una verdadera pesadilla. Imagínate esto, en una cena familiar, la hermana mayor y el hermano menor compartiendo una comida, pues bien, una comida normal, risas, hablando de recuerdos de la infancia, algo bonito, algo bien. Pero esa noche, el 23 de mayo del 2024, en una casa tranquila allá en Lakeville, en Minnesota, esa escena se convirtió en una de las escenas más brutales que la policía local haya visto jamás. Bethany Ann Israel, de 30 años, embarazada de 17 o 18 semanas de su primer hijo, un varón al que llamaban Levi, llegó a casa de su hermano Jack Joseph Ball, de 23 años. Era pues una visita normal. Bethany era la hermana mayor, cariñosa, esposa dedicada, hija amada y también pues una figura muy querida en el mundo del voleibol. La gente la quería, jugaba bien, tenía mucho carisma. Jack era el hermano menor, el que supuestamente la quería. Lo que pasó dentro de esa casa es lo peor que te puedes imaginar. Según los documentos judiciales y la propia admisión de Jack, él la atacó, la apuñaló rápidamente y repentinamente sin que ella se diera cuenta. La mata. Y luego, por si fuera poco, con una sierra, una hacha y cuchillos grandes, la desmembró.
6: Esa noche del 23 de mayo la invité a cenar. Solo nosotros dos, como cuando éramos niños. Bethany llegó sonriendo, con esa barriga ya notoria. Me abrazó. Yo sonreí también. Pero por dentro ardía. ¿Cómo se atrevía? Ella, que siempre fue la pura, la perfecta, ahora llevaba dentro algo que la había manchado. La cena estaba lista. La miré mientras comía y pensé, esta será la última vez que te veo respirar. Todo estaba planeado. Ella no sospechaba nada. Nadie lo hacía.
5: Partes de su cuerpo fueron dejadas en los escalones de la casa de un vecino, otras dentro de la vivienda, sangre por todas partes. Una escena tan horrible que cuando llegó la madre de ambos esa misma noche, alarmada porque Brittany no contestaba, solo pudo gritar al 911. Creo que mi hija está muerta. Es ese nivel de shock que después de ver a tu hija literalmente en partes esparcidas con los vecinos y en tu casa, pues todavía no ves la gravedad del asunto.
6: Estábamos sentados en la mesa y no podía dejar de mirar su vientre. Hablaba del bebé, de cómo se llamaría Levi, de lo feliz que estaba con Josh. Cada palabra era una puñalada en mi cabeza. Ya no eres inocente, le dije en silencio. La pureza que siempre admiré en ti, la destruiste. Sentí asco, rabia. Cuando se levantó a buscar agua, supe que era el momento. Agarré el cuchillo. Mi mano no tembló. Ella era mi hermana, pero ya no era mi Bethany.
5: ¿Qué pasó con Jack? Jack huyó en su auto mientras su madre entraba al horror. Él vio a su mamá. Él vio a su mamá entrar a la casa. La policía encontró un serrucho ensangrentado, una hacha y los cuchillos. Encontraron restos humanos dispersos y encontraron diarios escritos por el propio Jack. En ellos explicaba su motivo. Estaba furioso, encanijado, porque su hermana pues estaba embarazada. No le gustaba esa idea. Pues para él, eso significaba que ya no era una mujer inocente y que su hermana pues no podía ser tocada por otro hombre y mucho menos pues que alguien le haya hecho el amor para tener una criatura. Creía que había perdido su pureza y por eso decidió matarla. Matarlos a ambos, porque pues a Bethany, y también desafortunadamente en el proceso también murió el producto, ¿no? El bebito.
6: Lo hice rápido al principio. Un golpe, dos, tres. Ella gritó mi nombre. Jack, ¿qué haces? Sus ojos. Nunca voy a olvidar sus ojos. Seguí apuñalando. La sangre salpicaba la cocina, cayó al suelo y todavía intentaba protegerme la barriga con las manos. Patético. Es por tu bien, le susurré. Así vuelves a ser pura. Seguí hasta que dejó de moverse. 17 semanas de embarazo y terminé con los dos. Silencio. Por fin silencio.
5: Esta no es la historia de un desconocido en la calle. Es la historia de un hermano asesinando a su propia hermana embarazada en una cena familiar. Este para mí pasa a ser como el asesino más inesperado posible que alguien se haya imaginado. Alguien de tu propia sangre. Alguien que te veía como una mujer pura, pero cuando se entera que un hombre penetra a su hermana, no le parece eso y dice, ¿sabes qué? Creo que mi hermana ya no es una mujer pura. Creo que ya no debería de estar en este mundo. Va a la tienda, consigue las herramientas que para él eran necesarias, cuchillos, un hacha y una motosierra para poderle quitar la vida, pero escondiendo toda su intención, invitándola a una cena familiar donde antes de quitarle la vida hablaban de cosas que ellos vivieron juntos, de niños, vivencias, recuerdos, cosas de escuela, cosas de familia. Y ahí es donde ella pierde la vida junto con su bebé. Pero la pregunta es, ¿quién era realmente Bethany? ¿Ella escondía algo tal vez que no sepamos? ¿Y cómo es que un hermano llega a hacer algo tan monstruoso? Eso te lo voy a platicar en el siguiente segmento aquí en Asesinos Inesperados. Esto que vas a escuchar, no lo vas a creer.

0: perdida.
1: ¿Qué tal? ¿Cómo están? Estamos de regreso en Asesinos Inesperados. Estamos hablando el día de hoy acerca de la cena que termina en pesadilla, donde una mujer embarazada, una mujer de 30 años que lleva por nombre, o llevaba por nombre Bethany, pues le arrebata la vida a su propio hermano simplemente porque estaba embarazada. Ella y el bebé mueren. Un caso verdaderamente terrible, un caso de un asesino inesperado, que yo creo que jamás hemos hablado de un caso así aquí en este nuevo episodio de Asesinos Inesperados. Pero bueno, ¿quién era de verdad Bethany? ¿Quién era realmente ella? ¿Y por qué su hermano llegó a hacer algo tan monstruoso? Eso es lo que te platico en este momento. Bethany Ann Israel, ella nace el 11 de septiembre de 1993 en Minneapolis, hija de Mark y de Yuri Vaughn. Ella crece en Texas y también en Minnesota, pero fue a Rosemont donde deja huella. Era una atleta nata, jugaba voleibol, básquetbol, en la escuela First Baptist, todo mundo la quería. Su pasión por el voleibol era de verdad increíble. Tenía campeonatos y era de verdad una líder en el equipo. Pero no todo termina ahí, porque también el básquetbol era también de las mejores ahí en esa misma escuela. Su pasión por el deporte de verdad era grande, al grado que se convirtió en una entrenadora en Hammerhead Club y más tarde en Breck High School. Los que la conocían la describen siempre igual: sonrisa contagiosa, siempre animando, acogedora con las nuevas. De verdad, era un alma preciosa, llena de luz y de bondad. Ella estaba casada con Josh Israel. Estaban emocionadísimos con el embarazo de su hijo. Era su primer hijo. Amigos recuerdan cómo ella brillaba hablando del bebé. Era la esposa, la hija, la hermana y la madre en espera que todos adoraban. Su familia y la comunidad del voleibol pues crearon un GoFundMe y torneos memoriales en su honor. Todavía hoy se juega el Bethany Ball Israel Memorial para honrarla. Imagínate nada más dejar esa huella. Pero ¿qué pasa? Regresemos a Jack. Después del crimen, Jack fue arrestado rápidamente. Los diarios que dejó atrás eran escalofriantes. Rabia pura porque Bethany ya no era una mujer inocente. Había perdido su virginidad. No era un arrebato momentáneo. Él traía este dolor ya por mucho tiempo atrás. Los fiscales hablaron de premeditación.
2: Después vino la parte más difícil. Tenía que deshacerme de ella. Agarré la sierra, el hacha. Trabajé en el piso de la cocina, sangre por todos lados. Corté lo necesario para que cupiera en bolsas. Saqué partes y las dejé en los escalones del vecino. Quería que alguien las encontrara. Quería que supieran que yo había hecho lo correcto. Lavé un poco, pero no todo. Estaba exhausto, pero orgulloso. Había restaurado el orden.
1: En enero del 2026, Jack Joseph Vaughn, ya de 24 años, se declara culpable de dos cargos de asesinato en primer grado premeditado. Uno por Bethany y otro por el asesinato del bebé no nato, que pues bueno, no había nacido. Enfrenta cadena perpetua obligatoria. Sin embargo, mantiene una defensa por enfermedad mental y habrá un juicio separado sobre esto. Los fiscales recomiendan la vida sin libertad condicional. La madre de ambos, Jory, fue quien encontró la escena. Imagínate ese dolor de una mamá, perder a tu hija a manos de tu hijo y la familia pues queda destrozada. Amigos de Bethany dicen que ella era el tipo de persona que iluminaba cualquier cuarto donde llegaba. Siempre era como que el punto de atención. Y su ausencia dejó un vacío enorme en el voleibol juvenil de Minnesota y en todos los que la querían.
2: Escribo esto porque alguien tiene que entenderlo. Bethany ya no era inocente. Ese bebé la corrompió. Yo la quería más que nadie. Por eso tuve que ser yo quien lo hiciera. No fue odio. Fue amor. Amor duro. La liberé. Ahora ella es pura otra vez. Como antes. Si me buscan, que sepan que no me arrepiento. Hice lo que nadie más se atrevía a hacer. Ella me lo agradecería en el cielo.
1: Este caso de verdad es el ejemplo perfecto de un asesino inesperado. No es de un extraño, no es de un exnovio celoso o de alguien que pues de plano no te caía bien. Era de tu hermano menor, tu hermano en quien confiabas lo suficiente como para ir a cenar sola a su casa.
2: Escuché el auto de mamá llegando. Sabía que iba a entrar. Salí por la puerta de atrás, subí a mi coche, y arranqué. Las manos todavía me temblaban y olían a sangre. Manejé sin saber bien a dónde. En mi cabeza repetía, ya está hecho, ya está hecho. Sentí alivio y también vacío. Mi hermana ya no existía, pero yo había cumplido mi misión. Ahora solo quedaba esperar qué pasaba después.
1: Alguien que, según sus propias palabras escritas, la mató por una idea retorcida de pureza, que solo esa pureza existía en su propia cabeza.
2: Me atraparon rápido. Ahora estoy aquí, mirando las paredes. Dicen que estoy loco, que necesito ayuda. Tal vez tengan razón, pero yo sé la verdad. Hice justicia. Bethany ya no sufre por ese error que cometió. Su bebé nunca nacería manchado. Si pudiera volver atrás, lo haría exactamente igual. Porque la quería. Porque era mi hermana. Y porque a veces, el amor verdadero duele más que cualquier cuchillo.
1: Bethany Ann Israel y su hijo Levi nunca tuvieron la oportunidad de vivir la vida que merecían. Una cena familiar se convirtió en una pesadilla que nadie debería imaginar. En un mundo donde esperamos que la familia nos proteja, a veces, y solo a veces, esa es la mayor traición que viene de adentro. Si te impactó este caso, cuéntame en los comentarios qué otro asesino inesperado quieres que contemos. Recuerda que a veces la oscuridad, a veces usa la cara de quien más confías. Esto es Asesinos Inesperados. Hasta la próxima.
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0: ¿Una buena voz? ¿Algún efecto? ¡Música! ¿Público? ¡Una buena idea! 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Después de todo, ¿para qué son los amigos?
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21: Bien, nos vamos con el chocolatazo a Michoacán. Aquí tenemos a Jaime, le va a hacer el chocolatazo a su novia María Dolores. Tú, Jaime, viste a María Dolores hace 2 meses, ¿no?
22: Sí, exactamente.
21: Pero ustedes ya tienen 2 años de novios. ¿Tú te la hiciste novia allá en Michoacán?
22: Comenzamos en Facebook. Ya la había conocido ya hace como 8 años. Y somos del mismo pueblo.
21: Desde hace 8 años la viste tú, te vienes para acá, después la encuentras en el Facebook y desde hace 2 años eran novios solamente en Facebook, pero hace unos 2 meses la fuiste a ver ya en persona.
22: Sí, la encontré en Facebook y ahí comenzamos a hablar otra vez y ya nos hicimos novios. Ajá.
21: Y tú vas a hacer el chocolatazo porque ahora que estuviste con ella ahí en Michoacán pasó algo con su teléfono, ¿no?
22: Ajá, o sea, me prestó el teléfono y no se dio cuenta que tenía un mensaje en Messenger, en WhatsApp.
21: Okay.
22: Y cuando yo abrí el celular, ella alcanzó como a mirar y me lo arrebató. Y le dije, ¿qué es esto?
21: O sea, se puso muy nerviosa.
22: Sí. Porque no se había dado cuenta ella que tenía un mensaje y me prestó el celular y cuando miró que lo abrí, entre ella miró como que estaba el mensaje y luego me lo agarró para atrás.
21: Obvio que tu reacción es normal de decir, oye, pues qué onda, qué estás ocultando, ¿no?
22: Exactamente, desde ahí me comenzó la duda, por eso quiero salir de dudas si no está hablando

0: con alguien más o por qué está hablando con esas personas, ¿no?
1: ¿Y en ese momento le dijiste que ocultas o algo? ¿Qué te dijo?
0: Sí, le pregunté que era ese mensaje. O sea, en ese momento no le dije, porque no me gusta ser así, no me gusta desconfiar, no me gusta ser celoso, pero no me gustó la manera como ella actuó.
1: O sea, la reacción de ella dijo mucho, ¿no?
0: Ándale, exactamente. Ya después, más tarde, le pregunté y me dice, es un amigo.
2: Ya valió, Brody.
1: Ándale, el amigo. O sea, aceptó que otro hombre le estaba escribiendo, pero dijo que era su amigo.
0: Sí, así aceptó que estaba, que habla con un amigo. Y le dije, ¿pero por qué hablas? ¿Pero por qué actuaste de esa manera? Me dice, es que yo no sabía cómo ibas tú a reaccionar, si te iba a molestar o no. Desde entonces me vine con la duda, no sé qué pensar, si sea más que un amigo o por qué. Porque, buenos días, que cómo estás, o sea, no me pareció correcto.
1: ¿Te dijo cómo se llama él?
0: No, fíjate que no.
1: Bueno, Jaime, vamos a llamarle a María Dolores, vamos a ver si te manda los chocolates a ti o se los manda alguien más. O al amigo ese, ¿no?
0: O si no puedes poner al lobo así, nada más a ver, pues sí, para ver si...
1: ¿Tú quieres que le haga el chocolatazo al lobo para ver si cae?
0: Ya, mejor al lobo, a ver qué reacción tiene ella o a ver qué hace.
1: Bueno, adelante, lobo, ya se está marcando, no haga ruido.
3: Bueno.
4: Bueno, con la señorita María Dolores, por favor.
3: Sí, dígame.
4: Hola, María, ¿cómo estás?
3: Bien,
4: qué bueno. Bueno, mira, te llamo de una compañía de chocolates. Tenemos una promoción. Nosotros le hacemos llegar unos chocolates totalmente gratis. Es solamente una promoción. Estos chocolates se los hacemos llegar a alguien especial que tú tengas. No sé si tienes alguien por ahí especial para ti, María Dolores.
3: No, pues no.
4: Entonces me los mandas a mí. Sí, oye, pero entonces no tienes a nadie especial ahorita.
3: No. No, ahorita no.
4: Te digo, son gratis, llegan de 2 a 3 días. Si tienes a alguien especial, pues se los mandamos. Claro, si tienes a alguien.
3: No, por el momento no.
4: ¿Y qué tal un amigo especial, María Dolores?
3: No, ni se los merecen.
4: O sea que te ha ido algo mal, a pesar de esa voz y esa risa tan bonita que tienes.
3: Pues, algo.
4: Pues qué mal, María Dolores.
3: Ajá,
4: pero pues qué lástima, por uno pierden todos, ¿verdad?
3: Pues sí, pero no todos son igual. ¿Para qué vamos a...
4: generalizar?
3: Ajá.
4: Inteligente manera de pensar.
3: Exactamente.
4: Qué bueno, María Dolores. ¿Y a ti te gustan los chocolates o no?
3: No soy muy amante del chocolate.
4: O sea que si te mando unos, ¿no te los vas a comer?
3: No tengo a nadie, pero pues igual no. ¿Para qué voy a hacer el pecado de comer chocolate si no como chocolate?
4: Muy bien, pues entonces, ¿qué juzguerita estaría bien mandarte?
3: Mejor algo salado o algo picante.
4: ¿Te gusta el picante?
3: Algo.
4: ¿Pero como chile o salsa picante?
3: No, algo que tenga chilito, o sea, algo picoso.
4: O sea, que ya tenemos algo en común. Siempre tiene que haber algo que pique ahí, ¿no? La verdad, me gustaría volver a hablar contigo, María Dolores. ¿Se puede?
3: Muy bien. Sí, cuando gustes.
4: ¿De verdad? Entonces te marco más tarde.
3: Muy bien.
4: Te mando un mensajito primero y nos ponemos de acuerdo.
3: Sí, ya que no vas a mandar el chocolate, pues un mensaje está bien.
4: Sí, ¿verdad? Bueno, además es más sano un mensaje mío que los chocolates.
3: Sí, el chocolate engorda.
4: Sí, ¿verdad? Bueno, yo también te puedo engordar, pero no así. Engordamiento de 9 meses.
3: Sí, ¿verdad? Muy bien.
4: No te creas, ¿cómo que muy bien?
3: No, de ese engordamiento no.
4: Bueno, todavía no, ahorita no está bien.
3: Pues sí, obvio que no, ¿verdad? Pues te voy a decir que nada, de ese engordamiento no.
4: Bueno, apenas nos vamos a conocer, por lo pronto todavía no, María Dolores. Bueno, entonces al ratito te llamo o te mando un mensajito.
3: Bueno, estés muy bien.
4: Tú también, hermosa, entonces te puedo mandar un mensaje o llamar a la hora que sea, ¿no?
3: Pues sí, no tengo.
4: ¿Qué tal como a las 9?
3: Muy bien.
4: ¿Sí?
3: Sí.
4: Lo bueno que no tienes a nadie, así puedo hablar ya con más confianza y decirte cositas bonitas.
3: Tal vez tú es el que tú tienes a alguien.
4: No, claro que no. Bueno, si quieres no te llamo ni te mensajeo.
3: No, sí, pero ¿por qué de mandarle mensaje a alguien que no conoces?
4: Te repito, si quieres no te llamo ni te mando mensaje, pero lo quiero hacer porque me caíste bien.
3: ¿Por qué te caí bien?
4: Tienes bonita actitud, tienes una voz muy bonita y te ríes muy bonito.
3: Pero pues es nada más la voz. ¿Qué tal si la persona de tiro no está a tu gusto?
4: No dije que solamente la voz, pero ¿qué tal si estás a mi gusto?
3: ¿Y qué tal si nada más estás conociendo lo que es la voz? ¿Qué tal si la persona no es lo que dice que es?
4: Bueno, no dije que te conozco todavía, ni sé cómo eres, solamente que me agradó tu actitud y que tienes una voz muy bonito y te ríes muy bonito.
3: Sí, que te agrade, no sé qué.
4: Así es, y mucho, pero dejemos esta plática para el ratito, ¿ok?
3: Muy bien.
4: Pero segura que no tienes a nadie.
3: No.
4: Perfecto, para volver a hablar contigo y decirte que tienes una voz muy hermosa.
3: Muy bien.
4: Ahí está, Choco.
1: Adelante, Jaime.
0: Ah, Lola. Hola.
3: Hola, tú de los chocolates.
0: ¿Cómo que no tienes a nadie?
3: No.
0: No tienes a nadie, ¿no? ¿Y yo qué soy?
3: Tú eres mi novio.
2: Este chocolatazo continúa mañana.
0: Ajá, ¿qué más te queda decir? Ya caíste, ya metiste la pata, ya.
3: No, no metí la pata, porque no puedes
0: estar poniendo.
3: No. ¿Por qué pones tú a alguien que tiene que hablarme de esa manera?
0: ¿Qué? ¿Cómo?
3: No, Jaime.
0: Momento.
3: Esa es tu manera. Esta es tu manera de, ahora sí, de como sacar tipo de verdades.
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0: Bueno, señores, qué placer, qué orgullo, qué honor ser parte de este bonito auditorio. Es una sensación muy bonita. El otro día me mandan mensajes de la señora de pues lo que pasó, ¿no? Porque mucha gente me escucha en el podcast. Y bueno, yo también lo publiqué ahí en mis redes sociales, @elmaestrodoggy. Es muy interesante cómo hay personas que se pueden ofender o personas que pueden decir cosas, pero no aceptan que tú digas algo así, ¿no? Y alguna de las cosas que yo analizaba era la siguiente. ¿Qué pasó, Garbanzo?
1: Se movieron las cosas.
0: Se están moviendo las cosas. Tienes que tener mucho cuidado, Garbanzo. Porque pues ya sabes que hay espíritus chocarreros. Decía que una señora me dijo que yo era una, pues, algo de China, que yo no sé si no tenía madre, y le digo yo, oiga, pues sí, pues una tontería que usted piense que yo no tenga madre. Después, digo, estoy resumiendo, pueden ir al podcast y escuchar del día martes. Después, la señora me dice que, yo le dije que, pues, que es que ella dijo que era la creación más grande. Y yo le decía, pues, que salieron de aquí, de un pedacito de aquí, de la costilla del hombre. Dijo, es que con ustedes se echó a perder.
1: ¡Ah! ¡Oh! Y ahí fue donde se prendió.
0: Entonces le dije yo, bueno, pues entonces, me imagino, dije, es que con el hombre, él se aprendió echando a perder. Y le dije yo, pues, su papá de ustedes, un hombre. Y a ella no le gustó.
1: ¡Ay, se dolió!
0: Entonces, hay gente, ¿se acuerdan el gandalla del salón? El que te podía decir cualquier cosa, pero tú no le dijeras tantito porque te quería madrear o traía a sus compas. Porque a veces no pueden, entonces tienen que traer a alguien para madrearte, ¿no? Entonces, este rollo, ustedes lo pueden ver y lo pueden ver en ejemplos y lo pueden ver cuando yo lo escucho. Yo les aviso que cómo está el rollo con ejemplos y con llamadas. O sea, ahí están las llamadas. O sea, pa, te tiro, tú eres, no tienes madre, ta. Y de repente la señora se va acomodando para decir que el hombre, pues no es nada, que es un desperdicio. Y le digo yo, pues su papá no es hombre. Con mi papá y si no, él está y qué raro, porque muchos de ustedes tienen en la casa una mujer la cual les va a decir de todo, pero que ustedes digan cualquier cosita es lo peor que pudieron haber dicho. Y yo les digo, hay mujeres buenas, brodis, hay mujeres que son leales, que te entienden, que son mujeres que merecen tu respeto, merecen que tú te partas la madre por ellas, que trabajes, porque está nuestro instinto. Hay mujeres que son atentas, buenas madres, buenas hijas, buenas hermanas, buena pareja. Y hay otras que no, que nada más quieren su beneficio. Por ejemplo, la señora esta que llamó diciendo eso. Si ven, nada más cualquier cosita que uno les diga, ahora sí, allí sí, no. ¿Por qué? ¿Por qué no? Entonces, si ustedes no entienden la parte de donde somos o no somos, o aléjense de ese cochinero. De verdad, no tengan relaciones, brody. Los van a hacer pedazos. Nos dicen cuando vamos a comprar un carro que hay que leer el manual, a la hora de los préstamos, cuánto de APR y hay que ver todo eso. Pero a la hora de agarrar a una vieja, ¿por qué la agarran con los ojos cerrados?
1: Qué bárbaro, qué maestro.
0: Regresamos.

0: Muy buenas tardes, señores. Seguimos, soy el maestro Doggy. Y bueno, pues gracias por estar en sintonía. Escribía algo dándole la vuelta un poquito a la página con esa señora. Si ustedes quieren ir ahí, pueden ir a la página. Y pues ustedes pueden, perdón, al podcast y pueden ver qué rollo de lo que yo les hablo. Muy bien, en los pensamientos del Doggy escribí algo muy interesante ahora que estamos con esto de las redes sociales y cómo está funcionando el asunto. Muchachos, ¿han oído la palabra normalizar? Yo la verdad al inicio yo sabía que la traían como de moda, pero la verdad la palabra es muy profunda. O sea, es una palabra que si ustedes le hurgan, ¿verdad? Le hurgamos ahí y vamos a escuchar normalizar. Significado de normalizar. Eso acabo de preguntarle yo a Google. ¿Para qué me voy a complicar? Yo sé que ustedes van a decir, sigue buscando en Google, lo que sea. Ahí está una respuesta. Normalizar significa regularizar, ordenar o convertir algo en normal, haciendo lo que se ajuste a normas, reglas o estándares establecidos. Normalizar es como ver algo ya, bueno, antes no, pero ya es normal, ¿no? Ya es normal, güey, ya, ¿para qué le haces de pedo? Y normalizar se ha vuelto en redes sociales lo que decía yo el otro día, chavitas que se van, ¿verdad? Sin dinero, regresan con dinero. Porque, güey, si ya la hace todas tus amigas, la hace la hija de la vecina, la hace tu prima, tu tía, porque a veces hasta la mamá lo hace, y van y pues, güey, les invita un güey con lana y les da, no sé, un quinientón aquí en Estados Unidos, en México puede ser con $200 y te llevas una chava que no se dedica a eso, dicen, ¿no? Y pues son sus 4,000, 5,000 pesos, ¿verdad? Por estar contigo, ir a una cena, tener sexo y regresan y dicen, güey, lo están haciendo todos. Entonces ya no hay conciencia de decir, ¿por qué me voy a sentir mal? Sí. Además ya estamos usando frases como, ¿y qué? ¿Cada quién? ¿O quién eres tú para decirme qué debo hacer? Ya se están haciendo este tipo de frases y las señoras como, mira, pues es mi hija, ¿yo qué puedo hacer? Pero les está llegando un cheque, ya no hay... entonces es entregando el cuerpo y eso lo está normalizando. Y yo por eso escribí esto sobre las redes sociales que dice... Hay mujeres que viven de la atención constante y eso no combina con una relación seria. Escúchenlo bien, cuando te gira alrededor de likes, mensajes, validación externa, o sea que solamente ella se siente bien cuando sube una foto y ahí están viéndola a ver cuántos likes lleva a las 2 horas, a las 3 horas, a las 5 horas al día y dice, güey, esta no agarró tanto, deje y enseño más nalga, porque ese es algo que a ellas les está llamando la atención y trae clientes, ¿no? Eso es una persona que no puedes agarrar tú en serio. Más adelante les voy a explicar bien.
1: Maestro, otra vez.
0: Pero ojo, muchachos, esto no es solo para que estén alerta y no agarren una mujer de esas en serio. Es para que hablen con sus hijas, sus sobrinas, sus carnalas. Que esto, brody, no los va a llevar a nada bueno. Yo sé lo que les digo. Vengo del futuro, nenes.
2: Bravo, maestro.
0: Ay, ay, ay.
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2: Desde la redacción de Informe 24, estas son las noticias.
3: El gobierno de México está actuando en contra de la delincuencia organizada, afirmó la presidenta Claudia Sheinbaum, y así contestó a la declaración de su homólogo estadounidense Donald Trump respecto a que si México no actúa, entonces él lo hará. Resaltó que en varias ocasiones se ha expresado Trump en este sentido, pero que resultados como la disminución de casi 50% en los homicidios dolosos, 2.500 laboratorios destruidos y personas detenidas con carpetas de investigación abiertas. Agregó que México ha enviado más de 90 personas perseguidas por Estados Unidos y estaban en las cárceles mexicanas, y nosotros también queremos que ellos cooperen, lo que no ha ocurrido, y comentó, nosotros hemos pedido que envíen a cerca de 4 personas vinculadas con el huachicol y no lo han hecho. El presidente Donald Trump, al enfrentar preguntas incómodas sobre la impopular guerra contra Irán, retornó a uno de sus temas favoritos y desde la Casa Blanca amenazó con que su gobierno asesinará a narcotraficantes en territorio mexicano. El ingreso de drogas a nuestro país por mar, por océano, por agua, ya está muy bajo, comentó el presidente ante reporteros en un evento con su esposa para celebrar el Día de las Madres. Ahora hemos iniciado la fase terrestre, la cual es mucho más fácil. Escucharán algunas quejas de algunas gentes, como los representantes de México y otros lugares. Si ellos no van a hacer la tarea, nosotros haremos la tarea y ellos entienden eso, afirmó.
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2: Desde la redacción de Informe 24, estas son las noticias.
3: Colectivo de familiares de personas desaparecidas de diversos estados del país sostienen una mesa de diálogo con la Secretaría de Gobernación. La reunión es encabezada por la Secretaria de Gobernación, Rosa Isela Rodríguez, y el Subsecretario de Derechos Humanos, Población y Migración, Arturo Medina. También se encuentran el titular de la Comisión Nacional de Búsqueda, Marta Lidia Pérez, y de la Comisión Ejecutiva de Atención a Víctimas, Marta Yuriria Rodríguez. Aunque ya se ha explicado muchas veces, dijo la presidenta Claudia Sheinbaum, esta mañana reiteró que la detención de cualquier persona, sea gobernador, funcionario público, un delincuente de los más peligrosos o ciudadano común, se realiza únicamente cuando existen pruebas. Así lo establece el sistema penal acusatorio vigente desde 2015. Lo anterior en referencia a la solicitud del fiscal de Estados Unidos para suspender al gobernador con licencia Rubén Rocha Moya y otras 9 personas. También ante cualquier denuncia o declaración que se realice, hay que tener el sustento, e insistió que su gobierno no protege a nadie, pero tiene que haber pruebas.
4: Para Informe 24, Joel Sánchez. 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
2: ¿Sabías que en México se practican 70 cesáreas por cada 100 nacimientos? La Organización Mundial de la Salud recomienda que sean solo 15. ¿Por qué? ¿Conveniencia médica? ¿Miedo al dolor? ¿O hemos olvidado que el cuerpo femenino está diseñado para dar vida? El parto natural es un proceso fisiológico para el que todas las mujeres están preparadas. Sin embargo, algunos bebés no tienen esa opción y deben nacer por cesárea para evitar riesgos mayores.
3: La clave está en saber cuándo es realmente necesaria.
2: La cesárea es una cirugía que consiste en un corte en el útero para extraer al bebé. Ha salvado muchas vidas de mamás y bebés. Pero si la mujer vuelve a embarazarse poco después, corre el riesgo de que el útero se rompa en el sitio de la incisión previa. Aunque es una complicación rara, puede suceder en menos del 1% de los casos. Pero en México, contra las recomendaciones de la OMS, el número de cesáreas va en aumento. Pero atención, toda mujer tiene derecho a elegir el método de dar a luz. Y también derecho a recibir información científica completa para tomar decisiones informadas, porque una cesárea innecesaria tiene consecuencias reales. Los beneficios del parto natural están en la rápida recuperación de la mamá. En menos de un día ya puede moverse sin dolor intenso, puede cargar a su bebé, amamantar cómodamente y caminar sin ayuda. Además, durante el trabajo de parto, el cuerpo produce oxitocina, conocida como la hormona del amor. Esta molécula se secreta en el cerebro, viaja hasta el útero y desencadena el trabajo de parto, generando contracciones que ayudan al cuello de la matriz a abrirse. Es química natural del nacimiento.
3: No es dolor sin sentido.
2: Cada contracción tiene un propósito. El proceso culmina con el nacimiento natural. Entonces, ¿parto natural o cesárea? La respuesta no es una moda ni una conveniencia. Es una decisión médica basada en evidencias. El parto natural debe ser la primera opción cuando no hay complicaciones. La cesárea debe ser el recurso que salva vidas cuando realmente se necesita. Porque traer vida al mundo no debería ser cirugía de rutina programada a conveniencia. Es el milagro más antiguo de la humanidad. Y el cuerpo femenino, cuando todo está bien, sabe exactamente cómo hacerlo. Respetemos ese saber milenario y usemos la ciencia médica cuando realmente la necesitemos.

0: Con información de la doctora Yolitzma Arlet Musino Manjarres, del Hospital de Ginecobstetricia Luis Castelazo Ayala del IMSS y de la Facultad de Medicina de la UNAM. Un guión de Leonardo Santiago con información del portal Ciencia UNAM. Les saluda Mónica Genis.
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2: Les voy a contar la historia de dos muchachos que en su juventud solían llevar serenata a la misma chica. El tiempo los separó y fue también el tiempo el que se encargó de reunirlos otra vez. Y esto fue lo que sucedió al reencuentro.

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0: No más vamos por unas frías y no nos tardamos. 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
1: El informe del tiempo para este día se contará con una temperatura máxima de 26 grados y una mínima de 18 grados centígrados. El cielo estará soleado con una humedad de hasta el 57%. Para hoy no hay posibilidades de lluvia. Amanecerá a las 5 de la mañana con 42 minutos y la puesta de sol será a las 7 con 19 minutos de la tarde. La primera pleamar fue a las 3 con 54 minutos de la madrugada y la siguiente pleamar a las 5 con 40 minutos de la tarde. La primera bajamar será a las 10 con 20 minutos de la mañana y la siguiente de bajamar a las 11 con 57 minutos de la noche. Hoy tendremos un total de 13 horas y 37 minutos de sol, mientras que el coeficiente de mareas será de 43, un valor bajo, lo que significa que la amplitud será más baja que en otras ocasiones y también las corrientes serán pequeñas. Esto se debe a que la luna se encuentra entre las fases de luna llena y cuarto menguante. Se recomienda implementar medidas de seguridad a todo tipo de navegación.
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0: De veras, muchas gracias por haberme aguantado tanto tiempo. Desde 1947 hasta 1972. Y yo siento que todavía me quieren. ¿Saben por qué? Porque yo he ganado más aplausos que dinero. El dinero,
1: pues no
0: sé ni por dónde lo tiré. Pero sus aplausos, esos los traigo aquí adentro y ya no me los quita nadie. Esos se van conmigo hasta la muerte.
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0: ¿Cuánto pagarías por matar a un borrego cimarrón?
1: 100 mil pesos.
0: Cada año, miles de personas pagan eso y más por viajar a lugares remotos con un solo propósito: cazar animales silvestres por diversión. No por hambre, no por supervivencia, solo por placer. ¿Es ético?
1: ¿Es conservación?
0: ¿O es simplemente un deporte de ricos? Se llama turismo cinegético, viajar para cazar, y surgió hace siglos entre la aristocracia europea como símbolo de prestigio. Con el tiempo, se extendió a África, Asia y América, donde abunda la fauna silvestre. Hoy, en México, se practica principalmente en unidades de manejo ambiental que permiten la cacería controlada en ciertas zonas. Existen dos modalidades: espacios abiertos, donde los animales viven en libertad, y predios cerrados, donde venados son criados en ranchos cinegéticos. Aunque menos costosa, esta práctica tiene impactos ecológicos. Las cercas impiden el movimiento natural de otras especies. Aquí está el problema de fondo. Cazar un animal puede costar más de 100 mil pesos, una cantidad que pocos pueden pagar. Y aunque las comunidades donde se practica el turismo cinegético no suelen ver cambio significativo en su economía, los recursos se concentran en unos cuantos. Las ganancias no compensan el daño ambiental. Desde la mirada geográfica, todo territorio está formado por elementos interconectados: tierra, vida y comunidad. Cuando alteras uno de estos elementos, afectas el equilibrio completo. Cada animal es un hilo en la red de la vida. Algunos defensores del turismo cinegético afirman que permitir la caza legal ayuda a conservar especies y supuestamente evita la caza furtiva. Sin embargo, no existen pruebas científicas que demuestren que funciona. Por el contrario, en muchas zonas, las poblaciones animales siguen disminuyendo. Pero existen alternativas responsables: safaris fotográficos, turismo de observación,
1: educación ambiental.
0: Estas prácticas fortalecen la conexión entre las personas y los ecosistemas, sin causar daño a los seres que los habitan. Educar para la empatía y la conservación es el primer paso hacia una cultura donde viajar significa aprender, cuidar y convivir,
1: no cazar.
0: Comprender que los animales son seres sintientes, capaces de experimentar miedo, placer o sufrimiento, transforma nuestra manera de relacionarnos con ellos. Así que la próxima vez que escuches sobre turismo cinegético, pregúntate: ¿es conservación o es solo un eufemismo elegante para matar por placer? Porque en un mundo donde tantas especies están al borde de la extinción, cada vida cuenta. Y ningún trofeo vale más que un animal libre bajo el cielo de México. Con información del doctor Álvaro López, del Instituto de Geografía de la UNAM. Un guión de Leonardo Santiago, con información del portal Ciencia UNAM. Les saluda Mónica Genis.
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0: Hola, ¿qué tal, amigos? Muy buenos días, pero muy buenos días tengan todos ustedes este viernes. Ya es viernes 8 de mayo del 2026. Gracias a Dios es viernes y bueno, muchos esperamos este fin de semana, ¿verdad? Nosotros ya estamos al aire. Bienvenidos como siempre a un programa más de su noticiero de prestigio de Informe 24. Le saludamos, le decimos gracias por estar con nosotros, por acompañarnos a esta hora en que estamos llevándole la información más completa de carácter estatal y nacional, y claro, con las noticias locales a través de Informe 24 en esta su primera emisión y transmitiendo desde Puerto Peñasco. Le decimos muy buenos días. Les saludo con mucho gusto, mi nombre es Ricardo Chávez y me acompañan los controles técnicos Ángel Castro, así que oiga, no se vaya, quédese con nosotros, escúchenos a través de su aparato receptor, ya que como siempre, le tenemos lo más completo en la noticia. Y bien, pues antes de iniciar con la información, le recuerdo que el 638-383-4141 se encuentra disponible para cualquier queja o denuncia ciudadana. De igual forma, es el mismo número de servicio para WhatsApp. También síganos en las redes sociales, estamos como La Bestia Grupera Puerto Peñasco y nuestra página oficial de Informe 24. En esas vías de comunicación usted podrá estar enterado de todo lo que acontece en nuestro puerto, en nuestro estado, en nuestro México y en el mundo entero. 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Son las 7:06 de la mañana y así iniciamos la información. ¿Y qué dicen los diferentes encabezados? Oiga, presentan oficialmente al nuevo rector de la UTPP aquí en Puerto Peñasco. OMAPA supervisa focos rojos en la red de drenaje para prevenir derrames en Puerto Peñasco. Oiga, un incendio en la plaza Las Palmas de los Mochis deja al menos 8 muertos.
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0: El clima para Puerto Peñasco, y es que en estos momentos estamos a 22 grados centígrados. Hay una sensación térmica de 21 grados centígrados. Se espera un cielo soleado. La temperatura máxima será de 28 grados centígrados. Viento de 18 kilómetros por hora y hay una humedad del 60%. Pero para el día de hoy tendremos una máxima de 28 grados centígrados con una mínima de 21. Para mañana sábado 9 la máxima será de 31 grados centígrados con una mínima de 22 y el resto de la semana se mantendrá en 31 grados centígrados la máxima y en la mínima se quedará en 22 grados centígrados, ahí para que extreme sus precauciones. Por lo pronto le comento que hoy viernes 8 de mayo amaneció en Puerto Peñasco a las 5:41 de la mañana. La puesta del sol será a las 7:20 de la tarde. Y es que en el gráfico de pleamares y bajamares podemos observar que la primera pleamar fue a las 4:38 de la mañana. La siguiente pleamar será a las 7:14 de la tarde. La única bajamar de hoy será a las 11:14 de la mañana. Y oiga, y el nivel del agua está bajando en estos momentos. La bajamar será dentro de 4:33. Y hasta la puesta del sol de las 7:20 de la tarde, ya habremos tenido un total de 13:36 de sol. El tránsito solar será a las 12:31 de la tarde. Hoy comenzamos el día con un coeficiente de mareas de 37, un valor alto y por lo que significa que la amplitud diferencia entre la pleamar y la bajamar, que será más baja que en otras ocasiones, y también las corrientes serán pequeñas. A mediodía el valor del coeficiente de mareas desciende hasta 36, para acabar el día con un coeficiente de mareas de 37. Y esto tomando como referencia la bajamar media inferior. Las alturas de las mareas de hoy son de 2.3 metros, 1.1 metro y 3.0 metros. Pero podemos comparar estos niveles con la pleamar máxima registrada en las tablas de mareas de Puerto Peñasco, que es de 5.8 metros y la altura mínima es de menos 1.7 metros. Ahí está, mire, el gráfico muestra la proyección del coeficiente de marea durante el mes de mayo. Oiga, pero es que el clima aquí en Sonora, en Puerto Peñasco, el pronóstico indica un día soleado y agradable con temperaturas máximas entre los 27 y 31 grados centígrados y mínimas cercanas a los 20 o 21 grados centígrados. No se contemplan lluvias, por lo que se esperan buenas condiciones para las actividades al aire libre y recreativas en la zona, playas. La autoridad recomienda a la población mantenerse hidratado, ¿verdad?, y evitar la exposición prolongada al sol durante las horas de mayor intensidad y utilizar protector solar, ya que el calor seguirá aumentando conforme avance el fin de semana en la región. Hay que estar muy, muy al pendiente de estos climas. Y este es el clima para Puerto Peñasco. Oiga, el clima en Sonora, ¿verdad? En San Luis Río Colorado, 35 grados centígrados en la máxima, mientras que en la mínima es de 16 grados centígrados. Para Caborca son 36 grados centígrados en la máxima con 18 en la mínima. Nogales, 32 grados centígrados en la máxima con 13 en la mínima. Hermosillo, 37 en la máxima y 21 en la mínima, así como Agua Prieta también, 33 en la máxima y 14 en la mínima. Ciudad Obregón, Nacurí están en la misma situación. Y ya Puerto Peñasco, le habíamos dicho, 31 grados centígrados en la máxima, 21 en la mínima. Pues ahí está el clima para los municipios del estado de Sonora. Pero ¿cómo está el clima en México? Escuchemos al Servicio Meteorológico Nacional.
2: El Servicio Meteorológico Nacional de la CONAGUA le informa el pronóstico del tiempo. Para hoy, prevalecerá el ambiente caluroso a extremadamente caluroso sobre gran parte de la República Mexicana, manteniéndose la onda de calor en 24 estados del territorio nacional. En tanto que el frente número 49 se extenderá como estacionario en el noreste de México y en interacción con un canal de baja presión y con inestabilidad atmosférica, propiciarán lluvias puntuales muy fuertes en Coahuila, Nuevo León, Tamaulipas, Puebla y Veracruz, puntuales fuertes en Hidalgo, Tlaxcala y Estado de México, chubascos en San Luis Potosí, Guanajuato, Querétaro y Ciudad de México, y lluvias aisladas en zonas de Morelos y Zacatecas. Por otra parte, canales de baja presión sobre el interior del país, aunados al ingreso de aire húmedo del Océano Pacífico y el Mar Caribe, generarán lluvias puntuales muy fuertes en Oaxaca y Chiapas, chubascos en Tabasco y lluvias aisladas en zonas de Quintana Roo, Guerrero y Michoacán. Finalmente, una circulación ciclónica a niveles medios, asociada a una vaguada en altura y con la corriente en chorro subtropical, ocasionarán fuertes rachas de viento en el noroeste y norte del país, así como chubascos en Chihuahua,

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4: Bien, pues ya regresamos, son las 7:16 de la mañana. Ahora nos adentramos a la información de carácter local. No sin antes darle las recomendaciones que emite la Secretaría de Salud al respecto de los cuidados que debemos de tener ante estos cambios de clima, ¿verdad? Acuérdese de las enfermedades respiratorias, también el COVID y el sarampión. Hay que vacunar, ahí en el Centro de Salud Urbano de Puerto Peñasco están aplicando la vacuna, así es que vaya y vacune, protéjase. Oiga, y queremos también mandarle un fuerte saludo a toda la comunidad rocaportense de parte de este equipo de Informe 24, que con mucho gusto trabajamos para llevarle la información hasta allá, hasta casita, hasta donde te encuentras en estos momentos, si estás acostadita, acostadito, estás tomando cafecito, te estás preparando para irte a la chamba, donde quiera que estés. Recibe un fuerte, pero un fuerte saludo. Oiga, también queremos mandarle un fuerte saludo para aquel rinconcito de Unión Juárez, a la familia Nieto Regalado, que ya se está reportando. Tepic Nayarita, la familia Chávez, que también ya está mandando su mensajito. Un fuerte saludo para allá, para aquellos estados tan bonitos. También para aquí, para nuestros amigos y vecinos de Sonoita, que ya se están reportando, un saludo muy fuerte. El Golfo de Santa Clara también, gracias por esos mensajitos, como Cananea, Agua Prieta, Nogales y Tijuana. Gracias por estar en sintonía con nosotros. Dios los bendiga y ahora sí nos adentramos a la información de carácter local. Oiga, fíjese que ya mañana el gran evento del Día de las Madres, que el DIP municipal, en coordinación con el Ayuntamiento de Puerto Peñasco, pues se están preparando para todas las mamitas de aquí, de Puerto Peñasco. Así es que hay una recomendación para todos los papás y los hijos, que las dejen ir solas, que vayan y se diviertan a ese festejo del Día de las Madres que van a celebrar el DIP municipal. Y es que con el motivo del Día de las Madres, el sistema DIP municipal, encabezado por su presidenta Ofelia Castro Sánchez, ya se encuentra pues afinando los detalles para lo que será un magno festejo dedicado a las mamás del municipio, el cual se llevará a cabo este sábado 9 de mayo en el Centro de Convenciones. Y es que durante la entrevista la presidenta del DIF informó que el evento dará inicio a partir de las 2 de la tarde con la recepción de las asistentes, mientras que el programa formal arrancará alrededor de las 3:30 de la tarde. Señaló que las madres podrán disfrutar de comida, música en vivo, presentaciones de artistas locales y un ambiente preparado especialmente para que la pasen a todo dar y una tarde agradable. Asimismo, destacó que se espera la asistencia de alrededor de 1,000 madres de familia, por lo que se contempla pues una logística amplia para atenderla. Añadió que se contará con transporte gratuito, pues esto en los 3 centros comunitarios, y ahí es el de la San Rafael, de la Nueva Esperanza y el de la Obrera, facilitando pues así el traslado de quienes no cuenten con los medios para acudir al evento. Ya finalmente Ofelia Castro Sánchez extendió la invitación a todas las mamás de Puerto Peñasco para que asistan y disfruten de este festejo, reiterando que será pues una celebración pensada especialmente en ellas. Ayer estuvieron aquí el presidente municipal Alejandro Verdugo Angulo junto con su esposa, la presidenta del DIP, Ofelia Castro Sánchez, quienes pues están haciendo la invitación. Vamos a escucharla nuevamente para que esté usted a tanto, mamita de Puerto Peñasco, y vaya y se divierta.
5: Gracias. muy activas desde ya varios días atrás. Junto con el evento del Día del Niño ya andábamos con una cosa y con otra, pero pues ahí vamos, muy avanzadas, gracias a Dios, y ahí le llevamos. Vamos a tener una comidita, comida cena, vamos a tener música, regalos, música variada, ¿verdad? Vamos a tener ahí algunos artistas locales. Ajá. Que son independientes, ¿no? No, sí. no son grupo, no es en grupo, ¿no? Uh-huh. Y vamos a tener también un grupito ahí que nos va a amenizar algunas horas para bailar.
6: Oh, ok, ¿dónde va a ser el festejo?
5: En el centro de convenciones, este próximo sábado 9, a partir de las 2 de la tarde vamos a empezar a recibirlos, y 3:30 aproximadamente ya comenzamos con lo que es el evento. Pues tenemos apertura para 1,000, yo siento 1,200 más o menos, alcanzamos a abarcar, con el favor de Dios.
6: Ok.
5: ¿Para allá? Sí, vamos a tener transporte en los 3 centros comunitarios. Vamos a tener ahí, la verdad no le puedo confirmar todavía la hora, pero ajá, pues yo sí, supongo sí. Que a partir de la 1 de la tarde.
6: Va a ver.
5: Sí, en cada centro comunitario.
6: Ok.
5: Yo creo que es muy importante porque hay algunas mamis que no tienen la posibilidad, no se les complica, o para llegar un poquito temprano. Para llegar un poquito temprano al evento, ¿no? Y estar ahí. Pues tener muchas ganas de disfrutar ese día. Ganas de disfrutar, ganas de bailar y pasarla a gusto.
6: ¿Cuál es el mensaje que busca transmitir a través de este festejo dedicado a las madres de Puerto Peñal?
5: Yo creo que es la importancia, ¿no? La importancia de sentirnos especiales. Lo que pasa es que es el festejo de nosotras.
6: Ajá.
5: Es de nosotras. Y yo creo que sí tenemos que hacer el esfuerzo de aprovechar ese momento para nosotras, de disfrutarlo para nosotras.
6: Muy bien.
5: Sí, no, la invitación está abierta, está abierta. Al llegar se les va a entregar un boletito a cada una para entrar a la rifa de los regalos.
6: Bueno, ¿lugar dijimos?
5: Centro de convenciones, 9 de mayo, a las 2 de la tarde empezamos a recibirlos.
7: Para Informe 24, Ricardo Chávez.
4: Ahí está pues ya la invitación para todas las mamás de Puerto Peñasco, vayan y disfruten, ¿verdad? Avanzamos con más noticias. Fíjese que con piñatas, regalos, comida, brincolines y mucha diversión, la Asociación Mujeres de Trabajo, Esfuerzo y Dedicación por Puerto Peñasco llevó a cabo un festejo del Día del Niño la tarde del 6 de mayo, donde pues decenas de familias se reunieron para disfrutar de un ambiente lleno de alegría y convivencia. La actividad fue organizada por Flora Vera Peralta, quien desde hace años impulsa este tipo de apoyos sociales en beneficio de la comunidad.
8: Festejando el Día del Niño. Porque ahorita, 6 de mayo, pues porque siempre yo he festejado o antes o después, para darle chance a las iglesias, a sus escuelas, a las familias, que disfruten los niños los convivios con ellos, ¿no? Ya después ya se desocupan y ya me los traigo yo para que vengan a festejar con aquí, pues, conmigo, a mi asociación. Sí.
6: ¿Quiénes forman parte de esta asociación y cuál es el objetivo principal que tiene con este tipo de eventos?
8: Mira, nosotros venimos caminando desde hace muchos años con esta asociación, pero más que nada el enfoque mío para mí son las ayudas que nosotros damos, que me gusta hacer, disfruto lo que hago en los apoyos que nosotros damos, y pues manejamos, por ejemplo, nos manejamos con coordinadores, ¿no? Estamos con los del tianguis, son coordinadores del tianguis, pero también de nuestra asociación, bueno. También aquí. A mí me da mucho gusto porque gracias a Dios tenemos el apoyo y el respaldo de todos los comerciantes, ¿no? Y de gente que ya sabe a lo que me he dedicado, ¿no? A ayudar y a servir. Y ellos mismos, la misma gente se presta para venirme a traer aquellos regalitos. Ya no pido, y ellos ya me traen a mi casa solos, ¿no? Lo de Flora, vamos a hacer el evento, sí. Y ahorita ese el evento de los niños, y ya viene el Día de las Madres, acá también lo queremos festejar primeramente Dios, que será el 20 de mayo, que están invitadas a todas las mamás de aquí de Puerto Peñasco, que son parte de mi asociación, que mucha gente me conoce, porque tengo muchos años, como te digo, caminando aquí en Peñasco, y mucha gente me conoce, sabe, mi casa ha servido para hacer mucho trabajo social en mi casa, y ahorita estamos esperando el día 20 de mayo, para hacer nuestra fiesta del Día de las Madres. Ahorita le preparamos pues lo que es, ¿no?, las piñatas, los dulces, bollitos, juguitos, aguas, muchos regalos, brincolines, compré dos, uno para niños grandes y niños pequeños, para que no se lastimen, pues.
6: ¿Todo así respondido?
8: Todo, sí, gracias a Dios, muy bien, y pues muchas gracias también a los patrocinadores, porque no me voy a colgar yo sola el milagrito, cuando hay mucha gente que nos apoyó, y pues todo lo que ves ahí en las mesas de regalos son por parte de nuestros agremiados del Tianguis Manos Unidas, que es el que dirijo yo, y parte de las donaciones que nos dieron otras personas que saben a lo que nos dedicamos, a este gremio, y pues nos mandaron apoyo de muchos regalitos, y pues muchas gracias a todos, a toda la gente que aportó, al licenciado, me apoyó también el licenciado Carlos, muchísimas gracias, Carlos Carranza, así es, me apoyó también con un brincolín, y pues parte también que compramos pizzas para los niños.
7: Para Informe 24, Ricardo Chávez.
4: En otra información, el director de Protección Civil y Bomberos, Armando Flores Oropesa, informó que durante los últimos días se registraron 3 encuentros.

0: más el respaldo del alcalde Alejandro Verdugo Angulo para mantener la atención a este tipo de emergencias. El funcionario explicó que dos de los incidentes ocurrieron recientemente y fueron reportados mediante llamadas telefónicas. En uno de los casos, en una embarcación, presentó fallas mecánicas y fue encallado de manera intencional cerca del área del Puerto Viejo para evitar que continuara pues entrando agua y terminara hundiéndose. En el otro caso, la embarcación quedó varada frente al malecón debido pues aparentemente a problemas mecánicos y a las condiciones de las mareas, por lo que la tripulación realizó maniobras para estabilizar mientras esperaban el ascenso pues del nivel del mar. Flores Oropesa señaló que actualmente Protección Civil no cuenta con embarcaciones propias como en años anteriores, por lo que las labores directas de rescate marítimo son apoyadas principalmente por el SAR y Secretaría, la Secretaría de Relaciones Exteriores y la Secretaría de Marina, quien cuenta con el equipo especializado para intervenir en este tipo de emergencias.
1: El día de ayer pasaron dos incidentes de dos embarcaciones que quedaron encalladas aquí en las orillas de nuestro puerto. Normalmente nosotros los incidentes también nos llegan por medio de C5 o a veces vía telefónica. El día de ayer fue por vía telefónica. Nos estaban reportando el encallamiento de dos embarcaciones, en la cual nosotros pues sí acudimos al lugar para corroborar realmente el incidente y otra por si se requiere algún apoyo externo. Normalmente nosotros ahorita pues no tenemos equipo acuático como lo tuvimos en años anteriores. Teníamos una embarcación, pero hace años que ya no la tenemos, ¿no? Y apoyábamos, interveníamos un poquito más directo a este tipo de situaciones. Pero a raíz de lo que ha venido creciendo también el ENSAR de Puerto Peñasco, ahora ya tienen varias embarcaciones, tienen una división de rescate, lo que es la parte de la Secretaría de Marina, el ENSAR, ellos apoyan ahora más directamente a las emergencias. Nosotros, en dado caso que se requiriera algún apoyo externo, si el incidente no rebasara de las necesidades de la emergencia, pues me toca la responsabilidad de coordinar y solicitar en ocasiones hasta apoyo del Estado, ¿no? Intervenir también ahí. Gracias a Dios, estos incidentes pues se han podido controlar únicamente aquí en lo local. En el caso uno de ellos haber sido una descompostura de una de las embarcaciones, lo remolcaron y lo encallaron adrede a la entrada del puerto, enfrente del Puerto Viejo, para que esta embarcación no siguiera entrando agua y se llegara a hundir, ¿no? Es decir, una maniobra a ellos. Exactamente, entonces por eso lo encallaron, lo hicieron de esa manera, esa maniobra para evitar que la embarcación se fuera a hundir, ¿no? Sé que estaban trabajando personal en el lugar, desasolvando esa agua que estaba ingresando al barco, y el otro no sabemos si fue una descompostura o algo, el que encalló enfrente de lo que es el área del malecón de Puerto Peñasco. Ellos también hacen sus maniobras, pues el barco se encalló y ya sabes las mareas que tenemos en Puerto Peñasco, suben, bajan mucho, entonces ellos tienen ciertas técnicas, bajan sus tangones para tener estabilización y esperan que suba de nuevo el agua para poder ya hacer maniobras de remolcamiento a la embarcación al área de muelles, ¿no? Entonces sí hacemos actos de presencia, verificamos que las personas estén a salvo, que no se requiera alguna otra necesidad, entonces nosotros participamos en esa parte de coordinarnos si se requiere algún otro tipo de apoyos, pero sí estamos al pendiente y también pues reportamos al estado de las situaciones que pasan de emergencias en nuestra comunidad. En ninguno de estos casos se puso en riesgo la vida de las personas, como bien te lo menciono, pues son maniobras que ellos hacen para ellos mismos, los capitanes ya tienen experiencia para salvaguardar la vida, que es lo más principal aquí en este caso, por eso ellos optan a veces hacer esas maniobras, poder encallar en la embarcación para evitar que se hundan o que tengan pérdidas humanas, ¿no? Entonces, pues los que somos de aquí de puerto conocemos ese tipo de maniobras y pues fue coincidencia, ¿no? Fue coincidencia, fueron dos embarcaciones el día de ayer y creo que hubo otra. Entonces,
2: hace día otra,
1: entonces esa sí no tuvimos nosotros conocimiento, de estas dos sí. Y pues son maniobras, como te digo, que ellos hacen, pero gracias a Dios no hubo personas lesionadas ni puros daños a lo mejor materiales de las embarcaciones, ¿no?
3: Para Informe 24, Ricardo Chávez.

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23: Bien, pues ya regresamos, son las 7:37 de la mañana, avanzamos con más información de carácter local. La Universidad Tecnológica de Puerto Peñasco llevó a cabo la presentación oficial de su nuevo rector, el maestro Joaquín Antonio Bustamante, durante un evento realizado en instalaciones de la institución educativa, donde estuvieron presentes autoridades municipales, representantes de sectores educativos, empresariales y estudiantes. Y en representación del presidente municipal Alejandro Verdugo Angulo, acudió la síndico procurador Rosario Marlene Vega Grijalva, además de contar con la presencia del diputado local Rubén González Aguayo y diversos líderes de sectores productivos y sociales del municipio, así como regidores del ayuntamiento. Durante el acto protocolario, la síndico procurador destacó la trayectoria profesional, social y ambientalista del nuevo rector, reconociendo su experiencia en el proyecto enfocado en el desarrollo comunitario y educativo. Asimismo, resaltó la importancia de fortalecer el trabajo en equipo entre autoridades, iniciativa privada, organismos y comunidad universitaria para impulsar el crecimiento de Puerto Peñasco.
15: Por invitación a el rector de la Universidad Tecnológica de Puerto Peñasco. Sin duda alguna, lo voy a tutear. Rector, es un gusto para mí el saber que un perfil del cual nos acaban de describir ha llegado a esta universidad. Aunado a eso, la responsabilidad social ambientalista que trae usted desde siempre, no sé quién darle el espaldo, ¿no? Pero me voy a colocar de acá. Ambientalista. ¿Qué usted tiene? Estuvimos por ahí hace algunos años los muchachos de minería acompañándolo en esa gran carrera del coloquio ambiental que habían trajo a este gran puerto. Es sin duda alguna un reconocimiento para mí el poder ver diferentes autoridades enlazadas, no solamente en un sector empresarial que bien el señor Oscar representa, el sentir o el sector sin duda alguna, la Universidad Tecnológica de Puerto Peñasco tiene una planta docente magnífica que hay que aprovechar, jóvenes. Sin duda alguna, están en el camino. Al final de esto, ustedes van a desarrollar muchas habilidades, muchas herramientas, pero van a competir con otros profesionistas. Aprovechen a sus maestros, la gran calidad que tienen de docentes en esta universidad. Hoy también se inicia cuatrimestre, me comentaban. Yo creo que sin duda hay que iniciar desde el primer día y terminarlo de la mejor manera. Todo lo que ustedes absorban de sus docentes y el conocimiento que venga a ustedes va a ser en beneficio, no solamente de ustedes, sino de la comunidad de Puerto Peñasco.
16: Cuando me invitan a ser parte de esta responsabilidad, pues obviamente agradecidos con nuestro gobernador, Alfonso Durazo Montaño, con el licenciado Froilán Gámez Gamboa, ¿no?, que nos distinguen con su voto de confianza para poder hacer un buen papel en esta tarea, y vamos a hacer todo el esfuerzo para lograrlo. Pero respondiendo a la pregunta de Rubén, tiene que ver con involucrarse en el día a día en la problemática local. Aquí ustedes jóvenes estudiantes son el centro de atención. No pierdan la menor duda que yo lucharé cada minuto que esté en esta universidad por ustedes. Por ustedes, eso es lo que le va a dar sentido a cada minuto de mi trabajo. Ustedes son el pilar para mí y el motor para salir adelante en este proyecto. Ustedes y sus familias que han dejado mucho atrás para que ustedes estén presentes aquí. Esa mamá, ese papá, ese familiar que está atrás de ustedes y que los está impulsando para que ustedes puedan lograr este objetivo. Ustedes pertenecen, los datos no me confunden, al 18% de la población total de México.
0: Para Informe 24, Ricardo Chávez.

0: Bien, pues avanzamos con más información. Oiga, fíjese que OMAPAS supervisa focos rojos en las redes de drenaje para prevenir derrame en Puerto Peñasco. El director de Enlace Ciudadano y de Gobierno de OMAPA, Benjamín Blanco, informó que personal técnico y operativo del organismo mantiene recorridos de supervisión en distintos sectores de la ciudad, esto con el objetivo de detectar y atender los principales focos rojos en la red de drenaje sanitario. Destacó además el respaldo del alcalde Alejandro Verdugo Angulo para impulsar pues acciones preventivas y buscar soluciones definitivas a problemas históricos de derrames de aguas negras.
1: Mira, lo que estamos buscando son esos focos rojos, ¿no? que tenemos ahorita en lo que es el en lo que es el problema de lo que es el drenaje. Y aquí tenemos, van cinco domingos consecutivos que aquí en la curva junto al cárcamo de Rumbeo que tenemos aquí. Tenemos documentado que tenemos cinco domingos de manera consecutiva, que más o menos entre las 2 y 4 de la tarde, este pozo caja que está aquí junto a lo que es el cárcamo nos empieza a tirar. Entonces estamos analizando el por qué nos está tirando, por qué no tira entre semana, por qué no tira el fin de semana, por qué hace el domingo, por qué en la tarde. Entonces creemos que es el flujo de gente a esa hora que es lo que nos llena el pozo caja. Entonces lo que estamos viendo es de qué manera podemos evitar que todo el flujo llegue a ese pozo y por qué está tirando. Y la solución que nos están dando los compañeros aquí, que estamos evaluando junto con el área técnica y el área operativa, es de que lo que es la línea que viene de lo que es el poniente del lado de la tienda Michigan, esa línea va conectada directamente al pozo caja, entonces tenemos que sacarla del pozo caja para que no sea una carga adicional al pozo, ¿no? Que únicamente sea el pozo caja, el desagüe del cárcamo y únicamente eso sea la carga que tenga nada más, ¿no? Entonces creemos que con la construcción de un pozo de visita y el cambio del sentido de la línea, creemos que podemos solucionar este problema. Entonces ahorita estamos evaluando las posibles soluciones para evitar que este problema siga afectando a lo que son los habitantes de la colonia La Curva, ¿no? En cada uno de los lugares estamos checando también la calle Chihuahua, tenemos algunos problemas con las líneas que están un poquito llenas en los niveles y estamos buscando también la alternativa de cómo pueden encontrar esa solución. Y así vamos caminando en cada parte de la ciudad para ir encontrando esos focos rojos donde la gente nos va señalizando y nosotros poder ir intentando solucionar los problemas a la medida de las posibilidades. Desafortunadamente la colonia La Curva es una de las partes más bajas que hay en la ciudad y siempre que tenemos problemas en el cárcamo general, en la primera parte donde empieza a tirar es aquí en La Curva, ¿no? Se resiente acá. Entonces la intención es esa, ¿no? Es evitar lo menos posible. Ya esta gente durante muchos años ha tenido este problema y creemos que ya es justo que le demos atención y que le demos la solución realmente a esos derrames de aguas negras que de manera periódica se manejan por aquí y y eso es lo que estamos buscando, ¿no? Ya de una manera integral ir resolviendo los problemas. Teníamos un problema allá en la Lázaro Cárdenas y Los Ángeles, allá constantemente se tiraba el agua, hasta que finalmente hablamos con el presidente y va que tenemos que hacer una obra adicional ahí, reparamos los pozos de visita, reparamos toda la línea desde Los Ángeles hasta donde está lo que es el Parque El Abuelo, ya fuimos reparando pozo por pozo, y en lo que es la Tecla Bustamante, donde está el colector, ahí finalmente realizamos también la construcción de un pozo de visita ahí y eso nos permitió bajar los niveles. Ya tenemos algunas semanas que no hemos tenido problemas ahí y esos focos rojos finalmente los vamos atendiendo. Nos falta atender lo que es la calle Puerto de San Felipe, ya está muy cargada la línea, se han construido muchas casas de Infonavit de aquel lado y eso ya la línea nos quedó, ya nos sobrepasó la cantidad de carga y tenemos que hacer una obra adicional y aprovechando las casas del bienestar que van a estar atrás de lo que es el polifuncional, poder ver si podemos construir un cárcamo en aquel lado y poder, en lugar de esperar a que toda esa línea baje por gravedad hasta el cárcamo donde estaba antes la zona de tolerancia, intentar sacarlo de un cárcamo y poder sacar el agua antes de que continúe avanzando por toda la red, ¿no? La idea es sacarla antes para que ya la gente de lo que es la calle Puerto de San Felipe deje de tener esos problemas, dolores de cabeza, pestes y lo que son los derrames que nada bueno deja, ¿no?
0: Para Informe 24, Ricardo Chávez. Bien, avanzamos con más información. Oiga, los transportistas denuncian nueva paralización de obras del relleno sanitario aquí en Puerto Peñasco, y es que por segunda ocasión, un poco más de una semana, un grupo minoritario de transportistas paralizó nuevamente los trabajos de construcción del nuevo relleno sanitario de Puerto Peñasco. Esto lo informó Edgar Paul Castro Sánchez, delegado del Sindicato de Transporte de Materiales y Minerales, esto del estado de Sonora. Señaló que la suspensión de la obra fue realizada por integrantes del Sindicato de Permisionarios de Autotransporte de Carga y de la Industria de la Construcción, Conexos y Similares de Puerto Peñasco, de la CTM. Castro Sánchez lamentó que continúen este tipo de acciones que calificó como ilegales al considerar que pues afecta una obra importante para el municipio. Explicó que la organización sindical que representa cuenta con el contrato de trabajo debidamente firmado con la empresa encargada de la construcción del relleno sanitario, además de estar registrado ante el Centro Federal de Conciliación y Registro Laboral. El dirigente aseguró que las exigencias del grupo inconforme carecen de fundamento legal, ya que afirmó que anteriormente se le ofreció trabajar en conjunto y rechazaron la propuesta. También señaló que los manifestantes buscan quedarse con el control total de los trabajos y exigir un 50% de participación, que según dijo, no les corresponde conforme a los acuerdos establecidos. Ya finalmente, Edgar Paul Castro Sánchez pidió la intervención del presidente municipal Alejandro Verdugo Angulo y al gobernador Alfonso Durazo Montaño para que se hagan respetar la ley y se permita continuar con la construcción del relleno sanitario con los tiempos establecidos, al considerar que se trata pues de una obra prioritaria para Puerto Peñasco. Son las 7:48 de la mañana. Pausa y regresamos.
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7: Bien, pues ya regresamos, son las 7:52 de la mañana. Rápidamente nos vamos a la información de carácter estatal. Oiga, las clases para estudiantes de educación básica en Sonora concluirán oficialmente el próximo viernes 5 de junio, luego de las modificaciones al calendario escolar 2025-2026 anunciadas por el titular de la Secretaría de Educación Pública, Mario Delgado Carrillo, tras la realización de la reunión nacional plenaria ordinaria del Consejo Nacional de Autoridades Educativas. La información fue confirmada mediante un comunicado oficial de la Secretaría de Educación y Cultura de Sonora, encabezada por Froilán Gámez Gamboa, quien pues detalló cómo quedará organizado el cierre del ciclo escolar y el arranque del próximo periodo educativo en la entidad. Oiga, en otra información, un incendio, fíjese, registrado la tarde del jueves 7 en la Plaza Fiestas Las Palmas, esto allá en Los Mochis, Sinaloa, dejó pues hasta el momento 8 personas fallecidas, mientras cuerpos de emergencia continúan trabajando los restos del inmueble ante las posibilidades de que haya más víctimas atrapadas en el lugar. Y de acuerdo con la información difundida por autoridades locales y reportes de la línea directa de la vicefiscal regional de la zona norte, Arnoldo Serrano Castelo, confirmó pues inicialmente el fallecimiento de 5 personas. Sin embargo, conforme avanzaron las labores de sofocación del fuego y remoción de escombros, la cifra aumentó a 8 cuerpos recuperado. Pues ahí está, mire, ahí está la información. Ahí en Hermosillo, la Fiscalía General de la República, a través de la Fiscalía Especializada de Control Regional, designó al licenciado Daniel Valdés Vera como nuevo fiscal federal de la institución en Sonora. La información fue dada a conocer mediante un comunicado oficial por la Fiscalía General de la República, donde pues se destacó la experiencia profesional del funcionario, quien acumula 34 años de servicios públicos y más de 24 años de trayectoria dentro de la propia institución federal. Ahí está, mire, estas son las noticias de carácter estatal.
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7: Ahora, de manera federal, la directora del Instituto para Devolver al Pueblo lo Robado, Mónica Balboa, informó que productores con deudas en la Financiera Nacional del Desarrollo Agropecuario, Rural, Forestal y Pesquero podrán acceder a un programa especial de gobierno federal para liquidar o reestructurar su adeudo.
8: La liberación total del adeudo vamos a liberarles. Tenemos un universo en la financiera, tenemos un universo total de 60,298 clientes y vamos a apoyar con la liberación total a 59,967 clientes, es decir, a 69,000 créditos que tenemos ahí. Estas personas que vamos a apoyar, perdón, 41,060 clientes apoyados con 42,000 créditos. Esta información es a todos los que vamos a apoyar con la liberación total del adeudo en automático a partir de la publicación en el DOF de esta modificación a las bases.
7: La presidenta Claudia Sheinbaum volvió a defender al director del Instituto Politécnico Nacional, Arturo Reyes, al destacar su trayectoria académica. Bueno, y en ese contexto anunció que se impulsará pues una consulta en el Politécnico para elegir la próxima dirección del instituto.
9: Muy buena opinión del doctor Reyes Sandoval. Es una eminencia. Él, imagínense ustedes, mexicano, estudió en el Poli, se fue a estudiar al extranjero, era tan bueno, o es tan bueno académicamente, que la Universidad de Oxford le da una plaza. Y ahí hace investigación relacionada con las vacunas. No sé si su profesión es biólogo, ¿cuál es su profesión? Biólogo,
10: ¿no? Sí, es biólogo.
9: Biólogo. Químico, bacteriólogo y parasitólogo. Hace su doctorado, se queda ya estudiando. Y tiene las mejores condiciones de vida en el Reino Unido. Y entonces lo llaman a decirle, oye, ¿no quieres dirigir el Poli donde tú estudiaste? Y dice, sí, me regreso a México a dirigir el Poli. Y ha hecho un buen trabajo al frente del Poli. Ahora, hay investigaciones sobre su secretario académico, creo, de parte de anticorrupción y buen gobierno. Si el secretario académico cometió alguna irregularidad, pues tendrá que ser sancionado conforme a la ley. ¿Qué le ha pasado al Poli? Se mantuvo prácticamente igual el presupuesto del Poli, solo con aumentos relacionados con la inflación, pero ellos crecieron la matrícula en cerca de 30,000 nuevos estudiantes.
7: Bien, pues ahí está la información. Por acá tenemos un mensajito. Dice, buenos días, fin de semana para la familia Julio Villaseñor hasta Brisas del Golfo. Le mandamos un saludo muy fuerte. Oiga, y bueno, así llegamos al final de las noticias. Agradecemos la amabilidad de habernos escuchado durante este tiempo, así como agradecemos en los controles técnicos de Ángel Castro. Yo soy su amigo Ricardo Chávez, quien le desea lo mejor de los días. Cuídese mucho, que nada le cueste y que mucho le vale. Pásela bien, que tengas un excelente fin de semana. Nosotros nos escuchamos el lunes, Dios mediante. 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
3: Son las 8 con un minuto.
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6: El reloj ya marca las 8. Y es momento de perderle la seriedad a esto. Llega el programa cómico, mágico, musical. No, espera, ¿esa es la carabina de Ambrosio, que no? Llega el programa donde todos ustedes serán mis sobrinos preferidos. ¿Qué onda, cuates? Beso es de Chabelo.

0: Señoras, señores, oficialmente desempolvamos a la Denise de Calaf.
1: Como cada año, ¿no, güey?
0: ¿Para qué, güey?
1: Pues para
0: para, ¿cómo se llama? Celebrar a mamá.
1: Están todos cebados los cohetes, güey.
0: Bueno, señores, comenzamos la celebración del Día de las Madres con grandes obsequios, regalos, que a lo largo de todo el día vamos a estar haciendo ese sorteo, esas rifas. ¿Para qué? Para que mamá se lleve algo de nuestros patrocinadores que... La verdad que traen muy buenos regalos, ¿verdad? Para todas las mamases. ¿Qué más quisiéramos que ganaran todas, verdad? Pero pues ahí vamos a irle dando. Ahí nomás, para que no está el power.
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0: El muñeco, el matatán, el semental del papirri. Es quien les habla y el DJ Macario. Vamos a comenzar de una sola vez, ¿verdad? Pues la celebración del Día de las Madres. No, sin antes agradecer a nuestros patrocinadores por acá de este espacio. Nuestros buenos amigos de... 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
0: Así es que así está la vaina, ¿ok? Ok. Bueno, señor, entonces la mecánica va a ser la siguiente. Queremos primero agradecer a nuestros patrocinadores que van a hacer posible pues esta celebración del Día de las Madres, ¿verdad? Además, desde la mecánica, pues es que la vamos a sacar el papelito y a la primera, el primera que salga, al marcamos y ya se va a llevar un obsequio. Entonces nos vamos a ir a la pausa y cuando regresemos, pues vamos a hacer todo el merequetengue de la regaladora. ¿Ok? ¡Ok! Entonces, dicen que madre o la mamá es nuestro primer amor. Y eso es muy cierto. Así lo dice en su canción nuestros buenos amigos de Pesado. Regresamos con la regaladora.

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0: Bien, amigo, ya estamos de regreso aquí en La Cotorra. ¿Y qué? Vamos a empezar con la regaladora. De una vez, no sin antes agradecer a todos los patrocinadores por acá. 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Gracias a nuestros patrocinadores. También se va a unos cuentos, güey. Bueno, Grupo Drama Comunicaciones, la bestia grupera 93.5 FM y Super 96.5 FM. Y nuestros patrocinadores, queremos desearles un muy feliz Día de las Madres a todas las mamases de Puerto Peñasco, a todas las mamases de Everything of the World, del mundo entero. Muchas felicidades en sus días hermosas. Y mi cumpleaños. Chale, güey, ni un patrocinador acá por mi cumpleaños, güey. Qué gacho. Está bien, bueno. Ya qué, güey. Por eso me pongo triste en mi cumpleaños, porque paso desapercibido uno. Pura de terror. Pero bueno, vamos a empezar con la regaladora y exactamente tenemos que agradecerle a uno de nuestros patrocinadores. 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Pastelería de Irma tiene varias cortesías y vamos a comenzar con la regaladora. ¿Por qué? Porque la mecánica va a ser la siguiente. Vamos a sacar el primer numerito y ahí le vamos a comunicar con la persona, con la mamá, y ya se va a llevar su premiesazo. ¡Vámonos! ¡Vámonos a arrancan! Vamos a ver quién será la primera mamá ganadora de esta regaladora por el Día de las Madres. Nos adelantamos un poquito.
1: ¿Dónde está la lista, güey?
0: Aquí está. Número 14, premio mayor. A ver, número 14, vamos a ver de quién se trata.
1: Ah, hijo, esta no es, güey. Esta es la del viejo Don Cruz, los lentes.
0: Ok, bueno. Número 14... Rosa María Rentería. Vamos a comunicarnos con ella, a ver si nos conté, por favor. Mamás, les voy a pedir un gran favorzote, sí. Por favor. Se los voy a pedir, no sé, güey, cómo, pero
1: conteste desde el teléfono, sale. Por favor.
0: Conteste el teléfono. Y si no contesta, no devuelva la llamada.
1: No nos hagan perder tiempo, por favor.
0: ¡Por favor!
2: ¿Qué?
0: ¡Oso! ¡Oh, es que tan pesada, güey! La neta. Bueno, échale ahí, güey. Échale ahí, pues comunícame ahí, güey. De este 638. Ajá. A ver, Macario. 638-38. A ver si nos contesta, güey. A ver, ahí está dando tono.
3: Buenos días.
0: Buenos días.
3: Gracias, gracias.
0: Rosa María, estás al pendiente, ¿no?
3: Claro.
0: Oye, pues te acabas de ganar una cortesiota, nada más y nada menos que de Pastelería de Irma, Rosa.
3: primera.
1: Fuiste la primera agraciada. ¡Qué suerte!
3: Gracias, gracias.
1: ¿Cómo te sientes? ¿Eh?
3: ¿Dónde?
1: ¿Cómo te sientes? ¿Contenta?
3: Feliz.
1: Es todo. Pues eres la primera ganadora. ¿Cómo la ves?
3: Muchas gracias.
1: Oye, fíjate que vas a venir por tu cortesía después de la 1:00 p.m. con tu identificación.
3: Ah, ok, muy bien.
1: Aquí te esperamos, Rosa.
3: Ahí estaré, gracias.
1: Ándale, y feliz Día de las Madres.
3: Gracias, gracias.
1: Ahí está, Rosa María Rentería.
3: Feliz cumpleaños.
1: Ah, muchas gracias. Hasta María. Que alguien se acordó de mí.
3: No, sí, claro que nos acordamos de usted.
1: Ándale, pues entonces después de la 1:00 sale.
3: Sí, gracias.
0: Bye, Rosa María Rentería es la primera ganadora.
2: Ah, gracias.

0: El Abuelo Fierro Fly, ya tenemos a la siguiente, es el número 25 y le corresponde a Genoveva Ortiz. ¿Ortiz qué? Ortega. Genoveva Ortiz Ortega. Vamos a ver si nos contesta la Genoveva Ortiz Ortega, güey. A ver. Ajá. De este. De temprano, güey. Vamos, estamos regalando, güey. Ahí está dando tono, güey. A ver. A ti. Ya vamos a empezar mal, güey.
1: Hola, hola.
0: Sí, buenos días.
1: Hola, buenos días.
0: Genoveva.
1: Así es, para servirle.
0: ¿Sabes dónde estamos hablando?
1: Sí, de la radio.
0: Esa es la Genoveva. Pues, ¿qué crees, güey? Te ganaste una cortesiota de pastelería de Irmas.
1: Muy bien.
0: ¿Cómo estás, si alta mujer? ¿Cómo? Genoveva.
1: Muy contenta, gracias, muy amable.
0: Ah, pues muchas gracias. Oye, Genoveva, entonces, para que venga después de la 1:00 p.m, por tu cortesía, sobres.
1: Muy bien, claro que sí.
0: Con una identificación muy importante.
1: Ok.
0: Te esperamos aquí, Genoveva.
1: Gracias.
0: Gracias a ti. Feliz Día de los Padres. Te estuviera bien contento yo. Pura de terror. ¿Qué, güey? Bueno, vamos a nuestra identificación, dice por acá el Macario. Y ahorita regresamos con más obsequios, más cortesía a nuestros patrocinadores por el Día de las Madres. Échale, güey.
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0: Bueno, entonces ya estamos de regreso en la cotorra. Esperemos de que sigamos así, que contesten a la primera y todo, ¿no, güey? Así es. 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
0: Lo que es Fierro Fly. Bueno, gracias a Carnita Los Pérez por patrocinar nuestro programa y seguimos con la regaladora, dijeron mis compirres de Pastelería Irma. Sale, papirri, dale pa'lante, no hay purrún. Ok, bueno, entonces vámonos con otra cortesía de Pastelería de Irma, papá. A ver, vamos a darle vuelta a la tómbola.

0: Aquí tenemos el número 52. Número 52 le corresponde a... A ver, Carolina Reyes. Vamos a ver si la Caro nos contesta. Ojalá que sí. ¿Verdad? Que nos conteste la Caro, güey. A ver. Ok, dame tono ahí en el teléfono, Macario. Oh, qué lach. Hombre, está el teléfono, se estrena, güey. Ahí está. Ok. Ajá. A ver, ahí está. A ver. Vamos a ver si nos contesta la Caro, güey. Ahí está dando tono, güey. A ver. Híjuela. Bueno.
1: Bueno.
0: Sí, buenos días, Carolina.
1: Sí, dígame.
0: ¿Sabes dónde te hablamos? Caro.
1: Dígame.
0: ¿Sabes dónde te hablamos?
1: De la radio.
0: Ah, sí, sabes, estamos al pendiente, ¿no? Oye, mi queridísima Caro, pues, ¿te anotaste o te anotaron?
1: Me anotó mi mamá, dígame que me gané.
0: ¡Ay, me gané! ¡Qué hermosa tu mami! Oye, pues casi...
1: Dígame que me gané un yate, ¿o qué?
0: ¿Una llanta, cuál qué?
1: ¡Un yate!
0: ¡Ah, un yate! Te ganaste un auto. Pero de formar prisión, digo el odio. No, pues mira nuestros patrocinadores. Ajá, de este pastelería de Irma, te ganaste una cortesía hasta casi para toda la familia, tú.
1: ¡Inga tu madre!
0: ¡Cálmate! ¡Me van a censurar! Oye, mi queridísima Caro, pues ya eres ganadora. ¿Eh?
1: Amanecí con suerte.
0: Pues sí, porque fíjate, de tantas que se inscribieron las mamás y tú saliste una de las ganadoras, tú.
1: ¡Mírala!
0: Entonces, Caro, para que te venga por tu cortesía después de la 1:00 p.m, ¿ok?
1: Claro que sí, muchas gracias.
0: Ajá, aquí vienes a la estación de la radio, te van a dar tu cortesía para que vayas y la canjees y te traes una identificación, porfas.
1: Ah, ok, perfecto.
0: Y te vienen así bien guapa, así porque te van a hacer una fotico.
1: Tocó bañarme hoy.
0: Ah, bueno, pues ahí está. Qué bueno, y ya te bañaste, te vas a bañar hasta la 1:00.
1: Pues hasta las 12, yo creo.
0: Con razón, hasta acá nos dejamos. feliz día de las madres. Aquí te esperamos,
1: gracias,
0: Caro.
1: Gracias, al ratito paso.
0: Bye, aquí te esperamos. Bye. Esto sí está emocionado, ¿eh? Qué machín, güey. Esto es lo bonito, güey, que se emocionen, güey. Cualquier cosa que sea, güey, el detalle, güey. O sea, lo importante es que ganas, güey, ¿verdad? Es lo que te digo. Entonces, ¿cuánto llevamos ahí, güey? Ok. Bueno, ¡otra más! Sale, vale, de una vez, antes de que me enfríe, dijo el otro. ¡Vámonos con otra pastelería, Irma!

0: Aquí tenemos otra ganadora. Esta va a ser de pastelería de Irmas. Igual seguimos con otra. Cortesía es el número 40, 47, y le corresponde le corresponde a Sandra Holguín. Sandra Holguín, vamos a comunicarnos con ella. Se apuntaron ahí con la sabrosita, ¿verdad? A ver, Sandra Holguín ahí, Macario. Ahí está. Dale. Ah, ok. Ajá. 44. Ok, vamos a ver si nos contesta. Ah, qué lach. A ver, Sandra Holguín. Hola, Holguín. A ver, 633 es, güey. 123. A ver, vamos a ver si ahí. Que marcamos mal el 633, güey. Ahí está dando tono, güey. Está dando tono. Ahí está. Ahí vamos a ver qué virote. Puta mano. Ya comenzamos mal. Está dormida la Sandra, güey.
1: Buzón de voz. La llamada se cobrará.
0: No se va a cobrar nada porque hemos acá otro boleto. Vámonos, échale. Esto no va a devolver la llamada.

0: ¡Vámonos, Margarita! Número 36, aquí dice que es de Margarita Limón Arce. A ver si nos contesta la Margarita. ¿Con quién se anotó? Con nosotros, fíjate. Ok, a ver, comunícame ahí al 638. Ok. Ajá. 10, ok. A ver. Ahí está, güey. Ahí está dando tono, a ver qué virote. Bueno.
1: ¿Quién habla?
0: Pues aquí de la radio, oiga.
1: Mande.
0: Oiga, Margarita.
1: Dígame.
0: De aquí le hablo de la radio.
1: Dígame, señor.
0: Pues le estoy diciendo, diga. Oiga, Margarita, ¿me escuchas? ¿Sí? ¿Me escuchas?
1: Sí.
0: Pues te estoy hablando de la radio. ¿Te anotaste para el Día de las Madres?
1: No.
0: Ah, pues todos te anotaron, Margarita.
1: Pues bueno.
0: Pues bueno, diga. Y saliste ganadora, qué suertudota eres.
1: Oh, pues muchísimas gracias.
0: Ah, pues mira, te ganaste. A lo mejor, ¿quién te anotó? ¿Mejor tu hija o alguien? O no sé.
1: Oh, pues ni yo. Somos dos.
0: Oh, qué la... Bueno, pues saliste ganadora. Una cortesía a nuestros amigos de Pastelería de Irma, mi queridísimo Margarita.
1: Ok, fíjate qué suave.
0: Ándale, oyes. Entonces, fíjate ya lo que vas a hacer. Te vas a venir a después de la una de la tarde, de la una, con una identificación para que recojas tu cortesía.
1: Ok.
0: Y ahí nos dice quién te anotó. Sobre.
1: Te voy a preguntar.
0: Ándale, pues. Feliz Día de las Madres.
1: Gracias, muchísimas gracias.
0: Aquí te esperamos.
1: Está bien.
0: Arre. Bye.
1: Bye.
0: Y es que hay unos que anotaron y no, ni se dieron cuenta, güey. Ay, no, qué horror, dijo la pay. Bueno, entonces Margarita es ganadora. Vamos a irnos al corte y cuando regresemos tenemos más obsequios. Tense busas, caperuzas. 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Vamos con la más sabrosa de la cotorra, que va patrocinada por las más sabrosas carnitas, la de los Pérez. Y sabemos que a las mamás les encanta, ¿verdad? Bailar. Entonces nos vamos a ir con esto de la sonora Dinamita y esa que dice no, no, no, no, provóqueme mi pichichi. ¡Ay, gale, hijo el niño!
2: ¡Ajá, acá!
0: ¡Échale! Ahorita seguimos con la regaladora.
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9: Así es, ya volvimos a la cotorra y seguimos con la regaladora. No, hombre, loco, hay un chorro de obsequio por parte de nuestros patrocinadores. Y ahora nos vamos a ir con otro de nuestros patrocinadores por acá. 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Bueno, vámonos con la regaladora. 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Entonces, vámonos con la regaladora de nuestros patrocinadores. Vamos a ver quién será la mamá agraciada.

0: Bueno, número 72 y le corresponde a 72 Marisela Tirado Sandoval, güey. Vamos a ver si nos contesta la Marisela. Ojalá que sí, ¿verdad? A ver, ok. No me estén devolviendo las llamadas, por favor, hombre. Luego nos bloquean el teléfono. Oh, ¿qué ves? Ahí nos los tienen bloqueados, ¿ves? A ver. Mira, pues nos están bloqueados. Ay, ay, ay. Ay, gente tan batallosa que nunca falta. A ver. Ahí está. A ver. Vamos a ver. Si nos contesta la Marisela. Tirado Sandoval. Ahí está dando tono, güey. A ver. Vamos a ver si contesta.
1: Bueno.
0: Sí, buenos días.
1: Buenos días.
0: ¿A poco sabe dónde le hablo, oiga?
1: Claro.
0: A ver, ¿de dónde?
1: La
0: ¡hágale!
2: Ajá.
0: Oiga, ¿se apuntó usted o la anotaron?
1: Me anotaron.
0: Anda dormida todavía, ¿no?
1: Estaba dormida.
0: Está, no, a las 9 de la mañana dormida.
1: Sí.
0: Está, qué agusticidad, ¿no? Ay, mi queridísima Marisela, pues, ¿qué crees? Te ganaste una cortesía de nuestros amigos de Adriano's Pizza.
1: Ay, qué
0: suave. Casi para toda la familia, qué mendigo, ¿no?
1: Está bien.
0: Oye, Marisela, entonces... Madre. Para que vengas por tu cortesía, después de la 1 de la tarde, sobres.
1: Ah, está bien.
0: Con una credencial, ¿sale?
1: Sale.
0: Oye, bueno, aquí te esperamos.
1: Sí, gracias.
0: Ah, no hagan ruido, te dormí a la Marisela. Ya te puedo dormir otra vez.
1: Ah, bueno.
0: Ay. ¡Hija, qué baquetona la Marisela, no, güey! No manches, dormida hasta ahora tú. ¡Ay, no! ¡Qué agusticidad! Bueno, señores, tenemos más. A ver, ¿qué pasó con Zapatote y con compa Chelly? A ver, ya, de mi... bueno, ¿cuál sigue tú, Macario? A ver, ayúdame, güey. Pues también, güey. Tú he hecho bola, Kilo. Bueno. Ok. Bueno, vámonos con otra cortesía de ahora. Ajá. 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Vamos a ver quién será la ganadora para irnos a la identificación. ¿Sale? A ver, órale pues. ¡Sam, sam, sam, sam, sam!

0: número 109 y le corresponde a Blanca Lluvia García. Vamos a ver si seguimos con la buena racha que están contestando a la primera. Blanca Lluvia García, a ver, de una vez. Ajá. Ok, vamos a ver si contestan. Sí, güey, que siga la buena racha. Ya valió Wilson. Ya valió Wilson. Ni tono da, güey. A ver, vuelve a marcar, Macario. No va a ser que mejor marcamos mal, güey. Ajá. A ver. A ver, otra vez, güey. ¿Qué pasó, güey? Ajá. A ver, vamos a ver.
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0: Bueno, pues sacamos otro, no vamos a andar batallando mucho, ¿verdad? A ver.

0: Número 61. Número 61. A ver. Le corresponde a Beatriz Pacheco. Vamos a marcarle a Beatriz Pacheco. A ver. Ajá. Ok. Vamos a ver si nos contesta Beatriz Pacheco. Ahí está dando tono, güey. Vamos a ver. Ay, no. Ya me cansé y todo no termino, pero voy empezando. ¿Días? Sí, buenos días.
1: Dígame.
0: Me. Oiga. Beatriz.
1: Sí, Beatriz.
0: Te hablamos aquí en la radio, Beatriz.
1: Dígame, ¿qué pasó?
0: Pues te ganaste una cortesía por el Día de las Madres, tú.
1: Ay, de veras, qué suerte.
0: Ah, ¿verdad? Ah, pues Beatriz, te ganaste una cortesía de nuestros amigos de mi barrio Urban Kitchen.
1: ¿De dónde?
0: De mi barrio Urban Kitchen, un restaurante muy bueno que tienen hamburguesa y de tocho morocho, ¿cómo la ves?
1: Sí, oh, bueno, para una sola persona.
0: Ajá, pero es una cortesía muy buena. Sí. Entonces, para que vengas por ella después de la 1:00 p.m, ¿qué te parece?
1: Sí, ¿dónde está eso, oiga, ese restaurante?
0: Ese está ahí por la calle de la ETI, la escuela, así en el derecho de vía, así en contraesquina el derecho de vía. Tú, aquí te vamos a aplicar todo, tú no te preocupes, nomás ven por tu cortesía con una identificación. ¿Sobres?
1: Sobres, muchas gracias, bye bye.
0: ¡Feliz Día de las Madres!
1: Gracias, gracias, para su mamá también.
0: Ah, gracias.
1: Bye bye.
0: Bye, ahí está entonces, bueno. Vamos a nuestra identificación y ahorita regresamos con más de La Regaladora en este Día de las Madres, ¿eh? ¿Qué, güey? Ah, dale, ahorita venimos, güey, dale, güey.
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4: Son las 9:07.
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0: 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Y nos vamos a ir con dos cortesiotas que tienen por acá nuestros buenos amigos de Sorteos El Indio Peñasco para las mamases. ¡Vámonos con la primera! A ver. Ahí tenemos, a ver, boleto. Aquí vamos a ver de quién se trata. Ay, aquí hay un chorro en la lista. De este número 45 le corresponde a Eva. ¿Eva qué, güey? Ah, Elba. Elba Velarde Ontiveros. Ajá. Elba Velarde Ontiveros. Vamos a marcarle a la Eva. Ok. Vamos a ver. Ay, ya nos están devolviendo la llamada. No nos bloqueen el teléfono, por favor, hombre. Las que no contestaron, mínimo, ¿eh? Mínimo son. Las que no contestaron, ¿por qué? Porque ya estaban ahí dormidotas, ¿verdad? Ajá. Vamos a ver aquí si nos contesta la Elba. Ay, está dando tono, güey. A ver. Bueno, Elba.
1: Sí.
0: Acá, ¿sabes de dónde te hablamos?
1: Mate.
0: ¿Sabes de dónde te hablamos?
1: De la Tremenda.
0: ¿Cuál Tremenda? ¿Estás loca tú? Si tenemos como 10 años que no somos la Tremenda.
1: Entonces, ¿de dónde?
0: Pues de la radio, pero no somos la Tremenda.
1: Ah, bueno, de donde sea, pues lo contesté, ¿verdad? Lo bueno que contesté.
0: Uy, perdón. Nos llamamos la Bestia Grupera.
1: Ah, bueno, disculpe.
2: Uy, perdón.
0: Oye, te ganaste una cortesía, tú.
1: ¿Ah, sí?
0: De Sorteos El Indio Peñasco, es un regalito sorpresa.
1: Ah, bueno. Qué bueno, muchas gracias.
0: ¿Lo va a querer o no lo va a querer? Porque anda muy rejega.
1: No, claro que sí.
0: Ah, bueno, pues entonces vas a venir por él después de la 1:00 p.m. con una identificación, sobres.
1: Ándale, sí está bien, muchas gracias.
0: Sale, va, no, no, no, no, no. Qué brava, ¿no, güey? ¿Cómo no me caso yo, güey? Yo guarde, ¿no? No. ¡Qué horror! Dijo la Pai. Vámonos con la siguiente cortesía y regalo sorpresa de nuestros amigos de Sorteos, El Indio Peñasco. A ver. Vamos a ver. Vamos a ver quién será la mamá ganadora. Aquí dice número 21 y le corresponde a Emigdia Piña Corona. Vamos a marcarle a la Emigdia, a ver qué virote. Ajá. Ok. A ver, ahí está. Vamos a ver si nos contesta la Emigdia.
2: Ay, está dando tono, güey, está dando tono. A ver qué virote. Puta mano.
1: Bueno.
0: Sí, buenos días.
1: Buenos días.
0: De acá te hablamos, ¿no sabes de dónde?
1: Mande.
0: Te hablamos de la radio, Emigdia.
1: Ah.
0: ¿Te anotaste o te anotaron?
1: Me anotaron, pero no estoy ahí en Peñaco, digo, salí.
0: Ah, pues qué buena onda. ¿Y entonces cómo la hacemos?
1: Pues aguárdamelo para cuando vuelva.
0: Ay, sí, qué fácil, ¿no? Entonces lo va a ceder entonces el premio.
1: Oiga.
0: Hey.
1: Es que ando en vine a una cita médica, amigo.
0: ¿A dónde?
1: A
0: Mexicali. Híjole, bueno, pues entonces aquí te lo vamos a guardar, pues.
1: ¿Estás seguro?
0: Pues sí, te lo estoy diciendo yo. Confía en mí, trust me.
1: Ah, el Pompirri.
0: ¿Cuál Pompirri es? El Papirri, mija.
1: Ah, el Papirri, órale. Para conocerlo en persona.
0: No, está bien. Oye.
1: Mande.
0: Entonces, Emigdia. Mira, aquí te voy a dejar el regalo con la chamaca de recepción. ¿Cuándo vienes?
1: Pues voy a regresar hasta el sábado,
0: hijo. Ah, ¿tú te agarraste vacaciones entonces, tú?
1: No, es que me están haciendo unos estudios.
0: Ok, bueno, entonces te lo voy a guardar aquí con la muchacha. Sobres, y el lunes vienes.
1: Órale,
0: por él.
1: Pues. Ándale, pues, qué bueno, gracias.
0: Espérame, pues, después de la una vienes por él con una identificación.
1: Ah, ok, está bien.
0: ¿Sale?
1: Está bien, sí.
0: Ándale,
1: gracias.
0: Pues, que todo salga muy bien con tus estudios y tu salud.
1: Gracias, igualmente, bye.
0: Bye. Ahí está la Emigdia, ¿no? Bueno, pues anda cita médica, pues está bien. Bueno, vámonos con... ay, que tenemos un mensaje acá. Ay, no. Dice, Papirri, ¿puedes poner la canción Los Traviesos de la Sierra para recordar a mi mamá? Se llama Mi Gran Señora. Sí, de hecho ya la teníamos aquí, ¿verdad? Ya la teníamos aquí como parte de la programación. Dice, ¿me puedes anotar? No, ya dejamos de anotar desde ayer. De segurísimo día, Papirri, que te la pases machín el domingo con la suegra. Yo te di un regalo, pero estás lejos desde Sonoita. Dice, te mando un saludo. Ah, muchas gracias. Sí, pues es que el 10 es mi cumpleaños, pues. Así es. Bueno, entonces nos vamos con Mi Gran Señora, ¿no? Bueno, en la romántica de la cotorra, ¿verdad? Ok. Dale, pues, ahorita regresamos con más de La Regaladora. Este Día de las Madres. Dale, güey, para descansar un ratito, güey, a la hora.
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0: Número 107. Número 107. Vamos a ver a quién le corresponde. Número 107 ahí, Macario. A ver, aquí dice que le corresponde a Isela Morales Rubalcaba. Se anotó en el duelo grupero con la plebona. 107. Vamos a llamarle a la. ¿Quién es, güey? A Isela. No me devuelvan llamadas, por favor. No me devuelvan llamadas. A ver. Isela Morales Rubalcaba. Ajá. Ay, no. Ahí lo está dando tono. Vamos a ver si contesta la Isela.
1: Bueno.
0: Sí, buenos días.
1: Buenos días.
0: Isela.
1: La Isela es tu mamá.
0: Ah, ¿y dónde está tu mamá?
1: No, está trabajando.
0: Ay. ¿La anotaste para regalo, mamá, o qué?
1: Sí, yo la anoté con mi número, pues. Ella nunca contesta.
0: Ah, pues bye. Pues así bueno. Como. Cuá. Ay, no. Puras de terror, puros atrasos. Vamos a ver.

Número 66 le corresponde a Petra Flores Orozco. Número 66 o 99, no, es 66. A ver, ay, Dios santo, ya me estoy comenzando, ya me está viniendo el estrés. Ya. 6-38-38. Ajá. A ver, ahí está dando tono.

0: Bueno.
1: Sí, buenos días.
0: Buenos días.
1: Petra.
0: Sí.
1: Pues te hablamos acá a la radio, tú.
0: Ay, gracias, me saqué algo.
1: Pues claro, pues si puedo te llamamos.
0: Ay, ¿a qué hora tengo que ir?
1: Después de la 1 de la tarde te sacaste nada más y nada menos que un bonito regalo de joyería Samina, casi nada, ¿no?
0: Dale, hija, te voy a estrenar.
1: Vas a estrenar. Ajá. Oyes, Petra, sí. Pues para que te vengas después de la 1 de la tarde con una identificación para que recojas tu cortesía.
0: Ah, muchas gracias, ahí va a estar.
1: André, pues aquí te esperamos entonces.
0: Sí, el día de ahora, ¿verdad?
1: Pues sí, ni modo que mañana. Ándale pues.
0: Gracias, adiós.
1: Ahí está la... Ay, que cierre el micrófono, güey. Ahí está la Petra. Ay, ganadora, ya me cansé, güey. Puro hablar como Merolico, güey. De por sí la raza, güey. Ya te la sabes. Ok. Bueno, entonces, ¿cuál nos queda, güey? Ah, a ver, ¿qué sé? Bueno, aquí está ya joyería Sammy. Entonces, es para la Petra. Aquí está. Entonces, ¿cuál otro, güey? Restaurante Quinto Sol. Así es, Restaurante Quinto Sol. Vamos a ver quién será la afortunada ganadora de esta cortesiota de Restaurante Quinto Sol. A ver. Vamos a ver.

A ver, vamos a ver a quién le corresponde este número 91. 91. Vamos a ver quién le va a corresponder este regalazo. Ok. Dice que es de 91, María Dolores Orozco. A ver, María Dolores Orozco, vamos a marcarle. A ver si nos contesta la María Dolores Orozco. Uh-huh. Ahí está. Ok, 117. Ahí está. A ver, vamos a ver si nos contesta. Ahí está. Ok. Híjole, a ver si contesta. Híjole. ¿No? ¿No va? Ay, Dios santo, vámonos con el baúl de la cotorra porque me estoy estresando, ya me estoy estresando y me estoy estresando. Vámonos con esto que se llama Te Amo Mamá en el baúl de la cotorra de los Bukis. Ay, no, Dios, no, me va a dar, yo creo, me va a dar, güey, neta. Ay, no, puras pérdidas de tiempo, güey.

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Bueno, ya estamos de regreso despertando la cotorra. Ya agarré un poquito de aire porque, ay, no, juela, qué batallosas son. La verdad, hombre, puro hacernos perder tiempo cuando no contestan el teléfono. Pero bueno, yo no sé para qué se anotan, güey, la neta. Ay, no, pura de terror. Pero bueno, antes de ¿cómo andamos de tiempo ahí? 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Bueno, vámonos con más regalos. Este va a ser cortesía de nuestros amigos de Sagaz. 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Desde entonces vamos con estas cortesías. Ahora sí que válgame la redundancia. Cortesía de Sagaz. Y vamos a ver quién será la ganadora. Contesten, por favor.

0: Bueno, aquí tenemos, vamos a ver quién va a ser la ganadora de esta cortesía de Sagaz. Número 84. Número 84 le corresponde a Griselda de la ¿qué? De la Cruz. Griselda de la Cruz. Vamos a ver si nos contesta la Griselda. A ver si contesta la Griselda de este, que es la ganadora de Sagaz. Mira, pues están devolviendo la llamada. Ay, Dios santo de mi vida. Vamos, va a esperar, espérate. Ve. No estés devolviendo la llamada, por favor. Mira, ¿por qué? Porque nos de este, nos pagan el teléfono, pues. Ok. A ver. Vamos a ver si contesta la Griselda. Ahí está dando tono. Ay, no, tantos regalos que hay, no, hombre.
1: Sí, bueno.
0: Sí, Griselda.
1: Sí, dígame.
0: ¿Te anotaste por la rifa de las madres?
1: Sí.
0: Ya eres ganadora de un regalo sorpresa de Sagaz.
1: Ah, muchas gracias.
0: Entonces te esperamos para que vengas por tu regalo después de la 1:00 p.m.
1: Ah, ok, está bien, muchas gracias.
0: ¿Contra identificación, sobres?
1: Sí, está bien.
2: Oye, Papirri. Papirri, don
0: ¿Te cómo te cambió la voz, Griselda?
2: Ya le cambió. Y es su cumpleaños, así que le toca dar un regalo, ¿eh?
0: Ah, es cumpleaños de Griselda.
2: Sí.
0: Felicidades.
2: Así que le van a dar doble regalo.
0: No, pues le van a los patrocinadores. ¿Yo qué? Dale tú, no se codo.
2: No, yo le ya le di su regarrote.
0: ¡Épale!
2: ¿Qué mierda? Un regalo grande.
0: No, no entramos en detalles aquí, todo. Qué güey, pero. Oye, tráete la Griselda después de la 1:00, pues.
2: Sale, pues.
1: Gracias.
0: Ándale. Este mendigo que bebiate. Ay, no. Qué horror, dijo la Pai. Bueno, Griselda se agarró el regalo sorpresa de Sagaz y tenemos otro más. Otra cortesía de Sagaz. Tengo que apurarle, voy a apurarle porque ya se nos fueron las 2 horas de la cotorra. Pero acá nos dicen que. Ah, entonces, bueno, vamos a tomar la hora de la. Vamos a tomar la hora del Pal Norte con la Bestia para seguir regalando. Es que hay muchos obsequios, pues, pero como les digo, no es que sea reiterativo, pero es que nos quitan mucho tiempo cuando no contestan el teléfono, pues. Es ahí el detalle. Que no contestan el teléfono. Y entonces ahí es donde nos quitan de este tiempo. Y como pues no estamos como para perder tiempo, la neta, güey. Es lo que te digo, pura de terror. Bueno, vamos con otro rápidamente de Sagaz. A ver, vamos. A ver. ¿Quién será la ganadora?

0: número 28 y le corresponde a Maribel Asencio Albarrán. Maribel Asencio Albarrán, vamos a ver si nos contesta, ¿verdad? La Maribel. Ajá. Fíjate, me tengo que quedar porque yo ya salí ahorita, pero me tengo que quedar porque pues hay muchos regalos por obsequiar, pues. Miren, ahí está dando tono, a ver.
1: Dice por acá el mensaje, papirre, ¿me podías poner la canción Mamá me dijo de diferente nivel? Sí, Maribel.
2: Sí, soy yo.
1: Oye, ¿te anotaron o te anotaste para la rifa del Día de las Madres?
2: Te anoté.
1: Ah, pues ya eres ganadora de un regalo sorpresota de Sagaz.
2: Ay, ¿de veras?
1: Sí. ¿Cómo la ves?
2: Gracias.
1: Ah, pues agradecele a Sagaz. Oye, Griselda, la gente, esta fue la otra ganadora de Maribel. Entonces, para que vengas por tu cortesía, después de la 1:00 p.m. con una identificación.
2: Ok, está bien, muchas gracias.
1: Sale, aquí te esperamos.
2: Gracias.
1: Ándale pues, feliz Día de las Madres.
2: Gracias, muchas gracias.
1: Ándale pues, ahí está Gris. Oh, qué lache. Griselda y Maribel, pues, son las ganadoras de las cortesías de Sagaz. Vamos a nuestra identificación y ahorita regresamos con más. Nos vamos a quedar hasta las 11 en la hora del Pal Norte porque hay muchos regalos, la verdad, muchos obsequios. Entonces, no, pues dale, Macario.
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5: Desde la redacción de Informe 24, estas son las noticias. El gobierno de Sonora, a través de la Zagarpa, destacó la coordinación y el trabajo con los productores para fortalecer al sector agroalimentario de la entidad, consolidando a Sonora como referente nacional por su capacidad productiva, calidad y competitividad. El gobierno de Sonora destacó que el respaldo del gobernador Alfonso Durazo a las actividades primarias ha permitido que la entidad mantenga posiciones de liderazgo a nivel nacional en distintos productos estratégicos, lo cual es resultado del trabajo de productores, ganaderos y trabajadores del campo que permiten impulsar diariamente la economía y el desarrollo regional. La titular de la Zagarpa, Celida López Cárdenas, señaló que el estado ocupa el primer lugar nacional en producción de espárrago, el cual tuvo una producción anual en 2025 de 171,000 toneladas, consolidándose como uno de los principales exportadores de esta hortaliza hacia mercados internacionales, principalmente el de Estados Unidos. El economista sonorense Víctor Hugo Zelaya advirtió que la crisis del agua en Sonora condiciona el desarrollo del estado y el caso del río Sonora es, asegura, uno de los ejemplos más claros de esta problemática que sigue sin resolverse. A casi 12 años del derrame de tóxicos en los ríos Sonora y Bacanuchi, más de 22,000 personas en 8 municipios continúan sin una solución definitiva, mientras crece la exigencia de justicia, transparencia y atención integral. El desastre ocurrió el 6 de agosto de 2014, cuando una filial de Grupo México vertió miles de metros cúbicos de sulfato de cobre en lo que fue considerado uno de los peores daños ambientales en la historia del país. 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
1: Pues ya regresamos a la cotorra y vamos a tomar la hora del Pal Norte porque hay muchísimos regalos. Estamos muy atrasados, la verdad, atrasadísimos. Estamos con los regalos, como les digo, pues la cuestión es que no nos contestan, pues entonces ahí nos atrasan, pero sí gacho. Muy, pero muy gacho. 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Ok. Entonces vamos a ver quién será la afortunada mamá ganadora. A ver, vámonos.

Número 100. Número 100. Exactamente el número 100. Mira, fíjate, número 100. Vamos a ver a quién le va a corresponder este, el número 100. Ahí está. Rosalba Félix Hernández. ¿Félix Hernández? A ver, número 100. Rosalba Félix Hernández. Ok, aquí estamos. Bueno, vamos a marcarle a la Rosalba a ver si nos contesta. Ay, ojalá, hombre. ¿Verdad? Este Félix Hernández, número 100, 638. Ajá. A ver, vamos a ver. Ahí está dando tono. Ay, no puede ser. Bueno. Ay, pensé que había contestado. Vamos con otro papelito, vámonos con otro, no podemos perder más tiempo, a ver.

0: Vámonos con otro. Este es el número 5. ¿Qué dice aquí, güey? Ah, ok. 55. Acá. Número 55. Y le corresponde. A ver. Vamos a ver a quién le corresponde el número 55. Laura García Higuera. A ver si nos contesta la Laura también. Laura García Higuera. A ver. 612. ¿Dónde es ese, güey? Ajá. A ver. 612. ¿Dónde la 612, güey? ¿Eh? Hijo de su maíz. A ver. 612. A lo mejor marcamos mal. 612. Ajá. A ver. A ver, ahí.
1: Lo sentimos. El número que usted marcó no existe. Favor de verificar.
0: No, pues es el que querieron, güey. No, pues no, güey. Ay, no. Ay, no, Diosito santo. 10 minutos perdidos aquí. El tiempo en la radio es oro, señores.

0: ¿Qué dice? Ay, no, de verdad que estoy estresado, Bien estresado estoy. Pero gacho. Número 30. A ver, número 30. Vamos a ver a quién le corresponde. El número 30 a Juana Inés Casián. Así es, Casián. Ok. A ver, Casián. ¿Qué número dice aquí? Ay, Dios. Tus compañeras también, qué letrita, loco. Ok, Juana Inés, 638. Ay, vámonos. A ver, vámonos. Vámonos ahí a marcarle. Ok. Ajá. Vamos a ver. A ver si nos da tono. Ahí está dando tono. Sí, con la señora Juana. ¿Ustedes? Oye, pégase al teléfono que se escucha bien bajito.
1: ¡Que sí!
0: ¡Que se escucha bien bajito!
1: ¡Pues que sí! ¡Le estoy escuchando!
0: Ah, ok, ya bueno, ya lo escuché. Oiga, se anotó para la rifa del Día de las Madres.
1: Bueno, gracias.
0: ¡Ey! Pero se anotó, le digo.
1: ¿Sí?
0: Ah, pues es ganadora de una cortesía del restaurante de Playa Bonita.
1: Ah, bueno, gracias.
0: Espérate, pues, deja decirte. Pues, ¿cómo lo vas a hacer para recoger tu cortesía? Ah, o sea que estás al pendiente. Después de la una con una identificación.
1: No es la radio, pues.
0: Ah, está escuchando. Ah, bueno, aquí te esperamos. Bye.
1: Bueno, tenga buen día.
0: Sale igualmente, bye. Sí, está escuchando. Ay, no, qué horror, dijo la Pai. No, vámonos al corte. Tenemos también cortes atrasados. Tenemos un desmane aquí, ¿verdad? Ahorita regresamos. Sobres. Sobres y zas. Vámonos al corte y volvemos.

0: momento regresamos con más de Despertando a la Cotorra. 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

Bien, ya regresamos, 10 de la mañana con 17 minutos. Vámonos ahora con la regaladora de floristería. Ajá. Meli Floristería. Así es, vámonos con ese obsequio de Meli Floristería. 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Vamos a ver quién será la mamá ganadora afortunada.

0: Número 2. Fíjate, las primeras que se anotaron. Número 2. Y le corresponde a la número 2, Marielena Tapia Lares. Vamos a marcarle a Marielena Tapia Lares. Que nos conteste, por favor, rápido. Ya nos están devolviendo, ya nos bloquearon el teléfono. A ver, 638. Ajá. 45, a ver. A ver, ahí está dando tono, a ver.
1: Bueno.
0: Sí, buenos días.
1: Buenos días.
0: ¿Está dormida?
1: No, ando barriendo.
0: Ándale, qué bueno. Pues aquí hablamos de la radio, oiga.
1: Sí.
0: ¿Sí qué?
1: ¿Sabía afortunada en algo?
0: Pues claro, por eso le llamamos.
1: Ah, muchas gracias.
0: Ah, pues entonces, pues es un bonito, pero bonito, cortesía de Meli Floristería.
1: Oh, está bien.
0: Pues qué contenta. ¿Está contenta o no está contenta?
1: Claro que estoy contenta.
0: Entonces la esperamos después de la una con su credencial para que recoja su cortesía.
1: Muchas gracias.
0: Aquí la, sale.
1: Bye, bye.
0: Y feliz día a la madre.
1: Igualmente para ti.
0: Ok. Qué machina así de rápido, ¿verdad? está bien, qué ole. Gracias a Meli Floristería. Vámonos con otra. 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Quinto Sol, vamos a ver quién se va a ser la afortunada mamá ganadora. 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Así es que vamos a ver qué será la ganadora. La mamá de esta cortesía.

0: Número 98 le corresponde a Paulina Cervantes. Paulina Cervantes, vamos a marcarle, a ver si nos contesta. A ver. 38. 42, a ver. Ay, que conteste rápido, por favor. Ahí está dando tono. Ay, no, no, por favor. Ay, ay, no, ¿por qué me persigue la desgracia?
1: Buzón de voz. La llamada se cobrará al terminar los...

0: Bueno, vámonos, vámonos. A ver, ¿qué número es este? Sácalo, sácalo. Ayúdame, güey, ayúdame. 64. A ver, número 64. Déjame checar la lista. Le corresponde el número 64. María. María del Rosario Cázares. María del Rosario Cázares. 64. Ok, María del Rosario Cázares. Vamos a marcarle a ver si nos contesta. Ajá. A ver. Ok. A ver, vamos a ver si nos contesta. A ver.
1: Bueno.
0: María del Rosario, ¿dónde está?
1: ¿A quién? ¿María del Rosario?
0: Sí.
1: ¿De dónde hablas, de la radio?
0: Sí.
1: Ahí te la voy a pasar.
0: Ah, pásamela, pásamela. María del Rosario.
2: Mande.
0: ¿La anotaron para rifa las mamás?
2: Sí.
0: Ah, pues ya es ganador, oiga.
2: ¿Cómo de qué?
0: De una cortesía del restaurante Quinto Sol.
2: Órale.
0: Ándale. Oiga, ¿quién la anotó?
2: Pues ya sabes.
0: ¿Su marido?
2: Sí.
0: Con razón él contestó, ¿verdad?
2: Ajá.
0: Oiga, pues entonces dígale a su mariachi que la traiga después de la una con una credencial de una identificación, vaya, para que cobre su cortesía.
2: Okay.
0: La esperamos aquí.
2: Sí, gracias.
0: Ándale pues, felicidades.
2: Gracias.
0: Ahí está María del Rosario, fíjate, su esposo la notó, qué buena onda. Vamos a la identificación y te regresamos con más de la regaladora. Ay, no puede ser.
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Ahora sí que, hombre, loco. Ay, vamos a ver quién es la afortunada mamá ganadora. A ver. Vamos a ver.

0: número 88. 88 le corresponde a Guadalupe Osuna Hernández. Vamos a marcarle a Guadalupe Osuna Hernández, a ver si nos contesta la Guadalupe Osuna Hernández. A ver, Macario, oye, échale ahí 638. Tamano, y no están devolviendo la llamada. 638. Mira, ya nos bloquearon la llamada. A ver. Ok. Ajá. Ok, vamos a ver. Ay, no. Qué horror, dijo la PAI. Ahí está dando tono,
1: Bueno, buenos días.
0: Sí, buenos días.
1: Buenos días, papirri.
0: ¿Qué onda? Atrás del pendiente.
1: Sí, está.

0: lavando los trastes y oye mi nombre.
1: ¡Ájale! Oyes, pues ¿qué crees? ¿Eres ganadora?
0: Sí.
1: Sí, del Día de las Madres, ¿cómo la ves?
0: Uy, qué emoción.
1: Ya deja de lavar los trastes, me niegas comida, porque de este va... Vas a tener una cortesía de mariscos el meño. ¡Hágale!
0: ¡Ay, ay, ay!
1: ¿Cómo la ves?
0: No, pues muy bien.
1: Ah, pues entonces mira, mira Guadalupe. Cuando, después de la una de la tarde, en el transcurso de la una de la tarde, pues ahí seguido, te vienes con tu una identificación para que vengas y de este, y cobres tu cortesía.
0: Ok.
1: ¡Sobres y zas!
0: Sí, muchas gracias.
1: Entonces aquí te esperamos.
0: Ok.
1: ¡Arre, Lulú! Ándale, pues, felicidades.
0: Gracias.
1: Ahí está. Bueno, tengo un mensaje, dice, ¿qué pasó con Don Cruz? Dice, papi, ¿sí va a ir? No, no va a ir, Don Cruz. ¿Por qué no va a ir? Dice, porque no, es que hay un control remoto, pues, y ya saben. Pero el viejo, ¿qué le va a infectar? Pues, si el mendigo ahorita, para él, los viernes, sí, si no se enoja, porque, pues, ahí se le lleva baquetón, dijo el otro. Bueno, vámonos con otra cortesía de nuestros amigos... 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Vamos a ver quién es la afortunada ganador de esta cortesía de Natural Cosmiatría. A ver. Vamos.

0: número 8 de las primeras que se anotaron. A ver, vamos a ver de quién se trata la ganadora. Vamos a ver. Ay, Dios. Ya falta aire. No, número 8. Ok. María Aida Sánchez Cruz. Vamos a marcarle a María Aida Sánchez Cruz, 638. Ajá. Ahí está. Ahí está dando este. Ahí está dando tono. Hombre, se me ha quedado, no contesto.
1: Bueno.
0: Sí, buenos días.
1: Buenos días, oiga.
0: De este, María.
1: Aida.
0: Aida, oiga. Oiga, María Aida. Aquí se ganó una cortesiota de Natural Cosmiatría, oiga.
1: Ay, qué bueno.
0: ¡Hágale! Oiga, mami, entonces, de la, este...
1: La nunca me sacó nada, papirri.
0: ¿De veras?
1: Sí, no. Eso rifa de los carros, rifa de lo que me dan así, ayuda para las personas. Nunca me sacó nada, papirri.
0: No, pues ahorita ya le sacó algo, yo tampoco le saco nada de la rifa de mi compa Indio y sigo jugando.
1: Y ya sé que es su cumpleaños el día 10, ¿no?
0: Efectivamente.
1: Ah, pues muchas felicidades.
0: Ah, venga, muchas gracias.
1: Muchos años más. Que Diosito lo cuide.
0: Gracias a Dios.
1: El mío es el 16, papirri.
0: ¿El 16 de mayo también?
1: Sí.
0: Hola, qué buena onda. No, pues no, pues muchas felicidades. Igual nos recuerda para poder las mañanitas, ¿eh? Oiga, mi querísima María Aida, para que venga después de la 1 de la tarde con su identificación y recoja esta cortecita que está muy buena, ¿eh?
1: ¿Qué me dijo que me gané?
0: Es una cortesía de Natural Cosmiatría. La verdad no sé qué sea, pero es de Natural Cosmiatría. Es que las chicas ahí tienen todas las cortesías, ahí les van a decir y todo.
1: Ajá, muy bien.
0: ¿La esperamos aquí?
1: Sí, gracias, papi.
0: Ándale, pues.
1: Muchísimas gracias.
0: Sal y vale.
1: Feliz cumpleaños, que divierta.
0: ¡Gracias! Ahí está. Ah, mire qué buena onda, sí me gusta que se pongan contentas y todo. Porque luego le dicen, oye, te ganaste esto. ¿Cómo? ¿Eso? No, güey, lo que seas bueno. Bueno, vamos ya al corte y seguimos con más, porque ahorita más al rato va a haber un control remoto desde Curoda. Entonces, pues hay que acelerarle a ver si alcanzamos a sacar otros dos ganadores. ¡Sale! ¡Sale, sale, sale, sale, sale, sale!

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Regresamos a la regaladora. Oigan, desde fíjense que me acaban de comentar que ya ves que mañana tenemos los especiales de la Bestia Grupera y vamos a tener especial para mamá. Así es. Entonces, por ahí algunos de nuestros patrocinadores nos dejaron otros regalitos y así es que no se me desesperen, mamás, porque mañana también vamos a tener obsequios en los especiales de la Bestia Grupera. Mañana, así es. Entonces, siguen participando. Don't worry about it, para que no se me agüiten. Mañana tenemos más regalos también. Y ahorita, pues, seguimos con la regaladera. Luego viene ya la compañera La Sabrosita con más regalos. Y así andamos. Aquí andamos de este. Hay muchos regalos, por eso les digo, pues, que hay muchísimos regalos, la verdad, de este. Entonces, gracias a nuestros patrocinadores. 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Ahí vamos a festejar también a la reina del hogar este domingo. Ajá. Vamos a festejarla de la mejor manera. ¡Sale! Entonces vamos a ver quién será la ganadora de esta cortesía de Aladino Restaurant. A ver.

0: 79. Número 79 le corresponde a Laura Flores. Vamos a ver, Laura Flores. Hay que marcarle. A ver, Laura Flores. Ok. Ajá. Mira, pues ya nos están devolviendo la llamada. Hijo de su maíz, hombre. Ay, Dios santo de mi vida. A ver. Mira nomás, pues no, hombre, no marquen. A ver, ¿ya? Ahí está. Nos marcan y nos tumban la llamada, pues. Ahí está, doctor, a ver, a ver.
1: Hola.
0: ¡Sí, Laura Flores!
1: Así es, habla ella.
0: Ay, qué bueno que nos contestaste, Laurita. Oye, aquí andamos chicoteados. Oye, qué suertudota eres. ¿Te anotaste o te anotaron?
1: Me anoté.
0: ¿Te anotaste? Pues, ¿qué crees? Te acabas de ganar una cortesiota y es para dos personas de Aladino Restaurante Hotel Paraíso. Hágalo para que te iba que lleves a otra persona.
1: Okay,
0: a otra mami. Oye, Laurita.
1: A mi mamá.
0: Ah, pues a tu mamá, qué buena onda. Para que vengas después de la 1:00 p.m, vamos a empezar a entregar las cortesías para que vengas por ellas, sobres.
1: Está bien, muchas gracias.
0: Con una identificación.
1: Ok.
0: Te esperamos aquí, Laurita.
1: Así es.
0: Arre, Lulú.
1: Gracias.
0: Ándale, felicidades.
1: Gracias.
0: Bye. Mira qué buena onda. Vamos al corte, a otra pausa y regresamos. Tenemos más regalos.
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A ver, ya regresamos aquí. ¿Alcanzamos a sacar a otro, Macario? Pues vámonos, este va a ser de Orquídea Floristería, papá. 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Bueno, vámonos a ver quién será la ganadora de esta cortesía de Orquídea Floristería. A ver.

0: Número 111. Número 111. A ver, le corresponde el 111 de nuestra extensa. ¿Dónde ando? 111. María de Jesús Rojas. 111. A ver, vamos a marcarle a María de Jesús. Ya no están tumbando la llamada otra vez. A ver ahí. Ahí está. Ok. No sé si contesta la María Jesús, güey. Ahí está dando tono. A ver, qué virote.
1: No puede ser.
0: A ver.
1: María Chuy.
2: Sí, soy yo.
1: Ah, pues aquí te habla la radio.
2: Qué bueno.
1: Pues sí, pero ¿para qué? ¿Te anotaste por la rifa de las mamás esas?
2: Ah, muchas gracias.
1: Por eso, pero te ganaste una cortesía de Orquídea Floristería.
2: Muchas gracias.
1: Ah, ¿no lo quieres entonces?
2: Sí, claro que sí.
1: Oye, María Chuy. Para que vengas para que vengas aquí, se me olvidó. Ah, para que vengas por tu cortesía después de la 1:00 p.m.
2: Ah, bueno, está bien.
1: Sale, pero te esperamos aquí.
2: Sí.
1: Ah, bueno, pues está bueno, está bueno, ¿no?
2: Muchas gracias.
1: Ándale, pues, gracias.
2: Bye.
1: Vete, le valió que casi, ándale, pues, ya. Ya como dice Don Cruz famoso, ya.
0: Bueno, señores, hasta aquí nos despedimos. Ahorita vamos a regresar como a eso de las 11 pasaditas, ya que termina el control remoto, porque hay otros obsequios, otros regalos. Recuerde que también mañana son los especiales de la Bestia Grupera, dedicado a mamá, y vamos a tener obsequios. Todas las que se notaron siguen participando también para mañana, ¿eh? Y también siguen participando ahorita para el rato, y ahorita para con la sabrosita, y para con la plebona. Hay más regalos, así es que no se desconecte de su radio, porque más al ratito vamos a tener más obsequios. Ahorita, por lo pronto, nos vamos a enlazar en un control remoto desde Curoda con nuestra amigosa Lovet, ¿verdad? Que va a estar allá totalmente en vivo desde Curoda, que también tiene excelentes promociones para mamá. Nos vamos a despedir por lo pronto con esto que nos pidieron ¿cuál fue lo que nos habían pedido, güey? Ay, ¿cómo se llama? Por aquí la anotamos, güey. La de Mamá me dijo, de diferente nivel. Mamá me dijo. Ándale. Ah, no, con. Bueno, ahorita lo ponemos adelante. No, con de este amor de madre, en la más chaca de la cotorra. Con eso nos vamos a despedir, entonces ya me cambió la pichada aquí el Macario. Amor de madre. Y ahorita más al rato vamos a ponerles la otra, o sea, no os preocupéis, va a salir. Sobres y sabas, fierro fly. Bueno, acá se despide momentáneamente de sus servilletas el Papirri. Ahorita regreso como a eso de las 11, con más obsequios. Y ahorita que pase el control remoto, sobres. Sale pues, a todas las mamás ese, felicidades, y de Despertando los Cotorros nos despedimos y ahorita regresamos, y también mi cumpleaños, ok, ¡vámonos!
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2: Son las 11.
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7: La inasistencia del médico señalado como responsable de la muerte de al menos 8 personas relacionadas con la aplicación de sueros vitaminados en Hermosillo podría derivar en el retiro de la suspensión definitiva que impedía su captura, informó Rafael Acuña Griego, presidente del Supremo Tribunal de Justicia del Estado de Sonora. El magistrado explicó que el imputado contaba con un amparo y una suspensión definitiva otorgada por un juez de distrito, medida que evitaba ejecutar una orden de aprehensión en su contra. Sin embargo, dicha protección judicial dependía del cumplimiento de ciertas condiciones procesales, entre ellas asistir a la audiencia inicial, lo cual no ocurrió. La Secretaría de Relaciones Exteriores pidió pruebas de manera formal a Estados Unidos en contra de Rubén Rocha Moya, gobernador con licencia de Sinaloa, y de otros 9 personajes, dijo la presidenta Claudia Sheinbaum. Durante su conferencia de prensa matutina, la presidenta enfatizó en la necesidad de pruebas, luego de que una oficina del Departamento de Justicia de Estados Unidos pidiera a México la detención provisional con fines de extradición de Rocha Moya y otros 9 por acusaciones relacionadas con narcotráfico. La mandataria destacó que el pueblo de México tiene que tener claro que la presidenta no cubre a nadie y la Fiscalía General de la República tiene que hacer las investigaciones en torno al caso.
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1: Me lo suben allá atrás en el carro. Justamente ese es el que yo quiero, el grande. Ese es mi regalo para el Día de las Madres. Usted trépelo. No se preocupe cómo lo va a pagar. Usted trépelo. Ah, ya entramos al aire. Disculpen, ya estamos aquí al aire. 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
9: ¿Es en vivo? Así es, estamos transmitiendo totalmente en vivo. Ya tengo por acá a Elvira, la encargada de que nos va a decir todos los pormenores. Ya vi todo, me encantaron muchas cosas, cosas que son muy necesarias para la casa, cosas que siempre decimos, ay, después, como la clásica de que, ay, no ocupo el calentador de agua, allí hiervo el agua en la estufa, en la olla, pero todo eso realmente necesitamos comprarlo. ¿Para qué? 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
9: Vamos a ir a un corte comercial, a una canción, y regresamos con más. Estás en La Bestia Grupera desde Curoda.
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1: Muy bien, vamos a ir a un corte comercial y regresamos con más. 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Corte y nos vamos.
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10: 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Vamos a ir a un corte comercial y regresamos con más. 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
10: 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Corte y volvemos.
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2: 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Gracias, Don Cruz, yo sé que anda medio enojado, pero no hay problema. 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
2: 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Hasta la vista, baby.
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3: Ante los distintos hechos que han alterado el orden en planteles educativos, el Instituto Sonorense de la Juventud mantiene pláticas en escuelas con acciones enfocadas en la prevención y atención de la salud mental de estudiantes. La titular del instituto, Rebeca Valenzuela Álvarez, explicó que estas estrategias se realizan de manera coordinada con otras dependencias como la Secretaría de Educación y Cultura, con el objetivo de fortalecer la atención a jóvenes dentro y fuera de las aulas mediante pláticas, capacitaciones y acompañamiento psicológico. La presidenta Claudia Sheinbaum insistió en que Estados Unidos debe combatir el tráfico de armas de ese país a México y en la atención a las causas de la drogadicción en sus jóvenes, dijo la presidenta Claudia Sheinbaum. La mandataria fue cuestionada durante su conferencia matutina sobre las declaraciones del presidente estadounidense Donald Trump sobre el combate al crimen organizado en México. La presidenta mencionó un documento de Estados Unidos en donde establece por primera vez hablar de crear un país libre de drogas a través de normas sociales. Resaltó la importancia en conservar la confianza mutua entre ambos países. 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
1: Así es, volvemos al espacio de Don Cruz, porque todavía tenemos algunas cortesías, algunos regalos a nuestros patrocinadores por el Día de las Madres. Así es que, como les habíamos comentado, ya regresamos y vámonos rápidamente con otra con otro obsequio de Natural Cosmiatría. 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Natural Cosmiatría, vamos a ver quién es la ganadora, la mamá ganadora de esta cortesía. ¡Claro que sí! Ok.

0: ¿Qué marca que es? La ganadora es el número... ¿qué dice? ¿Qué sé? Ok. Ah, tu mano, espérate. Se me cayó, espérate. Ahí está. Es que se me cayó, pues. Ay, juela, hasta acá está. Ahí está, aquí lo tengo. Es el número 82. 82. Natalia González Castañeda. Vamos a marcarle a Natalia. A ver si nos contesta la Nati. Natalia González Castañeda. A ver. Ajá. 80. Ahí está. A ver. Ahí está dando el tono. Vamos a ver qué onda. Vamos a ver. Híjole, no puede ser. No creo. No me va a contestar la Natalia. ¿No?
1: Bueno.
0: Sí, Natalia.
1: Sí, dígame.
0: Ay, hasta que contestaste, mujer, hombre.
1: Es que andaba acá afuera, pues.
0: Ándale, pues. Oye, ¿de te anotaste para la rifa las mamases?
1: Sí.
0: Ah, pues, ¿qué crees? Ya eres ganadora, mujeres.
1: ¿A poco?
0: Así es, una cortesiota muy buena.
1: ¿Sí?
0: De nuestros amigos de Natural Cosmiatría. Así es.
1: Oh, ajá.
0: Ah, bueno, pues entonces.
1: Ah, qué bueno.
0: Mi queridísima, ay, cuál, ya se me fue aquí tu nombre. Natalia.
1: Mande.
0: Natalia, entonces, mira, fíjate lo que vas a hacer. Vas a venir después, sí, de la 1 de la tarde, en ese transcurso, y antes de las 6, por esa cortesía, con tu credencial de elector o una identificación, pues.
1: Oh, ok.
0: ¿Sobres?
1: Sí, está bien.
0: Aquí te esperamos. Gracias. Entonces.
1: Sí.
0: Vale, pues
1: muchas
0: ya estás.
1: Gracias.
0: ¡Felicidades!
1: Gracias. Bye.
0: Ahí está entonces, con el número 82, ahí, Macario, para que la anote. Ajá, 82. Ok, nos vamos a ir con otro numerito. Recuerde que los que no contestaron, pues siguen participando, ¿verdad? Siguen participando. Y de este... y este es el pendiente. A ver, entonces, esta va a ser una cortesía de nuestros amigos de, de nuestros amigos de Frutería y Carnicería La California y Sagaz juntos, juntos van a ser. Entonces, pues vamos a ver quién será el ganador. Bueno, más bien la ganadora, porque es mamá, ¿verdad? De esta cortesiota. ¿Sobres? Bueno, entonces, ¡vámonos a ver! A ver...

0: Aquí tenemos el número 91. A ver, le corresponde a María Dolores Orozco. María Dolores Orozco. Vamos a ver, vamos a marcarle aquí a María Dolores Orozco. A ver si nos contestan. Esperemos que sí. Ajá. Ok. Ok, vamos a ver si nos contesta ahí María Dolores Orozco. A ver, está dando tono. A ver, vamos a ver. Vamos a ver aquí, María Dolores Orozco.
1: Buenos días.
0: Sí, buenos días, María Dolores.
1: Sí.
0: Ay, pues aquí, qué bueno que nos contestó la primera. Oiga, ¿la anotaron o se anotaron para el Día de las Madres?
1: Sí, fíjate que sí.
0: Ándale, pues qué suertudota es usted, oiga.
1: Ah, qué bueno.
0: Oiga, pues entonces, fíjese que se ganó una cortesiota y un regalo sorpresa, frutería y carnicería, la California y Sagaz. ¿Cómo ve?
1: Ándele, carnicería, California y Sagaz.
0: Y Sagaz, o sea, las dos juntas, oiga.
1: Ay, qué bueno.
0: ¿Cómo la béisbol? Strike, dijo el otro. Pues.
1: ¡Qué bueno!
0: Oigan, entonces, para que le diga, o para que venga usted, o para que la traigan, después de la 1:00 p.m. y antes de las 6:00, con su identificación, para que venga y cobre la cortesía. ¿Sobres?
1: ¡Ándale, pues, sí!
0: ¡Ándale, pues!
1: ¡Gracias!
0: ¡Y feliz día!
1: ¡Gracias!
0: ¡Bye!
1: ¡Bye!
0: ¡Ahí está, otras ganadoras! Entonces, fíjense que tengo algo, pero así rapidísimo. Rapidísimo. 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Papirri, yo necesito los lentes de Evolution Ópticos. Y se viene de volada por acá por sus lentes. ¡Sobres! A ver, entonces ahí está. ¡Vámonos a ver! ¡Sí, buenas tardes!
2: Buenas tardes, Papirri, yo quiero
0: lentes. ¿Cómo?
2: Pues yo estoy hablando por si me puedo ganar esos lentes de la Evolution.
0: Ah, oh, bueno, pues déjese venir con una identificación.
2: Muy bien, voy para allá.
0: Arre, pues. Okay. Ándale, pues.
2: Gracias.
0: Oye, pero ¿cómo se llama?
2: Elizabeth.
0: Ah, ok, bueno, aquí la esperamos.
2: Cervantes. Okay.
0: Pero de volada, porque ya, si no, se lo van a llevar.
2: Gracias.
0: A ver, híjole, me que alega.
2: No, hombre.
0: A ver, ándale. Ándale, pues.
2: Ok.
0: Sale. Ok, ahí está, bueno. Vámonos a la pausa, regresamos.
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1: Bien, amigos, pues ya regresamos aquí a la regaladera de acá de pues la bestia grupera 93.5 FM. Y nuestros patrocinadores que están haciendo posible pues el regalo para mamá, ¿verdad? Y bueno, nosotros pues ya nos vamos a despedir momentáneamente, ¿verdad? Pero recuerde que ahorita vienen los deportes con Ángel Castro, va a tener invitados. Después viene el noticiero y como a eso de las 2 de la tarde, vamos a tener más regalos, más obsequios, cortesía de nuestros patrocinadores. Recuerde que después de la una, ni más ni menos, después de la una, vamos a entregar las cortesías de nuestros patrocinadores. Para que no se echen la vuelta de Oquis, pues. Para que no se echen la vuelta de Oquis. Vamos con los mensajes rápidamente. Hola, Papirri, buenos días. Quiero que me felicites, hoy cumplo años. Mirna Godínez, cumplo 52 años. Muchas felicidades, Mirna. La verdad, pues que andamos bien aqueteados. Entonces, pero te deseamos lo más completo de las felicidades y un muy feliz cumpleaños. Hola, papi, buenos días. Oye, pregunto, ¿ya no están apuntando? Es que yo no pude anotarme. No, hijuela, ya terminamos ayer de anotarnos. Buenos días, dice, ¿me puedes poner la canción La Piedra en el Camino, Vicente? No, ya no voy a poder poner canciones ni nada, ya nos vamos. Bueno, sí nos vamos a despedir con algo, ¿ah? Nos pidieron por ahí una canción que nos vamos a despedir con ella, que se llama Mamá Me Dijo. Así es, Mamá Me Dijo, con diferente nivel. ¿No las pudieron? Mamá Me Dijo. Ok, Me Dijo, diferente nivel. Entonces, pues con esta nos vamos a despedir. Y nosotros le recordamos, después de las 2 de la tarde estará la Sabrosita, nuestra compañera, después la Plebona, y tendrán más regalos. No se les olvide que mañana yo también, en los especiales de la Bestia Grupera que va dedicado a mamá, pues también vamos a tener obsequios y regalos, ¿verdad? En los especiales. Y siguen participando todas las mamás que se anotaron. 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Gracias a todos ellos por su patrocinio. Nos vamos entonces, nos pedimos con esto que se llama Mamá Me Dijo, y bueno, pues ahí después vienen los deportes. ¿Sale? Sale, pues nos vamos. Gracias, que tenga una excelente tarde. A las 2 seguimos con más. A las 2 con más de La Regaladora. Sobres y sas, dijo el otro. Servietas, el papir, mañana los espero, no se les olviden. De 10 a 12 del mediodía, en los especiales de La Bestia Grupera. Vámonos, feliz día, mamá.

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0: Amigos, muy buenas tardes y bienvenidos a Pasión Deportiva. Estamos totalmente en vivo a través de la frecuencia correcta de la 93.5 FM. Desde la cabina de transmisiones de La Bestia Grupera, los saluda con gusto un servidor Ángel Castro, invitándolos a que se queden con nosotros en estos minutos de buena información en los deportes a través de nuestra estación. Recordándote que el 638-383-4141 estará más que listo y disponible para recibir sus llamadas, sus mensajes y bueno, opina acerca de los temas que vamos a tratar a continuación. Y bueno, hoy vamos a entrar de manera diferente a nuestro programa de Pasión Deportiva, ya que tenemos una invitación muy pero muy especial. Primero que nada, lo que será esta serie en donde el equipo representativo de la Liga Norte de México, que son nuestros Tiburones de Puerto Peñasco, pues abrirán pues una serie más en contra de los Marineros de Ensenada, que prácticamente será un tremendo duelo, la guerra de puertos, como una vez se le denominó. Y tenemos amplios invitados por acá porque va a haber un momento especial para esta serie el día de hoy. Y también nos acompañan los miembros de la Asociación de Cronistas Deportivos del Estado de Sonora, Asocrodes, su presidente, su fundador, su tesorero, y también por acá nos acompañan también los directivos, los altos mandos de los Tiburones de Puerto Peñasco. Gracias por estar con nosotros, le damos bienvenida al gerente general del Club Tiburones de Puerto Peñasco, el señor Juan Aguirre, también al presidente de la Asociación de Cronistas Deportivos del Estado de Sonora, a Socroes, Pedro Samuel Pitín Vázquez. Ahora sí que el Pitín Vázquez, viejo conocido, pues ahí nos va a presentar a cada uno de ellos. Caballeros, muy, pero muy buenas tardes, bienvenidos, gracias por aceptar nuestra invitación. Y bueno, Pedro Samuel de Asocrodes, la Asociación de Cronistas del Estado de Sonora, junto con la directiva del Club Tiburones de Puerto Peñasco, vamos a tener un gran evento el día de hoy en la serie entre Tiburones y Marineros. ¿Cómo estás, Pitín? Buenas tardes.
1: Buenas tardes, Ángel. Un placer saludarte como siempre. Pues aquí estamos en esta radio donde yo inicié hace muchos años, pues, la crónica deportiva, cuando Roque Zelaya era el director general de esta radio, y pues transmitimos muchas temporadas con los Tiburones. Nuestra visita es para unirnos al homenaje del señor Jesús Chuy Bustamante como Asocrodes. Aquí me acompaña Jesús Alberto Rubio como asesor de la presidencia, Ignacio Romero como tesorero, y pues los invitados, ¿no? Claro, es los organizadores del evento, pues Neto Munro, que próximamente se va a organizar la Peña del Béisbol, o Peña Béisbolera, que es un programa de entretenimiento vía Facebook, y un programa que va a traer muchas polémicas aquí dentro del béisbol. Y pues Juanito Aguirre, que sinceramente no sé cómo se animó a agarrar una franquicia de béisbol profesional, pero con la experiencia que tiene, pues que yo pienso que va a salir adelante y algo muy importante. Pero como tú ya te acabaste 4 minutos ahí, porque quedan nada más 14 minutos para en la presentación, pues para platicar sobre lo que nos trajo. Juanito, primeramente, Juanito Aguirre, así le digo Juanito, que lo tengo ya como más de 30 años que lo conozco.

0: homenaje, ha sido una gran persona en el ámbito beisbolero.
1: Todo lento.
0: ¿Cómo nace este homenaje para la pues vaya, este homenaje para Don Chuy Jesús Bustamante?
2: Bueno, en realidad, pues Jesús viene a su casa, así merece ser homenajeado. Y donde se pare Chuy Bustamante tiene que ser distinguido por una o por otra razón. La verdad de las cosas es que nosotros este año agarramos el equipo y los números retirados estaban en la barda, entonces era difícil ver qué números eran, casi no se miraban, y los pusimos enfrente.
0: Ok.
2: Que me dice, pues otros orgullos de Puerto Peñasco, ya están los números retirados en la grada, no tienen por qué estar en la barda. Entonces todos ellos nos van a acompañar en este homenaje también a Chuy Bustamante. Se agregan todos esos orgullos de Puerto Peñasco, rocaportenses. Y quiero decirte que pues el H Ayuntamiento y los Tiburones también van a entregar un reconocimiento a todos ellos, aprovechando pues el homenaje a Chuy Bustamante.
0: Así es. ¿A qué horas más o menos será el homenaje, don Juan Aguirre? ¿Habrá algo, un momento especial? Sabemos que hoy hay doble cartelera ante Marineros.
2: Fíjate que el juego empieza a las 5 de la tarde el primero, o sea, 7 entradas.
0: Ok.
2: Bueno, yo digo que a las 7 y media va a terminar, y en el inter de los dos juegos, en ese momento va a ser el homenaje.
0: El homenaje. Pues un amplio amigo de Jesús Chuy Bustamante, el señor Ernesto Munro Palacios. Pues se sabe toda la trayectoria de prácticamente don Jesús Chuy Bustamante. También hubo esa inquietud, ¿no?, en la reunión de don Ernesto, y pues se va a hacer realidad ahora otro homenaje de los muchos que le han hecho a Jesús Chuy Bustamante, pero ahora en su casa en Puerto Peñasco.
3: Muchas gracias, muy buenos días, tardes ya a todo el auditorio. Primero que nada quiero darle las gracias a todos los presentes, empezando por ti. Pero no se hubiera llevado a cabo este homenaje si no hubiera habido un gran impulso de tanto del maestro Jesús Alberto Rubio, por supuesto, de Juanito Aguirre como gerente del equipo, y pues los compañeros que nos acompañan, ¿no? Ignacio Romero y Titín Vázquez. Yo tenía la inquietud también, al igual que ellos, de que era importante que Jesús Bustamante recibiera un homenaje. Y yo siempre he pensado que Bustamante es uno de los mejores peloteros mexicanos de la historia que hemos tenido en este país. ¿Por qué? Porque tuvo una trayectoria larguísima, fue un pelotero muy durable y jugó muchos años en Liga Mexicana de Verano, que es el mejor béisbol que se juega en México en el verano, y también muchos años en la Liga Mexicana del Pacífico, como le llamamos ahora Liga Arco, pero que se llamó Liga Invernal de Sonora, Liga Invernal Sonora Sinaloa, etcétera, ¿no? Es el mejor béisbol que se juega en México hasta la fecha, y en esas dos ligas, aparte de muchas otras ligas, Bustamante siempre fue una estrella, fue un pelotero titular, fue un pelotero exitoso, bateador de 300, incluso pitcher campeón, y es, aunque no nació aquí, porque nació en El Plomo, Sonora, una comunidad cercana a Caborca, él fue, pues sus papás fueron, yo creo, mineros, me refiero a su padre, porque ese pueblito era un pueblo minero. Después se vinieron a vivir a Puerto Peñasco, Chuy llegó aquí chamaquito, y a esa edad Chuy, jovencito, cuando tenía 15 años, ya jugó en una fuerte liga de béisbol, no muy organizada en aquel tiempo, porque las distancias y pues no había ni línea telefónica en Puerto Peñasco en esa época, etcétera. Pero era un gran equipo de béisbol, y en 1951 Jesús Bustamante debutó con los Tiburones de Puerto Peñasco, y es el único ser humano de ese equipo, es el único sobreviviente. Lamentablemente,
0: okay,
3: todos los que jugaron con él en 1951 ya no están con nosotros. Entonces yo sentía en el corazón que era necesario hacerle ese reconocimiento, porque aquí lo apreciamos mucha gente y lo admiramos mucha gente.
0: ¿Sí?
3: Y ya para

0: darle el micrófono a otra persona. Les quiero decir que mi padre escuchaba todos los juegos del béisbol en la XCX de la Ciudad de México, algo así. No me acuerdo exactamente las siglas, pero transmitían el Rápido Esquivel y el Mago Sentinel. Y para mí casi brincaba de orgullo cuando decían a batear el de Puerto Peñasco, Sonora, Jesús Chuy Bustamante. Y eso para mí era una inspiración y una motivación, y por eso estamos aquí, porque lo admiramos y creemos que debe de ir mucha gente que lo conoce a estar con él esta tarde-noche en el Francisco León García. Muchísimas gracias a todos los
1: presentes. Es prácticamente la invitación a toda la familia beisbolera de Puerto Peñasco a presenciar este gran homenaje, Pitín.
2: Sí, Ángel, mira, le voy a pasar el micrófono a Jesús Alberto Rubio, asesor de la presidencia, para que lea la placa que la Asociación de Cronistas Deportivos le está regalando a Jesús Bustamante, que se lo merece, y no nada más una placa. Aparte le vamos a regalar un libro que ya lo viste, de los Tigres del México. Okay. Que este libro lo hizo Fernando Remes hace algunos años, hizo como unos 500 o 1000 no sé cuántos, y los regaló a toda la República. Él anduvo en varias partes de la República, pues no haciendo campaña, sino más bien recordando aquellos Tigres del 54, del 60, y cuando don Alejo Peralta era el mero mero. ¿Te acuerdas, Neto, la mexicanización de los Tigres del México?
0: Me acuerdo.
2: Que fueron a Japón y no ganaron ni un juego.
0: Jugaron muy bien,
2: pero perdieron. Sí. Pero aparte se divirtieron mucho, porque el traguito de allá era como el Bacanora de aquí, y les gustaba mucho. Hay mucha historia, ¿no? Jesús Bustamante, desgraciadamente, Ángel, tuvo un problema, y me lo platicó Gregorio Luque de Nogales, antes de fallecer, claro, hace como unos 2 o 3 años, me dijo Gregorio Luque, Pitín, me dijo, a nosotros, yo le pregunté, ¿cuánto ganaba Gregorio en aquel entonces? Mira, yo lo que sí sé es que en aquel entonces nos ponían el contrato de 4,000 o 5,000 pesos. Okay. Si yo valía 10, eso me daban. Fírmalo o te vas del equipo. Así. Y eso le pasó a Jesús. Tuvo un problema con Alejo Peralta. Jesús merecía ganar cuando menos 15,000 o 20,000 pesos. Porque
0: de esa época.
2: De esa época, porque era a la par como ahorita fuera, como fue Héctor Espino. Okay. Jesús Bustamante pichaba, bateaba, corría. Y era serio, así como Héctor, era una persona que atendía a la prensa, Jesús Bustamante, y aparte de eso, pues su familia, todos deportistas, muy bien. Pero desgraciadamente pues tuvo ese problema con Alejo Peralta, no le quiso pagar lo que él quería y lo castigó por 3 años. Y le están afectando ahora a Jesús Bustamante, aunque vamos a abogar por el Salón de la Fama con el director general, el ingeniero
3: Francisco Padilla,
2: Dávila, que es camarada de nosotros, para que lo considere, que esos 3 años, pero que considere, porque están entrando al Salón de la Fama gente que sinceramente no merece estar ahí. Pero no sé por usted, pero cada quien tiene
1: su política. ¿Y lo van a promover ustedes como
2: asesor? Eso es cuestión de ellos, pero vamos a abogar para que Jesús entre en Salón de la Fama. Ya estás viendo el libro, se lo vamos a entregar a la noche del Tigre de México, y le va a dar sentimiento. No sé por qué se va a acordar de los años cuando jugaba con los Tigres de México.
3: Gracias, licenciado Rubio.
2: Ingeniero, maestro, aquí tiene el reconocimiento, Rubio.
1: Me voy a ir a una pausa, y ahorita, ¿qué les parece si regresamos? Vamos a la pausa y volvemos ahorita a Paseo.
2: O sea, ¿qué está patrocinado este programa? ¿Cuánto nos toca?
1: Sí.
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9: Bien, amigos, regresamos a Pasión Deportiva y bueno, pues tenemos esta charla amena, más que entrevista, es una charla amena, ¿verdad? De nuestros amigos de ASOCRO, de la Asociación de Cronistas Deportivos del Estado de Sonora, que pues se unen junto con la directiva del Club Tiburones de Puerto Peñasco a este gran homenaje hoy a don Jesús Chuy Bustamante, una leyenda, un ícono del béisbol mexicano. Y bueno, vamos a platicar a continuación con el señor Jesús Alberto Rubio. Usted, Jesús Alberto, pues es uno de los fundadores de la asociación. Platíquenos, así a grande rasgo, ¿cuándo surgió la asociación?
10: Bueno, muchas gracias, Ángel. Un gusto estar de nuevo aquí en Peñasco. Un historial de la Socrodes muy unida a lo que es Puerto Peñasco y su gente. ASOCRODES se funda en el 2002 en Hermosillo y inmediatamente se celebran congresos estatales en Hermosillo, en Obregón, Nogales, y el 2003 aquí en Puerto Peñasco. Volvimos a Puerto Peñasco en el 2005 y de nueva cuenta en el 2006 estuvimos aquí celebrando otro congreso estatal. Tres congresos estatales inolvidables para la Asociación de Cronistas Deportivos, y ahora estamos de nuevo a Puente de Peñasco, y qué mejor en este momento para unirnos al homenaje a don Jesús Chuy Bustamante, haciéndole entrega de una muy bonita placa, y don Ernesto Munro también mandó editar una revista donde habla de la rica historia, pues, de Chuy, con su texto y con imágenes de toda la trayectoria y los homenajes que ha recibido Chuy Bustamante. Yo quisiera aprovechar el tiempo rápido, preguntarle a Juanito Aguirre, pues, y además de felicitar al Club Tiburones por, pues, esta ceremonia, homenaje a un grande leyenda, ícono del béisbol mexicano, como bien lo dijo hace un momento Munro, algo grande en el béisbol de México. Preguntarte, Juanito, ¿qué significado tiene, pues, para el Club Tiburones, ¿no? Y para ti como persona con gran experiencia, ¿no? Más de 40 años como gerente de Naranjeros de Hermosillo y ahora al frente, junto con tu hijo Rodrigo, de esta gran franquicia que vuelve a Puerto Peñasco. ¿Qué significado tiene todo esto, Juanito?
11: Fíjate que me invitaron a regresar al béisbol y muchos me preguntan, ¿y por qué Puerto Peñasco y no Magdalena, que el Chapo jugó toda su vida en Magdalena? Bueno, Puerto Peñasco, la verdad las cosas, y aquí se demuestra, es un pueblo tradicionalmente beisbolero. Desde cuántos años tiene Chuy Bustamante jugando, y los orgullos de Puerto Peñasco que vamos a festejar también a la noche, el Lobito Mesa, por ejemplo, está Carlitos Madero, son 11 Machuy Valenzuela, Machuy Bustamante. Entonces, para el club, a todo dar que se nos haya prestado la oportunidad de festejar a Chuy en su casa, y sobre todo a la afición pedía que todos los números retirados estuvieran adentro en la grada. Y ahí los tienen, y bueno, ese también es un homenaje para ellos. Y vamos a seguir retirando números. Tengo dos números por retirar todavía más. Y vamos a aprovechar esa gran tradición del béisbol en Puerto Peñasco. Y bueno, y todo esto, atrás de todo esto, pues yo quiero decirles que, de hecho, así dice el reconocimiento. El H Ayuntamiento de esta administración nos ha apoyado lo suficiente para salir adelante con eso. Y entonces aquí estamos, haciendo el esfuerzo a ver que nos salgan las cosas bien.
10: Muy bien, Juanito. Pues para nosotros un gran gusto, como lo dije, y coincide, qué interesante este proceso, 26 años de la Socrode, que lo vamos a celebrar, perdón la redundancia, en el próximo Congreso Estatal a celebrarse en Empalme 5, 6 y 7, de próximo mes de junio. Y bueno, coincide esta celebración con este homenaje a Chuy Bustamante.
11: Y tú regresas 20 años después, fíjate.
10: Exactamente.
11: Porque en el 2006 fue el último congreso.
9: Con el finado Ernesto Baines,
10: ¿no? 20 años después.
11: 20 años aquí. Después.
10: Y nosotros muy contentos, satisfechos, la gente muy amable. De todas partes encontramos saludo, abrazo, cariño. Y pues eso no se olvida, Neto.
11: No te han visto con el pintín en la calle, pero...
9: Bueno, caballeros, pues reiterar más que nada la invitación hoy. Es el gran homenaje a don Jesús Chuy Bustamante. Así es que, Ignacio, pues hay que reiterar la invitación a todos la familia beisbolera. ¿Qué te parece?
12: Sí, claro. Primero que nada, es un gusto estar aquí con ustedes y también comentar. Se habla mucho de los números que dejó Chuy Bustamante, que indudablemente reúne todos los méritos para estar en el Salón de la Fama del béisbol mexicano. Pero poco se menciona que Chuy Bustamante fue integrante de aquel equipo Naranjeros de Hermosillo, que no recuerdo el año exacto, pero jugaron en el estadio Abelardo L. Rodríguez, lógicamente contra Ostionero de Guaymas, y ese juego pasó a la historia como el juego más corto del béisbol de invierno. Chuy Bustamante es de los pocos sobrevivientes de ese juego.
9: ¿Ya está el señor Chuy Bustamante aquí en Puerto Peñasco?
10: Exactamente, va llegando hace unos minutos.
9: Porque él radica en Hermosillo, ¿no?
10: Ahora. Exactamente.
9: Actualmente. Así es. Entonces, amigos, pues ahí está la invitación hecha. Hay muchas promociones, señor Don Juan, para este fin de semana contra la
11: serie. 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
9: Ok. Hoy las chicas entran gratis también, ¿no? Hágale.
11: No salen, pero sí entran gratis.
9: Sí, entran gratis. Bueno, caballeros, pues lamentablemente se nos acaba el tiempo. Quisiéramos platicar más con ustedes porque hablar de béisbol con personajes como ustedes, como cronistas, que han vivido realmente muchas historias, pues la verdad que esto nos enriquece a nosotros, pues los jóvenes, ¿no? Que queremos saber más de lo que es el béisbol. Hay un proyecto importante rápidamente sobre la peña beisbolera, ¿no?
11: Que le explique el pitín.
9: Está la inquietud de esa, ¿no?
13: Sí, Ángel, tenemos una reunión mañana, desayuno a las 9 de la mañana en el Playa Bonita, donde Ernesto Munro pues está organizando la próxima peña beisbolera o peña de béisbol de Puerto Peñasco. Yo quiero agradecerle, Neto, por habernos dado la oportunidad de hacer ese revista que tienes ahí.
9: Sí,
13: a la noche se la vamos a entregar a Jesús Bustamante. Por mandarme la redacción por Facebook, por WhatsApp, y eso me motiva a mí a volver a hacer la revista que teníamos antes.
9: Así es.
13: Muchos me lo están pidiendo. Si aquí vendí botas, ¿por qué no bebemos? Voy a vender la revista, ¿no?
10: ¿Cómo está mañana, Neto?
14: Bueno, yo creo que es un momento muy importante para el béisbol, porque ahorita lo dijo Juanito Aguirre, que es un hombre de béisbol y que lo admiro por su gran trayectoria con los Naranjeros de Hermosillo, el equipo que más campeonatos de liga ha obtenido. Peñasco ha tenido muy buen béisbol a través de la historia, a nivel amateur, a nivel profesional. Hemos tenido muchos jugadores que han trascendido en el béisbol. Y el hecho de que haya una peña beisbolera y podamos resaltar las historias de cada uno de aquellos jugadores que le dieron tantas satisfacciones a la afición, pues va a ser algo muy bonito. Hablar de béisbol, tener al béisbol vigente, informar de béisbol, pues es algo que nos llena de orgullo a los que estamos enamorados del rey de los deportes.
10: Muy bien, muy bien.
9: Así es. Y que próximamente pues ya darán a conocer en redes y todo sobre este gran proyecto. Caballeros, nos retiramos, gracias. Hay que retirar la invitación. Hoy, 5 de la tarde, es el juego el del primero de la doble cartelera. Terminándose el partido, viene el homenaje a don Jesús Chu Bustamante y ex Tiburones de Puerto Peñasco.
14: Son juegos de 7 entradas.
9: Son de 7 entradas, don Juan, ok.
14: Sí.
9: Y después el segundo partido. Así es que habrá pues prácticamente todo el día ahí en el estadio, ¿no?
10: Sí.
9: Así es. Caballeros, muchas gracias. Bendiciones y éxito con el proyecto de la Peña Beisbolera. No sé qué quieran agregar por último rápidamente. Más que nada, pues invitar a la gente.
13: No, nada más invitar a la gente y despedirnos y los esperamos desde las 3, 4 de la tarde para estar ahí en el primer juego y a ver a los Tiburones y a los Marineros de Ensenada.
14: Oye, pero que yo estábamos pensando llegar nosotros como a las 4 y media, si está la gente.
13: tempranito que llegue la gente ahí. Creo que es Noche de Damas, algo así, no sé.
14: Sí, Noche de Damas. Si tienes tu jersey y tu gorra de esta temporada, entras gratis también.
9: Así es.
13: Promoción también, Ángel. Y tú en el sonido local debes estar temprano para que le eche el grito.
9: Bueno, pues ya me voy de ahí para allá.
13: Claro, sí, gracias.
9: Gracias,
13: y a la radio.
9: Gracias,
14: nos vemos en la noche.
9: Gracias, don Jesús Rubio. Gracias. Ignacio, muchas gracias. Y gracias. Pues ahí nos vemos en el estadio ahorita al rato, ¿no? Sale. Nos vamos, gracias, caballeros. Bueno, nos vamos, gracias. Se quedan las noticias, informe 24 con nuestros compañeros. Bueno, no se les olvide. Hoy a las 5 de la tarde, juego en contra de Marineros de Ensenada, doble cartelera en el Estadio Municipal de Béisbol Francisco León García. Al terminar el primer partido, este gran homenaje a grandes Tiburones de Puerto Peñasco y por supuesto a don Jesús Chu Bustamante. Después el segundo juego y prácticamente mucho béisbol en la Liga Norte de México. Gracias, que tenga una excelente tarde, un servidor. Ángel Castro desea lo mejor de lo mejor. Gracias, buena tarde, buen provecho. 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

0: buenas tardes, bienvenidos a Informe 24. En esta tercera emisión les saluda como todos los días Mariela Bernal, acompañada en los reportes y en los controles técnicos de Ricardo Chávez en este 8 de mayo de este 2026. Hoy, como siempre, tenemos bastante información, así que quédese con nosotros hasta las 2 de la tarde, ya que, como siempre, le tenemos lo más completo de la noticia. Entre los temas destacados de la información se encuentra que la Coordinación Estatal de Protección Civil pronostica incremento de temperaturas en Sonora durante este fin de semana. Presentan oficialmente al nuevo rector de la UTPP en Puerto Peñasco. SEC Sonora confirmó que el ciclo escolar terminará el 5 de junio, mientras Sheinbaum declaró que solo es una propuesta.
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El pronóstico detallado del estado del tiempo para este fin de semana. Primero le comparto el pronóstico para Puerto Peñasco. Hoy tendremos una temperatura máxima de 28 grados y una mínima de 20 grados centígrados. El cielo estará soleado con una humedad de hasta el 70%. Para hoy no hay posibilidades de lluvia. En este momento nos encontramos a 27 grados Celsius con una sensación térmica de 30 grados centígrados, ya que la humedad pues está bastante alta. Así que, pues bueno, es importante tenerlo en cuenta. El viento es proveniente del sur de 15 a 20 kilómetros por hora. Hoy amaneció a las 5 de la mañana con 41 minutos y la puesta de sol será a las 7 con 20 minutos de la tarde. La primera pleamar fue a las 4 con 38 minutos de la mañana y la siguiente pleamar a las 7 con 13 minutos de la tarde. La única bajamar de hoy fue a las 11 con 14 minutos de la mañana. Hoy tendremos un total de 13 horas y 38 minutos de sol, mientras que el coeficiente de marea será de 37, un valor bajo, lo que significa que la amplitud será más baja que en otras ocasiones y también las corrientes serán pequeñas. Esto se debe a que la luna se encuentra entre las fases de luna llena y cuarto menguante. Así el pronóstico para el día de hoy en Puerto Peñasco. Mañana sábado 9 de mayo tendremos una temperatura máxima de 31 grados, ya vamos a rebasar los 30 grados, con una mínima de 22. El cielo estará soleado con una humedad de hasta el 70%. Lo mismo para el domingo 10 de mayo, el pleno día de las madres, la temperatura máxima será igual que el domingo, 31, mínima de 22. Aunque habrá nubosidad, es importante tener en cuenta, pues, el tiempo, ¿no? Vientos de 15 a 20 kilómetros por hora para este fin de semana, así que indica condiciones favorables para la navegación o, por qué no, realizar actividades marítimas. Algo de calorcito, algo de humedad, pero pues podemos decir que un tanto agradable hasta el momento en el caso de Puerto Peñasco. Para el resto de Sonora, la Conagua indicó que se esperan temperaturas máximas de 34 a 44 grados para el día de hoy en el centro, noroeste y sur, de 28 a 38 grados en el norte, noreste y oriente, mínimas de 5 a 16 grados en el norte, noreste y oriente y de 12 a 22 grados en el resto del estado. Para hoy no hay posibilidades de lluvias. La Conagua indicó que el día de ayer no se registraron precipitaciones y en cuanto a la temperatura más alta fue de 39.2 grados en el Cubil, mientras que esta mañana la temperatura más baja fue de 2 grados y se presentó en Yécora. Asimismo, el gobierno de Sonora, a través de la Coordinación Estatal de Protección Civil en Sonora, informó que el pronóstico es que se van a mantener condiciones meteorológicas estables durante los próximos días, con predominio de cielos despejados, ambiente seco y un incremento gradual en las temperaturas. Para este viernes se prevé un panorama sin probabilidad de lluvias en gran parte de la entidad, acompañado de cielos completamente despejados y rachas de viento en la región noreste que podrían superar los 40 kilómetros por hora, especialmente en municipios fronterizos y zonas desérticas. Se anticipa también la permanencia de un ambiente de cálido a muy caluroso en Sonora, así como condiciones secas derivadas de sistemas de alta presión que dominan el noroeste del país. Asimismo, los modelos consultados por plataformas meteorológicas y servicios del pronóstico extendido indican que durante este fin de semana va a comenzar un aumento gradual en las temperaturas máximas, alcanzando valores cercanos e incluso superiores a los 40 grados centígrados en algunas regiones del centro, sur y noroeste del estado. Para el domingo se espera un ambiente muy caluroso durante la tarde, principalmente en municipios como Hermosillo, Ciudad Obregón, Caborca y San Luis Río Colorado, mientras que en zonas serranas van a persistir amaneceres ligeramente frescos. Por ello se recomienda a la población mantenerse hidratada, evitar la exposición prolongada al sol entre las 11 de la mañana y las 4 de la tarde, así como extremar precauciones ante las rachas de viento que podrían generar tolvaneras en carreteras del norte y noreste de Sonora. Pero para darnos más detalles del pronóstico del tiempo, escuchemos ahora al Servicio Meteorológico Nacional.

El Servicio Meteorológico Nacional de la Conagua le informa el pronóstico del tiempo. Para hoy, prevalecerá el ambiente caluroso a extremadamente caluroso sobre gran parte de la República Mexicana, manteniéndose la onda de calor en 24 estados del territorio nacional. En tanto que el frente número 49 se extenderá como estacionario en el noreste de México y en interacción con un canal de baja presión y con inestabilidad atmosférica propiciarán lluvias puntuales muy fuertes en Coahuila, Nuevo León, Tamaulipas, Puebla y Veracruz, puntuales fuertes en Hidalgo, Tlaxcala y Estado de México, chubascos en San Luis Potosí, Guanajuato, Querétaro y Ciudad de México, y lluvias aisladas en zonas de Morelos y Zacatecas. Por otra parte, canales de baja presión sobre el interior del país, aunados al ingreso de aire húmedo del Océano Pacífico y el Mar Caribe, generarán lluvias puntuales muy fuertes en Oaxaca y Chiapas, chubascos en Tabasco y lluvias aisladas en zonas de Quintana Roo, Guerrero y Michoacán. Finalmente, una circulación ciclónica a niveles medios, asociada a una vaguada en altura y con la corriente en chorro subtropical, ocasionarán fuertes rachas de viento en el noroeste y norte del país, así como chubascos en Chihuahua.

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0: Bien, le comento que el secretario de Educación y Cultura en Sonora, Froilán Gámez Gamboa, confirmó la culminación del ciclo escolar para el 5 de junio. Aunque dijo que son varias fechas las que se están moviendo, el consejo técnico programado para mayo se pasaría para el 8 de junio y del 8 al 12 la descarga administrativa y por supuesto se recorrería para agosto el inicio de clases, obviamente reforzando los aprendizajes y el 31 de agosto de manera oficial el calendario escolar. El ajuste, dijo, es para que los niños estén más protegidos en las ondas de calor programadas para junio, que se estiman sean pues más agresivas que en años anteriores. Recalcó que la medida es para todas las escuelas públicas y privadas y por lo tanto todos los planteles deberán atender dicho llamado. El cambio en el calendario para adelantar el fin de clases al 5 de junio es una propuesta y aún falta por definir las fechas, así lo dijo la presidenta Claudia Sheinbaum. Ayer Mario Delgado, secretario de Educación Pública, anunció que el ciclo escolar concluirá el 5 de junio por petición de varios estados. La propuesta, aclaró, proviene de los estados de la República motivados por el Mundial de Fútbol que está en puerta. Por su parte, Mario Delgado, secretario de Educación Pública, insistió, pese a los dichos de Sheinbaum, que las clases terminarán el 5 de junio, pero pidió a todos los estudiantes que se esforzaran.
1: Nadie abandone la secundaria, nadie salga de la secundaria sin que la termine, todos terminen. Porque terminando de la secundaria, queremos que se vayan directo a la preparatoria. Y ahí los va a estar esperando otra vez, la beca Benito Juárez, para que sigan estudiando y cumplan sus sueños. Y aquí en Sonora, fíjense, gracias a la política del gobernador Alfonso Durazo, existe una beca para los estudios universitarios, para educación superior. En muy poquitos estados se le da esta prioridad a las becas de educación superior, como se hace aquí en Sonora. Así que vamos a darle un aplauso al gobernador Alfonso Durazo, al secretario Froilán Gámez por esta iniciativa tan importante. Y bueno, pues desearles lo mejor. A ver, les voy a preguntar a ustedes, ¿están de acuerdo en que salgamos de vacaciones el 5 de junio? A ver, levante la mano, ¿quién está a favor? Bueno, pero tenemos que echarle muchas ganas. De aquí al 5 de junio, todas y todos nos tenemos que poner a estudiar, hacerle caso a los maestros, las maestras, en todas las actividades, en todos los proyectos, en todas las tareas que organicen. Porque tenemos que lograr el objetivo del plan de estudios de aquí al 5 de junio. Las y los maestros pues nos van a ayudar todavía hasta el cierre escolar el 12 de junio. Y ya dijo hoy la presidenta en la mañana, ayer estuvimos los secretarios de educación de todo el país, y hoy la presidenta decía, bueno, vamos a ver cuál va a ser el calendario definitivo de cuándo vamos a regresar.
0: Escuchamos a Mario Delgado Carrillo, secretario de Educación Pública, que pues les mencionó a los estudiantes durante su estadía en Sonora, y es que pues el día de hoy recordemos que la presidenta de México, Claudia Sheinbaum, inició una gira de trabajo de 3 días por Sonora, acompañada por el gobernador y también pues por Mario Delgado, encabezando actividades relacionadas con los planes de justicia para pueblos originarios, infraestructura hidráulica y programas sociales. En otra información, en un acto de solidaridad y coordinación regional, 2 elementos del Cuerpo de Bomberos de Navojoa y de Protección Civil Municipal viajaron a Los Mochis, Sinaloa, para sumarse a las labores de apoyo tras el incendio registrado en la Plaza Fiesta Las Palmas. La emergencia, considerada una de las más fuertes registradas recientemente en dicha ciudad, movilizó a corporaciones de distintos municipios del norte de Sinaloa y sur de Sonora, luego de que el fuego consumiera gran parte del inmueble comercial y provocara momentos de tensión entre trabajadores y visitantes. En la 1:30 p.m, tiempo del corte informativo con nuestro compañero Jesús Martín Mendoza.

0: 2025-2026 concluirá de manera oficial el próximo 5 de junio. La razón para adelantar prácticamente un mes la terminación de las clases serían dos motivos. El primero, no interferir con la llevada traída de los niños a la escuela, las actividades del Mundial de Fútbol 2026, aunque usted no lo crea. Y la otra, por la intensa ola de calor que se espera para esas fechas. Mientras tanto, la Asociación Nacional de Padres de Familia criticó de manera severa la decisión unilateral de la Secretaría de Educación Pública de cancelar un mes de clases. Aseguró que este tipo de decisiones solamente contribuyen a profundizar aún más el enorme rezago educativo que se vive en México. Hizo un llamado a la Secretaría de Mario Delgado a que reconsideren esta decisión. Ayer en el Palacio Nacional, los integrantes del Movimiento de Regeneración Nacional y el Gobierno Federal se reunieron para tomarse una fotografía con la presidenta mexicana, luego de los problemas de credibilidad y de presencia y de aceptación de la población hacia el gobierno, mostraron una fotografía para determinar cuál es el nivel de poder y potencia política que tienen. A puerta cerrada en el Palacio Nacional, Sheinbaum fue tajante ante senadores y diputados de la 4T. Solo hay dos caminos, la oligarquía o el entreguismo o el pueblo y la república.
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6: Mientras en el Palacio Nacional, diputados, senadores e integrantes del gobierno de Claudia Sheinbaum se reúnen, se toman una fotito para brindarle todo su apoyo, los problemas de corrupción siguen en la 4T. El exgobernador de Colima, Ignacio Peralta, es vinculado a proceso junto con su exsecretario de Finanzas, Carlos Noriega, por los delitos de peculado y uso indebido de atribuciones. Ambos exfuncionarios podrán continuar el proceso en libertad mientras avanzan las investigaciones por corrupción. Y en un hecho verdaderamente histórico, el presidente de Brasil, Luis Ignacio da Silva, acudió a Washington para reunirse con el presidente Donald Trump, quien lo esperó él mismo en la puerta de la Casa Blanca. Con un saludo sumamente afectuoso, iniciaron las negociaciones entre Estados Unidos y Brasil. Luis Ignacio da Silva reveló que entre las charlas que sostuvo con el mandatario estadounidense, le reveló que este no tiene intención de invadir Cuba. Agentes del Servicio de Aduanas y Protección Fronteriza de los Estados Unidos que operan en el puerto de entrada de Laredo detuvieron a una mujer de origen mexicano que intentaba salir del país con $272,940 en efectivo. El problema es que el dinero no lo declaró de manera formal. El pasado 21 de abril, esta instancia se percató de un vehículo sospechoso durante una inspección, un Dodge Journey 2017, que se dirigía al sur por el puente Colombia Solidaridad.
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Es la 1:00 p.m. con 41 minutos. Pausa, regresamos.

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0: Bien, ahora en información local, la Universidad Tecnológica de Puerto Peñasco llevó a cabo la presentación oficial de su nuevo rector, el maestro Joaquín Antonio Bustamante Cornejo, durante un evento realizado en las instalaciones de la institución educativa, donde estuvieron presentes autoridades municipales, representantes del sector educativo empresarial, así como también estudiantes. En representación del presidente municipal Alejandro Verdugo, acudió la síndico procurador Rosario Marlene Vega Grijalva, además de contar con la presencia del diputado local Rubén González Aguayo y diversos líderes de sectores productivos y sociales del municipio, así como regidores del ayuntamiento.
1: El rector de la Universidad Tecnológica de Puerto Peñasco. Sin duda alguna, lo voy a tutear. Rector, es un gusto para mí el saber que un perfil del cual nos acaban de describir ha llegado a esta universidad. Aunado a eso, la responsabilidad social ambientalista que trae usted desde siempre, no sé quién darle la espalda o no, pero me voy a colocar de acá. Ambientalista que usted tiene. Estuvimos por ahí hace algunos años los muchachos de minería acompañándolo en esa gran carrera del coloquio ambiental que habían trajo a este gran puerto. Es sin duda alguna un reconocimiento para mí el poder ver diferentes autoridades enlazadas, no solamente en un sector empresarial que bien el señor Oscar representa, el sentir o el sector. Sin duda alguna, la Universidad Tecnológica de Puerto Peñasco tiene una planta docente magnífica que hay que aprovechar, jóvenes. Sin duda alguna, están en el camino. Al final de esto, ustedes van a desarrollar muchas habilidades, muchas herramientas, pero van a competir con otros profesionistas. Aprovechen a sus maestros, la gran calidad que tienen de docentes en esta universidad. Hoy también se inicia cuatrimestre, me comentaban. Yo creo que sin duda hay que iniciar desde el primer día y terminarlo de la mejor manera. Todo lo que ustedes absorban de sus docentes y el conocimiento que venga a ustedes va a ser en beneficio, no solamente de ustedes, sino de la comunidad de Puerto Peñasco.
2: Cuando desde invitan a ser parte de esta responsabilidad, pues obviamente agradecidos con nuestro gobernador, Alfonso Durazo Montaño, desde con el licenciado Froilán Gámez Gamboa, ¿no?, que nos distinguen con su voto de confianza para poder hacer un buen papel en esta tarea, y vamos a hacer todo el esfuerzo para lograrlo. Pero respondiendo a la pregunta de Rubén, tiene que ver con involucrarse en el día a día en la problemática local. Aquí ustedes jóvenes estudiantes son el centro de atención. No pierdan la menor duda que yo lucharé cada minuto que esté en esta universidad por ustedes. Por ustedes es lo que le va a dar sentido a cada minuto de mi trabajo. Ustedes son el pilar para mí y el motor para salir adelante en este proyecto. Ustedes y sus familias que han dejado mucho atrás para que ustedes estén presentes aquí. Esa mamá, ese papá, ese familiar que está atrás de ustedes y que los está impulsando para que ustedes puedan lograr este objetivo. Ustedes pertenecen, los datos no me confunden, al 18% de la población total de México.
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0: En otros temas, el director de Enlace Ciudadano y de Gobierno de Omapas, Benjamín Blanco, informó que personal técnico y operativo de dicho organismo mantiene recorridos de supervisión en distintos sectores de la ciudad, con el objetivo de detectar y atender los principales focos rojos en la red de drenaje sanitario. Destacó además el respaldo del alcalde de este puerto para impulsar acciones preventivas y buscar soluciones definitivas a problemas históricos de derrames de aguas negras.
1: Mira, lo que estamos buscando son esos focos rojos, ¿no?, que tenemos ahorita en lo que es el problema de lo que es el drenaje. Y aquí tenemos, van cinco domingos consecutivos que aquí en la curva junto al cárcamo de rumbeo que tenemos aquí, tenemos documentado que tenemos cinco domingos de manera consecutiva, que más o menos entre las 2 y 4 de la tarde, este pozo caja que está aquí junto a lo que es el cárcamo nos empieza a tirar. Entonces estamos analizando el por qué nos está tirando, por qué no tira esta semana, por qué no tira el fin de semana, por qué hace el domingo, por qué en la tarde. Entonces creemos que es el flujo de gente a esa hora que es lo que nos llena el pozo caja. Entonces lo que estamos viendo es de qué manera podemos evitar que todo el flujo llegue a ese pozo y por qué está tirando. Y la solución que nos están dando los compañeros aquí, que estamos hablando junto con el área técnica y el área operativa, es de que lo que es la línea que viene de lo que es el poniente del lado de la tienda Michigan, esa línea va conectada directamente al pozo caja. Entonces tenemos que sacarla del pozo caja para que no sea una carga adicional al pozo, ¿no?, que únicamente sea el pozo caja el desagüe del cárcamo y únicamente eso sea la carga que tenga nada más, ¿no? Entonces creemos que con la construcción de un pozo de visita y el cambio del sentido de la línea, creemos que podemos solucionar este problema. Entonces ahorita estamos evaluando las posibles soluciones para evitar que este problema siga afectando a lo que son los habitantes de la colonia La Curva, ¿no? En cada uno de los lugares estamos checando también la calle Chihuahua, tenemos algunos problemas con las líneas que están un poquito llenas en los niveles y estamos buscando también la alternativa de cómo pueden encontrar esa solución. Y así vamos caminando en cada parte de la ciudad para ir encontrando esos focos rojos donde la gente nos va señalizando y nosotros poder ir intentando solucionar los problemas a la medida de las posibilidades. Desafortunadamente, la colonia La Curva es una de las partes más bajas que hay en la ciudad y siempre que tenemos problemas en el cárcamo general, en la primera parte donde empieza a tirar es aquí en La Curva, ¿no?, se resiente acá. Entonces la intención es esa, ¿no?, es evitar lo menos posible. Ya esta gente durante muchos años ha tenido este problema y creemos que ya es justo que le demos atención y que le demos la solución realmente a esos derrames de aguas negras que de manera periódica se manejan por aquí y eso es lo que estamos buscando, ¿no?, ya de una manera integral ir resolviendo los problemas. Teníamos un problema allá en la Lázaro Cárdenas y Los Ángeles, allá constantemente se tiraba el agua hasta que finalmente hablamos con el presidente y va que tenemos que hacer una obra adicional ahí, reparamos los pozos de visita, reparamos toda la línea desde Los Ángeles hasta donde está lo que es el Parque El Abuelo, ya fuimos reparando pozo por pozo y en lo que es la Tecla Bustamante donde está el colector, ahí finalmente realizamos también la construcción de un pozo de visita ahí y eso nos permitió bajar los niveles. Ya tenemos algunas semanas que no hemos tenido problemas ahí y esos focos rojos finalmente los vamos atendiendo. Nos falta atender lo que es la calle Puerto de San Felipe, ya está muy cargada la línea, se han construido muchas casas de Infonavit de aquel lado y eso ya la línea nos quedó, ya nos sobrepasó la cantidad de carga y tenemos que hacer una obra adicional y aprovechando las casas del bienestar que van a estar atrás de lo que es el polifuncional, poder ver si podemos construir un cárcamo en aquel lado y poder en lugar de esperar a que toda esa línea baje por gravedad hasta el cárcamo donde estaba antes la zona de tolerancia, intentar sacarlo de un cárcamo y poder sacar el agua antes de que continúe avanzando por toda la red, ¿no? La idea es sacarla antes para que ya la gente de lo que es la calle Puerto de San Felipe deje de tener esos problemas, dolores de cabeza, pestes y lo que son los derrames que nada bueno deja, ¿no?
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0: Y bien, así culminamos Informe 24 en esta tercera emisión. A nombre de Ricardo Chávez en los reportes y en los controles técnicos, yo soy Mariela Bernal. Que tenga usted un excelente viernes, que la pase bonito. Feliz Día de las Madres adelantado para todas aquellas que nos acompañan día a día a través de este espacio informativo. Y bueno, pues me despido por unos días. En mi ausencia se quedará mi compañero Ricardo Chávez. Le va a tocar estar en las dos emisiones, en la primera y esta tercera emisión, al frente de este espacio. Nos vamos unos días de vacaciones, bien merecidos, pero se van a quedar en buenas manos. Que tengas un excelente fin de semana. Felicidades de nueva cuenta. Nos escuchamos. Hasta la próxima.

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2: Son las 2 con un minuto.
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1: 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Si usted no le cambie, piensa, son gruperos, siempre tenemos mucho más.
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1: 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Nosotros nos vamos a cabina y en un momento regresamos.
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Así que no le cambie, no se vaya, que ya volvemos.

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3: Son las 3 con un minuto.
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6: La presidenta Claudia Sheinbaum respondió este jueves a las declaraciones del presidente estadounidense Donald Trump, quien amagó con posibles acciones directas contra grupos criminales en territorio mexicano. Durante su conferencia matutina, la mandataria aseguró que México mantiene operativos permanentes contra el narcotráfico y recordó que el país ha realizado múltiples extradiciones y decomisos. También cuestionó la falta de cooperación de Estados Unidos en temas como el tráfico ilegal de armas y procesos pendientes relacionados con el huachicol. El tema vuelve a tensar la relación bilateral en materia de seguridad y cooperación internacional. Un incendio registrado durante la madrugada en el recinto ferial de Tabasco dejó al menos 5 personas fallecidas y decenas de locales destruidos. El siniestro ocurrió en la nave 1 del Parque Tabasco Dora María en Villahermosa. Autoridades estatales informaron que se inició una investigación para determinar las causas exactas, aunque una posible falla eléctrica sería la principal hipótesis. El incendio ocurrió horas después de un concierto masivo que reunió a miles de asistentes, por lo que cuerpos de emergencia trabajaron intensamente para evitar una tragedia mayor.
0: Para Informe 24, Adrián López. 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
13: Ponle sazón a tu tarde con Sazón Grupero, señores. Che, señores, ya estoy aquí. Vámonos recio porque tenemos muchas cosas que hacer, pero antes le platico de nuestros patrocinadores oficiales. 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De los detallitos por parte de nuestros patrocinadores. De una vez, vámonos. 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Después del corte, bueno, de la canción, nos vamos a ir. Sí, después de la canción regresamos a dar los regalitos, ¿no? Para que el tiempo no nos gane y luego hay que marcarles. Así que mi reina, póngase lista. Si se anotó en la rifa, póngase lista porque ahorita le voy a llamar para darle los detalles. 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Después de esa rola, regreso para dar todos los regalos que tengo. Así que pendientes, nos vamos con rola.

señores, vamos a dar los regalos de una vez, ¿no? Porque no quiero que el tiempo me gane y quiero darlos todos. Voy a regalar 3 ahorita y 3 después del corte. Vámonos, Recio. Vamos a agarrar el número de volada. A ver, échame para acá la rifa. La tómbola. Ahí está, ahí está, ahí está. Vamos a sacarlo rápidamente. Vamos a sacar un número y le vamos a llamar a la persona que tenga el nombre en el número 41. Dios, ¿dónde está la lista? A mí me encantan estos días de caos. Me fascina andar vuelta loca aquí. A ver, vamos a llamarles, recordándoles que si yo les marco y ustedes no me contestan, pues el regalo pasa a otra persona, para que luego no se enojen. Si yo les marco y no me contestan, le vamos a dar el regalo a otra persona. A ver, rápidamente, saludos para toda la banda por ahí en casa, en la colonia San Rafael, López Portillo, a toda la gente de Peñasco, y aquí ya se siente el calorcito. Y qué rico, ¿no? Qué rico, la playita, el calorcito. ¡Saludos a Mau! Mau, yo me di cuenta ahí que nos estabas escuchando. Yo no sé si todavía sigues en línea, pero si nos estás escuchando, ya vente, papeñas, con Braca te extrañamos.

ver, ahí estamos marcando. Vamos a ver si nos contestan. Ya está sonando. Bueno. A ver, tengo el gusto con Paola Oregón, mi reina, ¿sí eres tú? ¿Te estoy llamando de qué? ¿La bestia grupera, preciosa? Te estoy llamando de aquí a la bestia grupera, soy la sabrosita. ¿Por qué? ¿Qué crees, mi reina? Pues yo pensé en ti, yo dije, a ver, le voy a hablar, a ver si eso es la comida o a ver qué. Y dije, no, te estoy llamando porque te ganaste un pastelito de pastelería de Irma, mi reina chula. Así es. Un pastelito de pastelería de Irma para 10 personas. Ellos son nuestros patrocinadores, así que para que te vengas por él. A partir de ya, hasta las 7 de la tarde, aquí a las oficinas para que te lleves su cortesía y pues feliz Día de las Madres. Disfrútalo mucho y que te lo comas bien rico. A ti. Ahí está. Pues feliz Día de las Madres, hermosísima. Saludos, mi reina chula. Pues ahí está, mira, eso por escuchar la bestia grupera. Nomás para que veas que aquí sí los consentimos. Los queremos mucho y pues es una manera de retribuirles que siempre nos estén acompañando. Siguiente regalo rapidito, cortesía de restaurante Quinto Sol, es un vale de 300 para un desayuno. Vamos a ver quién es el ganador, la ganadora.

aquí le canto yo también, señora. Número 35. Vamos a ver si nos contesta el número 35. Rápidamente le marcamos y vamos a ver si nos contesta. Mira, radio escucha el papirri. Eso, radio escuchas el papirri, ¿cómo tienen suerte? Siempre salen aquí en la tómbola todo lo que da. A ver, vamos a marcarle. Aguántenme, le vamos a llamar.

0: ver si le atiné al número, porque luego el papirri tiene unos números que no le entiendo, comadre. A ver. A ver. Hola, ¿con Consuelo? Consuelo Brito, Sarabia, mi reina. Te hablo de aquí de la bestia grupera, preciosísima. ¿Cómo estás? ¿Cómo estás? Bien, pues yo aquí marcándote porque te tengo un regalito, ¿lo quieres? Ay, mi reina, no, es que yo te quiero consentir y te estoy llamando porque te acabas de ganar un vale de 300 pesos para desayuno en el restaurante Quinto Sol. ¿Qué te parece? Ah, no, pues vente para acá, para la radio, mi chula, para que te lleves ya tu cortesía. Estamos hasta las 7. Vente de una vez para que recojas su cortesía y este fin de semana disfrutes el Día de las Madres, ¿ok? Ándale, cuídate, felicidades, preciosa.
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0: Vámonos, vámonos con el siguiente número ganador de una vez. Vamos a sacar tres porque si no el tiempo no nos va a alcanzar. A ver, aquí está la tómbola dando vuelta rápidamente y sacamos el número. A ver, ese mero, ese, échamelo. 101, muy bien, vamos a ver. Pásale, mi reina, pásale aquí, todos son bien recibidos. Hasta las 6, Dios mío, hasta las 6, criaturas. Que dicen aquí que le corran porque es hasta las 6 la entrega de las cortesías. Así que los que están saliendo ganadores y me están escuchando, hasta las 6 tienes, mi amor. Agarra tu credencial, agarra tus llaves y córrele para acá. Porque hasta las 6 tienen para recoger tu cortesía. Ay, pues vamos a dárselos ya de una vez, ¿no, plebes? A ver, 101, de una vez. Vámonos con el 101. Vamos a ver quién es. Le vamos a llamar y espero que me conteste. Este radio escucha es de Mariela Bernal. Es la letra de Mariela Bernal. A ver, 101, todo correcto, número de teléfono. Vamos a llamarle, ¿no? A ver si nos contesta.

0: está sonando. A ver si nos contesta. A ver. Mira, está sonando. Se lo va a perder. Ay, ojalá que sí me conteste, Bless, porque si no, luego no nos contestan y luego ya este... ¡Hola! A mi reina, yo ya estaba sudando frío aquí, dije, no me va a contestar María Elena, dije yo. ¡Ah! ¿Me estabas escuchando, mi vida? ¡Ay, qué bueno! ¡Ay, qué dijiste! ¡Me está llamando la sabrosa! ¡Eso! María Elena, pues... Te estoy llamando porque te quiero dar un regalito, un detalle el Día de las Madres. ¿Cómo ves? Sí. Ay, mi chula, júntate con la sabrosita, aquí está la suerte. Mira, mi reina, te acabas de ganar lo siguiente. Una hamburguesa bacon cheese, cortesía de mi barrio Urban Kitchen. ¿Qué te parece? Ah, pues ahorita aquí te damos la dirección. Vente aquí. Mira, vente aquí a la radio, recoges tu cortesía y aquí ya te explicamos todo con santo y seña para que la disfrutes. ¿Qué te parece? ¡Felicidades, preciosa! A ti, bye bye. Hasta las 6 tienes, ¿eh? Así que vente, dale reversa. Ándale, pues. Bye, ahí está, mira.
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0: Ahí está María Elena Ibarra. ¡Felicidades, preciosísima! Pues ya ganó, mi reina chula. Ya ganó ahí una hamburguesa. Qué bonito, ¿verdad? ¡Qué bonito!
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0: Oye, ponme esa rola, ¿no? Ya que andamos entrados. Pues sí, ya ponme la completa de una vez. Échamela de una vez. Nos vamos a ir con eso. Nos ligamos un corte comercial. Regresando, tengo más regalos del Día de las Madres. Felicidades, mis reinas chulas. Que siempre reciban amor y que se les reconozca esa chamba tan grande que es ser mamá. Que amamos ser mamá, pero qué difícil y qué pesado es, ¿verdad? Vámonos con música.

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3: Vámonos rápido a regalar lo que nos falta porque ya nos tenemos que ir. Gracias a toda la gente que nos acompaña. Vamos a sacar el siguiente número rapidito. Ya lo tenemos por acá, el número 78. Vamos a marcarle rápidamente a ver si nos contesta. Número 78. Pónganse listas al teléfono, para que me contesten rápido porque... viene el siguiente turno ya del locutor y pues hay que dejar aquí el espacio. A ver, vamos a marcarle.

ahí está sonando, esperamos que nos conteste. A ver. Ojalá que nos conteste, ¿no? Ojalá que nos conteste. Híjole. Bueno. Y ni modo, ni modo. Ya perdió su oportunidad, ¿eh? Ya perdió su oportunidad. Ya le marcamos, no contestó. Ni modo. Vámonos con el siguiente número rapidito. Vamos a sacarlo rapidito porque el tiempo ya se nos agotó. Número 106. A ver, número 106. Pónganse listas, chicas, ¿eh? Pónganse el teléfono. Si ustedes se anotaron para la rifa, pónganse listas para que me contesten rapidito. A ver, 106, 106, ya la localizamos. Vamos a marcarle, por favor.

0: vámonos con el siguiente número. A ver. Uy, no, tampoco nos contestó. Híjole, vámonos al siguiente porque el tiempo se nos agota, ni modo.
1: Olvidarte sí es posible.
0: Ni modo, ay, chicas, porque hacen eso, no se anoten, no se anoten de rifa, se van a apagar el teléfono, si no van a contestar, no se anoten. A ver, número. Dame el siguiente, rapidito, ahí está. Ya lo tenemos por acá. Número 59, vamos a marcarle, a ver si esta sí nos contesta.

ver, vamos a marcarle. Ay, ojalá que sí, uy. Ahí está sonando. Ahí está sonando, ojalá que nos conteste. No, no me va a contestar. Ay, no, ya cuando suena así, no, ya quiere decir que no. Ni modo. Bueno, ay, mi reina, yo pensé que no me ibas a contestar, qué bárbara. Ay, mi chula, Rubí Santos Martínez, ¿verdad? Mi reina, pues estoy hablando de volada porque ya casi el tiempo se me agota, pero te acabas de ganar un facial cortesía de Natural Cosmiatría. ¿Qué te parece? Chulísima, tienes que venirte antes de las 6 de la tarde a recoger tu cortesía para que ya lo tengas, para que para el 10 de mayo, ya estés bien guapa, ¿ok? Ah, bueno, pues cáele para acá, tráete una identificación para que lo recojas, ¿ok? Cuídate, preciosa. ¡Feliz Día de las Madres! Gracias, mi vida. Ay, ahí está. Gracias, gracias. Que disfrutes mucho, que te la pases súper bien. Vamos a ver si alcanzamos a... Yo con uno más que alcance a dar, ya nada más que se quede uno. A ver, número 12. Ya, chicos, no me marquen. Si yo les marqué y no me contestaron, no me regresen la llamada porque ya le dimos vuelta a la hoja y pues ya andamos regalando sus regalos. Sí, es que este show así es. Si no nos contestan, pues ni modo. Tenemos que brincar la línea porque el tiempo se nos agota y los regalos se tienen que ir.

Okay, ahí está, ya está sonando. Vamos a marcarle número 12. Yes. Bueno, Paola Santiago. Mi reina, ¿estás escuchando la radio? Pues ya te iba a regañar, ¿eh? Ya te iba a regañar si no estabas escuchando. Oye, pues te llamo de aquí en la bestia grupera. Feliz Día de las Madres. Te acabas de ganar un tratamiento para arrugas o acné de Natural Cosmiatría. ¿Qué te parece? No, de nada, mi amor. Vente para acá antes de las 6 de la tarde para que te lo lleves, ¿ok? Ándale, acá te esperamos. Cuídate mucho. Bye. Ella sí estaba escuchando. Mira, ahí está. Bueno, pues muchas felicidades a todas. Gracias por haber participado y por hacer de esta estación, pues, su estación favorita. Y también por permitirnos regresarles un poquito, pues, todo ese cariño, ¿no? Y que son fieles radioescuchas de esta estación. Muchísimas gracias. Agradecemos a nuestro patrocinador, a Kuroda, patrocinador oficial de este espacio. Yo me voy, se queda por acá con buena música. Y ya nos separan 5 minutos de las 4 de la tarde. Nunca salgo tan tarde yo, Pero bueno, les estábamos dando sus regalitos, así que feliz Día de las Madres. Nos escuchamos mañana a las 2 y a las 7. Ah, no, a las 7 yo voy de fiesta. Luego les platico de qué. Sí.

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1: Desde la redacción de Informe 24, estas son las noticias.
3: El Banco de México anunció una reducción de 25 puntos base en la tasa de interés, ubicándola en 6.50%. La decisión se tomó en medio de un escenario económico complicado por la desaceleración del crecimiento y la persistencia de la inflación. La votación dentro del Banco Central estuvo dividida, ya que algunos integrantes consideraron que aún existen riesgos importantes para la estabilidad de precios. Especialistas señalan que esta medida busca estimular la economía nacional, aunque también podría generar presión sobre el tipo de cambio y los mercados financieros. Autoridades de Protección Civil Sonora confirmaron que durante las últimas horas se registró un sismo frente a las costas de Guaymas en el Golfo de California. El movimiento telúrico fue detectado varios kilómetros al suroeste del municipio y hasta el momento no se reportan daños materiales ni personas lesionadas. Protección Civil señaló que se mantienen recorridos preventivos y monitoreo constante en la región para descartar cualquier afectación adicional.
2: Para Informe 24, Adrián López. 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

0: Hello, buenas tardes. ¿Cómo estamos, mis criaturas del Señor? ¿Cómo andan el día de hoy? Muy buenas tardes a través de la Bici Grupera 93.5 FM. Ay, no, qué bonito, qué sabroso, qué rico era que éramos una de estar con todos ustedes a través de la Bestia Grupera. Claro que sí. Y bueno, pues hoy, como siempre, vamos a tener encontronazos, sí. Poquitos, sí. Lo que es, señores. No vamos a tener muchos el día de hoy, porque hoy tenemos muchos regalos, señores. Y tenemos, alguien tiene que hacer la chamba. Alguien tiene que hacer la chamba. Entonces nos va a tocar hacer los regalos. Claro que sí. El día de hoy vamos a marcarles. Así que si tú anotaste a mamá, o eres mamá y te anotaste, pues para que estés muy, pero muy al pendiente, porque a lo mejor ahorita te marco. Te voy a marcar de un teléfono que termina, o tiene terminación 980. No te voy a marcar directamente aquí de la cabina. Te voy a marcar de otro numerito, pero para que contestes, pues si te anotaste y tú ves que te marcan de otro número, tú contesta, porque es posible que sea yo. Claro que sí. Y te diga, ¡ay, qué onda, mi madre santa! Te ganaste un regalo por cortesía, porque claro, nuestros patrocinadores están a todo lo que da, señores. A todo lo que da están nuestros patrocinadores, que por cierto, son muchos, muchos patrocinadores. Son las 4 de la tarde con 9 minutos exactamente. Y vamos a comenzar, pues, para no perder como la costumbre, ¿verdad? Como para que no se pierda la esencia, más que nada, de el programa. Vamos a hacer un duelo y luego nos vamos a los regalos, ¿les parece? Excelente. Entonces, no se diga más y vamos a iniciar con un duelo del recuerdo que yo sé que les va a encantar. Que por cierto, si tú tienes un duelo en especial, no me lo mandes, porque a lo mejor hoy no vamos a alcanzar, porque tenemos muchos regalos y tenemos una hora exactamente para hacer la regalación de todos ellos. ¿Sale, vale? Son las 4 de la tarde con 10 minutos. Yo soy la Plebona y me quedo contigo hasta las 5 de la tarde. Claro que sí, con buena música. Así que no se diga más y vámonos de una vez con el duelazo, iniciando en este viernes, señores. Ya es viernes y el cuerpo lo sabe. Tu mente, tu cuerpo, tus intestinos y tu hígado también lo sabe. Así que no se diga más y arranquemos con nuestro primer duelazo que ya tenemos por acá.
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0: Ok, tenemos este duelo del recuerdo. Primero escuchamos a los más temibles, a los temerarios, con Como Tú contra los Bukis y Me Volví a Acordar de Ti. Hello, buenas tardes.
1: Buenas tardes. Voto por la segunda, por favor, del Bukis.
0: Ok, perfecto. Esa canción está muy bonita, ¿eh? La de Me Volví a Acordar de Ti. Es que la verdad, las dos están muy buenas. Como tú, ay, se cocina bien, sabe, con esta, a todo lo que da. Pero también el mensaje que tiene esa, la de Me Volví a Acordar de Ti, la neta está muy buena también. Tenemos llamada. Hello, buenas tardes.
2: Por el Buki, plebona, por el Buki.
0: Por el Buki, ya está, saluditos, excelente. Ay, la mamá de ahorita, no olvidé decirle feliz día de las madres. Ahí está otro voto para los Bukis. Los temerarios están quedando hasta atrás. Hola, plebona, buenas tardes. Saludos de parte de los taxistas de Juan Álvarez, el Mono, el Búlgaro Guerra, el Bro, y un saludo muy especial de parte del guapito VIP, tu amor platónico, tú... admirador secreto, ¿me puedes complacer con la canción de Magneto? Ay, si estamos en la bestia, ¿cómo te va a poner Magneto aquí? ¡Qué bárbara! Hola, buenas tardes, mi plebona, muchísimas felicidades para ti. Ay, muchas gracias. Y para tus hermanas y tu mami por el Día de las Madres, se te aprecia. Ay, muchas gracias. Hoy andaba y no puedo usar el celular, por eso no me pude apuntar. Hoy salí temprano, si puede apuntarme yo misma, por favorcito. Híjole, es que todas las anotaciones fueron el día de ayer. Ah, qué caray. Por acá llega otro mensajito y nos dicen que votan Me Volví a Acordar de Ti. Ahí está otro voto para los Bukis, así que no se diga más, son las 4 de la tarde con 16 minutos, échamelo de una vez, porque después de esto vienen los regalos para las mamis, así que échamelo de una vez.
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Ok, muy bien, perfecto, excelente. Continuamos en la bestia grupera 93.5 FM. Ay, no, no puede ser. ¿A poco no está esa rola? Ay, no. Pues vamos a buscarla porque ya que sí está. Ya ves que sí está. Ay, no. El DJ que tenemos por acá anda muy insuficiente el día de... ¿Te estás acordando a tu mamá? Sí, pues es que su mamá está lejos, pues también. ¿Se entiende? Mi mami también está lejos. Pero gracias a Dios me va a tocar ir a verla. Voy a llorar. Este día de las madres, señores, siempre me la paso chillando porque no estoy para allá con ella, pero ahora sí me va a tocar. Así que les voy anunciando que me van a perder 2 semanas porque nos vamos de vacaciones. 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Sale, vale. Y ahora sí es time. Ay, no, esa canción a mí me hace llorar mucho, no sé por qué. Aunque vaya a ver a mi mami con esa canción. Es que yo creo que la Denise de Calaf ya la descongelamos hoy, ¿eh? Ya la descongelamos desde hoy. Ahora la volvemos a congelar. Es que esa canción yo creo que la escribió con muchas ganas. Mami, si se anotaron, pónganse bien atentas porque les voy a marcar, ¿eh? Termina en 980, les voy a marcar.

0: Le estamos marcando la primera. Ay, pon el altavoz. Vamos a ver. Fue la primera que anotaron o se anotó, no sé, la verdad. Hola, buenas tardes.
1: Buenas tardes.
0: Hablo con Berta. Armaga, Arriaga.
1: Berta Arriaga.
0: Ah, señora Berta Arriaga, muy buenas tardes. Le estamos hablando aquí de la bestia grupera. Usted salió ganadora, no sé si la notaron, usted se anotó, pero aquí salió ganadora por una cortesía por parte de Pastelería de Irma.
1: Qué bueno.
0: Ah, pues para que se venga por su cortesía antes de las 7 de la tarde para que se la lleve. ¿Usted fue la primera? ¿Usted se anotó o la anotaron?
1: Me anotaron.
0: Ah, pues fue la primera que se anotó. Y ya tiene por acá su regalito para que se venga por él. Si puede ahorita, véngase. Si no, tiene hasta las 7, ¿sale?
1: ¿Tiene que ser hoy hasta las 7?
0: Sí.
1: Bueno.
0: Ándele, pues aquí le esperamos.
1: Gracias.
0: ¡Feliz Día de las Madres!
1: Gracias.
0: Hasta luego, saluditos, excelente. Ahí está la primer mami que le damos su primera cortesía. Ahí son las 4:29. Vamos a hacer rápido la siguiente. Ojalá que nos contesten luego, antes de las 4:30. Sí, vamos a marcarle rapidísimo, claro que sí. Vamos a marcar rápido a la siguiente mamá que ya tenemos por acá. A lo mejor si alcanzamos. Se anotó con Don Cruz, a ver, vamos a marcarle ahorita. Margarita se llama, vamos a marcarle. A ver, vamos a ver qué onda. Ojalá que Margarita esté a todo lo que da. Ay, no. Sí. 054. A ver, vamos a marcarle. Ok, vamos a llamarle a Margarita. Esperemos que nos conteste y que esté listísima en este momento. Son las 4:30 ya. Ay, no, el tiempo avanza muy rápido, señores. Ay, esperemos que nos conteste. Olis, buenas tardes.
2: Buenas tardes.
0: Hablo con la señora Margarita Pacheco.
2: Sí, ¿qué onda?
0: Buenas tardes, le marca la plebona aquí de la bici grupera.
2: ¿Qué pasó?
0: Oiga, usted se ganó un obsequio por cortesía de joyería Sammy.
2: ¿Sí?
0: Sí, para que se venga por él antes de las 7, ¿sale?
2: ¿De la tarde?
0: Sí, ni modo que de la mañana, vamos a estar dormidos mañana.
2: Oiga.
0: Mande.
2: ¿Y cómo me lo gané?
0: Pues no sé quién la anotó, ¿no se anotó usted?
2: No, me ha de haber anotado a mí.
0: Ah, pero mire, ya salió ganona porque por acá usted ya se ganó un regalito de joyería Sammy.
2: ¡Uy, qué bien!
0: ¡Ah!
2: ¡Qué bendición!
0: Ah, claro que sí, para que se venga por él antes de la 7 con su identificación. Y aquí se la damos con muchísimo gusto, ¿sale?
2: ¿Joyería Sammy dónde está?
0: Joyería Sammy está ahí por el Boulevard Benito Juárez, ahí enfrente de unos pollos muy famosos.
2: Abajo donde era el Yeset, ¿no es?
0: Del otro lado.
2: No es, allí no es casa de empeño.
0: Sí, también.
2: Entonces ahí es.
0: Sí, pero tiene que venir por el vale aquí a la radio primero.
2: A la radio voy, ¿dónde está la radio?
0: Aquí en el Boulevard Fremont.
2: Está en el Boulevard Fremont, donde siempre he estado.
0: Sí, donde siempre aquí. Ya pusieron un Oxxo, bueno, ya no, ay, ya me aventé un gol. Aquí a un lado del Oxxo, aquí estamos.
2: Pero sí es la, ¿cómo se llama la?
0: Sí, pues la bestia grupera, antes se llamaba La Tremenda.
2: La Tremenda.
0: Sí, aquí la esperamos, ¿sale?
2: Antes de las 7.
0: Sí.
2: Ok, muy bien.
0: Ándele, pues, que tenga un bonito y muy feliz Día de las Madres.
2: Gracias, ¿no eres mamá?
0: Sí, también.
2: Pues
0: de una criatura.
2: Tú también, que lo disfrutes y que Dios te bendiga muchos años de ser mamá.
0: Ay, me vas a llorar. Diosito la escucha igualmente, bendiciones para usted.
2: Así es, ándele, pues bueno.
0: Bye. Hasta luego, bye bye. No, pues es que uno cuando es mamá, uno quiere durar muchos años para estar con los plebes ahí, ¿verdad? Todo lo que da. Pero bueno, son las 4 de la tarde con 33 minutos. Vámonos al corte ahorita, continuamos con más regalos. Sí,

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0: eso.
1: Ay, pero qué bonito. Ya no vamos a poner la Denise de Calaf porque me dan muchas ganas de llorar a mí. ¿A ti te dan ganas de llorar, Jessy? Con la de señora a señora. Aunque tengas a tu mamá aquí. ¡Ay, no! ¡Qué bárbara! A mí sí me dan ganas de llorar. Bueno, dicen que todos tenemos como que un defecto. Mi peor defecto es porque soy tan chillona yo. ¡Ay, no! ¡Qué bárbaro! Pero bueno, señores, seguimos con el festejo del Día de las Madres. Así somos las sentimentales. Los que, ¡ay, sí, sí! Estamos acá, estoy bien rodando. No, ¡mentira! Somos bien sentimentales. Vamos entonces a marcarle a la siguiente persona. ¿Cuál es el? A ver, Gabriela. Vamos a ver si nos contesta. ¿Qué pasó? A ver, vamos a marcarle otra vez.

Esto, vamos a marcarle al siguiente número entonces. Es, ok, perfecto. El 65. Esperemos que ahora sí nos contesten. Es que cuando no nos contestan, plebes, la neta que nos atrasan un chorro. O sea, les dijimos, si vas a notar a tu sobrina, a tu prima, a tu querida, no sé, avísale que le vamos a marcar para que contesten, porque luego pues también tenemos un chorro de regalos y ahí nomás nos saturan, así que vamos entonces a marcar a la siguiente persona, esperemos que nos conteste. Ella es Fabiola, esperemos que nos conteste en este preciso y exacto momento. Si no nos contesta, entonces vamos a colgar. Y fíjense que es bien curioso porque la gente que la bestia se anotan un chorro, pero luego no contestan y no sabemos por qué. Luego ya les avisé que la terminación es 980 y no contestan. ¿No que ya me estoy enojando yo? No, que sí, pues les avisa uno, pues, y no me ponen las pilas. Digo, ay, no tuve suerte, no me gané nada, pues no contestas. Ay, no, señores, no puede ser esto. Y pues, nos atrasan a nosotros también en la cuestión de que nosotros queremos regalar todo, claro que sí, pero pues, si no contestan, ese es el asunto. Y no les vamos a marcar otra vez, ¿eh? Sí se regresa, pero conmigo es la última oportunidad, porque ya no hay otro programa en vivo, así que si no contestan ahorita, pues ya se quedaron sin el regalo. Vamos entonces a marcar el siguiente número a ver si nos contestan. Vamos entonces a marcarles. No, es que los tiene que regañar uno, pues si no, no hacen caso. Es día de las madres, se merecen el regaño todos. Claro que sí. Esperemos que nos contesten. Y ahorita nos contestaban muy bien y ahorita no nos ha contestado nadie. ¿Qué pasa? ¿Qué les pasa, calabaza? Es que no contesto. No me digas que va a contestar tampoco. ¡Me va a dar el ataque, señores! ¡Me va a dar! ¡Ay, se va! Entonces, ¡ay, no, qué caray! ¡Ay, no! Lo que me temía. ¿Pues por qué no contestan? Todas las de... Estas señoras me aplicaron las de las mamás, ¿eh? O sea, no me contestaron. La verdad... les habíamos mencionado que les íbamos a marcar de un número que termina en 980. Entonces, no les avisaron. Y ni modo. Vamos entonces a marcar el siguiente número.

0: Ya estamos marcando, esperemos que nos contesten. Ay, no me digas de eso.
1: Bueno.
0: Hola, hola, buenas tardes. Estoy hablando con Giovanna Santoyo.
1: Sí.
0: Hola, Giovanna, qué bueno. Ya te tocaba a ti, ¿eh? Ya te tocaba a ti porque le marcamos como a cuatro mamás y no nos contestaban. Así que pues ya te tocaba. Y esta es una cortesía por parte de Restaurante Quinto Sol y Sagaz. Oye, ¿te llamas qué? ¿Giovanna qué?
1: Giovanna Santoyo.
0: Cañedo. Santoyo. Cañedo.
1: Ajá.
0: Oye, Giovanna, para que te vengas entonces por tu cortesía antes de las 7 de la tarde, ¿sale?
1: Sí, ahorita ya me lanzo.
0: Ándale, pues aquí te esperamos. Que pases un feliz Día de las Madres.
1: Igualmente.
0: Hasta luego, chulita. Bye, bye, excelente, ahí está entonces. Ah, la Giovanna ya le tocaba a ella, claro que sí, a ella le tocaba ya. El regalito, tenemos otro, claro, vamos entonces. Vamos a marcarlo. 10, ok. No contesta la mamá, ay no, qué bárbaro, no, son cosas serias. ¡Uy! Nos mandó directo al buzón, ¿no? ¿Qué? No, pues le vamos a marcar otra vez porque a lo mejor no le entró bien, ¿verdad? Vamos, para no quedarnos con la duda, a ver.
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0: No.

Lororos contestó. Ay, no puede ser. Vamos entonces a sacar otro número. A ver, Yesita, a ver si tú tienes más suerte. Saca un número. A ver quién sale. A ver, salió. A ver. Vamos a marcarle entonces. Ok, perfectísimo. Es que nos da como el mimiski, dicen por ahí cuando no contestan. Vamos a ver si ahora sí nos contesta esta mamacita.

0: casi ni duele, trae un pelo en la barriga. Ay, no, mira, trae una mascota por acá también. Ay, ay, ay.
1: Bueno.
0: Hello, buenas tardes. Hablo con Elvia Mendivil.
1: ¿Qué pasó?
0: Pues es que está dormida. Te marcamos aquí de la red. ¿Quién como tú que estás dormida? Plemen uno trabajando aquí, marcándole a tu mamá porque se ganó una cortesía aquí de la Bestia Grupera por parte de Orquídea Floristería.
1: Okay.
0: ¿Tú la notaste?
1: Sí, yo la noté.
0: Ah, bueno, pues dile a tu mami que para que se venga con su identificación aquí a la radio, ¿sale?
1: Hasta las
0: 7.
1: Hasta las
0: 7. Ajá. Sale, vale, chulita, bye bye. Qué bárbaro, qué actitud. Ay, no. Así son a veces, ¿no? Ay, no. Uno no debe criticar porque uno no sabe. Dice mi mamá, uno también tiene hijos, uno no sabe. A ver, vamos a anotar a la señora por acá. Que la hija estaba dormida. A lo mejor puso su número porque es que la mamá no contestan. La mamá, ¿por qué no contestan? Quisiera saber yo por qué las mamás nunca contestan. Ay, mi mamá, es una batalla también porque no contesta. Ay, no. Están buenas para una emergencia. A ver, entonces. Vamos con otro. Ah, qué caray. Tenemos otro regalo, sí. Sí, claro. Ay, nos quedan muchos plays todavía. A ver, vamos a sacar el siguiente numerito. No, aquí vamos a seguir sacando números hasta que se salgan la mayoría de los, la mayoría de los numeritos, claro, porque las mamás tienen que ponerse guapas y todo, claro que sí, vamos a marcar a la siguiente mami, a ver si nos contesta.

0: Hay una del Flaco que también está muy buena, ¿eh? A ver si la vamos buscando. Hello, buenas tardes.
1: Buenas tardes.
0: Estoy hablando con Eva María. Eva María, ¿dónde te fuiste, Eva María, eh? Sí. ¿Te fuiste a la playa o qué? Al sol en la playa. Oye, te marcamos aquí de la radio, porque no sé si te anotaste o te anotaron, pero tenemos por acá una cortesía para ti con motivo del Día de las Madres por parte de nuestro patrocinador de mi barrio, Urban Kitchen.
1: Muchas gracias.
0: Ándale, pues, para que te vengas por tu cortesía antes de las 7 de la tarde, ¿sale?
1: Va, muchas gracias.
0: Feliz Día de las Madres, chula.
1: Gracias.
0: Hasta luego, bye bye. Hoy le pusieron Eva María se fue. Es que así dice, ¿verdad? La canción Eva María se fue. Ahí la vamos a anotar de una vez porque luego se nos va a olvidar. Torres se llama. Excelente. A ver, vamos a buscar la canción de Te amo, mamá. O algo así, ¿no? Es de Luis Ángel. El Flaco, esa canción está muy bonita, señor. Y el que le dedica a su papá también está muy bonita, pero eso ya luego les va a tocar a los papás. Claro que sí. Entonces, vamos a sacar el siguiente numerito. Esperemos que esta persona nos conteste. Ah, mira, fue de los casi últimos. Vamos a marcarle entonces a la siguiente persona, a la siguiente mamá. Ah, no, sí, fue casi de los últimos, fíjate. Esta rola está muy buena, vamos a marcarle.

0: vecinos contestan por acá. Bueno. Ay, hello, Pilar, Germán de la Cruz. Ah, tiene nombre de que tienes una hacienda tú. Te estoy marcando aquí de la radio antes de que me vayas a colgar. Ah, bueno, qué bueno, te habla plebona aquí de la bici grupera. Oye, te ganaste por acá. Oye, pero si tiene nombre de así de, como, es más, a la gaviota le pegas un quemón con ese nombre, La neta. Oh, no, y te ganaste, hey, mira, tal cual, así tiene nombre de así de bien rica. Te ganaste una, pero promoción una bien buena, de Mariscos El Meño. Pa' cuatro personas, ¿eh? Ahí nomás te digo, no sé cuántos hijos tienes.
1: Tenemos dos hijos, mi esposo y yo.
0: Ah, mira, al centavo. Pilar Germán del Pilar, ¿eh? ¿De qué dije yo? De la Cruz, ya te ando cambiando. Para que te vengas por tu cortesía antes de las 7 de la tarde, ¿sale?
1: Ahorita voy.
0: Ándale, chulita, aquí te esperamos.
1: Muchas gracias.
0: Feliz Día de las Madres.
1: Igualmente.
0: Hasta luego, bye bye. Esto, no, hombre, y tuvo suerte porque se llevó, pero un buen paquetón, ¿eh? ¡Ay! Andamos brincándonos por acá, otro regalo. Tenemos un facial, plebes. A ver, vamos a marcarle a la siguiente. Sí, claro que sí. Y es de las primeras, es donde andamos brincando un facial de Natural Cosmia Tría. Vamos a marcarle.

0: le estamos marcando. A ver si nos contesta. Nos brincamos. Fíjate que ya le tocaba la pila del otro. Porque no,
1: bueno. Ah.
0: Hello, buenas tardes. Hablo con Alma Leticia.
1: ¿Quién me llama?
0: Te estás de la plebona aquí de la radio.
1: Ay, ay, ay, ¿a poco?
0: Sí, Alma Leticia, ¿qué? Soto.
1: Soto Villa.
0: Soto Villa, vaya, la anotaron, ¿verdad? Por eso la agarré desprevenida.
1: No, yo me anoté sola, no, nomás tengo una hija y vivo casi sola aquí en Peñasco. Dije, me voy a apuntar a ver qué.
0: Ah, pues se ganó aquí un facial de Natural Cosmiatría para que se vaya y se consienta usted sola bien a gusto.
1: Ya ve, qué bueno.
0: Ah, ya ve, se anotó usted solita y ya me vi como usted también con una sola criatura. Así voy a andar yo ayer. Me voy a anotar yo sola después.
1: ¿Qué me vamos a hacer?
0: Pues sí, ¿verdad? Ay, no es que nos manda nomás tener una criatura.
1: Pero
0: con la gana no nos quedamos.
1: Pues sí, no le digo que yo tuve dos, pero pues el Señor se llevó el otro ya.
0: Ah.
1: Dios dijo ya, y pues no.
0: Ah, bueno. Pues.
1: Llegó a mi hijo, pues, pero pues, ¿qué le voy a hacer? Gracias a Dios que mi hija me ha dado tres nietos, dos mujeres y un hombre.
0: Ah, mire, pues ahí está bien bendecida usted. Gracias a Dios. Muy bien. Bueno, entonces, pues para que se venga por su vale antes de las 7. O hasta las 7, véngase por su vale, ¿sale?
1: Ah, sí, salgo a las 6 ahorita de trabajar, voy para allá.
0: Ándele, pues aquí la esperamos y que tenga un feliz Día de las Madres en compañía y de su hija y de todos sus nietos.
1: Ya, ándele, muchas gracias.
0: Hasta luego. Bye bye, ahí está entonces la señora. Mira, está trabajando, qué bueno que sí nos. Ay, no, que le movimos aquí al teléfono. Ay, no, ya soy de como las mamás estas que luego dice, ¿a qué le moví el teléfono? Mira, ya no supe qué hice yo aquí. Ya me colgo, así ya me colgo. Ahí está. Luego van a pensar que ya tengo como no sé cuántos años. Ustedes piensen lo que quieran, pero soy buena onda, plebes. Soy buena onda, como todos, ¿verdad? Ok, tenemos otro regalo, faltan 5 minutos y ya nos pasamos de lanza, ¿no? Tenemos otro, claro.

0: doctora y también es de Natural Cosmiatría. Esperemos que nos conteste, claro que sí. A ver si nos contesta. A ver si nos contesta. Ay, no, no va a contestar la mujer. ¡Qué barbaridad! Ay, no. ¿Por qué no contesta la mamá? Ay, no. Ok. Mira, pues. Qué bárbaro. Vamos a marcar para los siguientes. Entonces vamos a sacar otro número. Ay, no. A ver, saca tú uno, Jessy. A ver. 71. Vamos a marcarle entonces. Acá está. Vamos a ver si nos contesta. 68. Ok. 71. 58. Ok, ahí estamos. A ver si nos contesta. 71. Esperamos que nos conteste. Claro que sí. Es que ay, no puede ser.
1: Bueno.
0: Hola, hola, buenas tardes. ¿Hablo con Mireya Segura?
1: Sí, dígame.
0: Hola, señora Mireya, le estamos marcando aquí de la Bestia Grupera. Yo soy la plebona. No sé si usted se anotó o la anotó alguno de sus hijos. Ah, su mamá. Mire, se ganó un regalo sorpresa por parte de Sagaz. Así que véngase corriendo por su cortesía antes de las 7 de la tarde o a las 7. Para que vaya y lo intercambie, ¿sale? Es un regalito por cortesía Grupo Diorama.
1: Muchas gracias.
0: Mireya, ¿usted es Mireya qué?
1: Magdaleno Segura.
0: Ay, es que por acá me lo perdí. Ah, Segura, así lo notaron. Mireya Segura. Ándele, pues aquí la esperamos. Que tenga un feliz Día de las Madres.
1: Muchas gracias.
0: De nada, hasta luego. Saluditos, excelente. Ahí está entonces, un regalito más. Sí, ya, ya. Vamos a marcar el último. Si no nos contestan, pues nos vamos al corte. Salud de los primeros. Si no nos contestan, nos vamos al corte porque ya nos pasamos del tiempo, ¿eh? 6:38. A ver, espérame. Ok. Excelente, vamos a marcarle. Ojalá que nos conteste. Ay, no, lo marcamos mal. Ay, no. Vamos a marcarlo. A ver si ahora sí tenemos más suerte. Ay, no puede ser. ¿Por qué? Vamos a subirle un poquito.

0: A ver, vamos a marcarlo. Ay, ya estamos bien cortos de tiempo. Hola, hola, buenas tardes. Hablo con Francisca Vega.
1: Con Juliana.
0: Francisca Vega Bustamante.
1: Ajá.
0: Oye, Francisca, te estamos marcando aquí de la BC Grupera. Te ganaste un regalo por parte de Sorteos El Indio. No sabemos qué es, pero eso es un regalo sorpresa, ¿sale? Para que te vengas por él antes de las 7 de la tarde. Aquí te esperamos, ¿ok? Aquí en la radio.
1: Muy bien.
0: Feliz Día de las Madres, chulita. Que la pases bonito.
1: Muchísimas gracias.
0: De nada, hasta luego. Ahí está, entonces, otro regalito. Bye, bye. Regalado. Qué bueno que nos contestó rapidísimo. Claro que sí. Señores, estamos llegando a la parte final. Estamos llegando ya al final de este espacio. Yo soy la plebona, que tenga usted un excelente día. Pásela bonito, disfrute, abrace a mamá, quiérala mucho, apapáchela. Si la tienes cerca, si vas a tener la oportunidad como yo de verla hoy también. Hay que abrazarlas, dice por acá. Nos pide una rola, ¿saben qué play? Les voy a quedar pendiente con las rolas. Mañana regreso. Me voy a ir de vacaciones, pero mañana regreso aquí, ¿eh? Sale, ¿vale? Buenas tardes, paisana. Escuchándote desde Iburi, rumbo al puerto de Acapulco. Saluditos para mi paisano, claro que sí. Y aquí, pues, nos despedimos. Mañana regreso de 12 del mediodía a 2 de la tarde para seguir con todos ustedes. Yo soy la plebona. Cuídense mucho. Con permiso. Hasta mañana.
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